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0: 20 horas, 6 minutos.
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4: Oficialismo cierra filas con ministra Steinert en medio de cuestionamientos e interpelación. Fiscalía confirma investigación por explotación sexual infantil en alta mar. Y Ejecutivo presenta proyecto para reembolsar IVA en medicamentos y pañales.
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4: ¿Cómo han estado? Bienvenidos y bienvenidas a la revisión de las noticias. Mi nombre es José Miguel Mardones, de CNN Chile. Como siempre, un gusto acompañarlos en esta revisión de las informaciones que marcan esta jornada, pero también vamos a proyectar las noticias que estarán presentes en la pauta durante las próximas horas. Comenzamos el programa. Les cuento que la ministra de Seguridad, Trinidad Steinert, enfrenta crecientes cuestionamientos políticos y una interpelación impulsada por la oposición. En La Moneda reconocen que la secretaria de Estado atraviesa uno de sus momentos más complejos desde que asumió el cargo. Vamos a saludar a la periodista de CNN Chile, Francisca Cárdenas, quien nos trae todo el detalle a esta hora. Francisca, ¿qué tal? Bienvenida.
5: Hola, ¿qué tal? ¿Cómo estás? Claro, varias reacciones en el mundo político y un respaldo del oficialismo a la ministra de Seguridad Pública, Trinidad Steinert, luego de varias semanas de duras críticas hacia la figura de la ministra, hacia lo que ha sido su gestión y lo que han sido justamente los días en el gobierno. Como ministra de Seguridad Pública, se le ha criticado desde su forma de comunicar hasta también lo que ha sido los no logros, decían parlamentarios, de la oposición de la ministra en lo que es el Ministerio de Seguridad Pública y la seguridad en general por parte del gobierno. Ahora ha recibido un respaldo de los parlamentarios del oficialismo luego de lo que fue este operativo realizado durante la madrugada de este martes en la comunidad de Temucuicui, comuna de Ercilla, que permitió la detención de Jorge Huenchuyán, quien se mantenía prófugo de la justicia desde el año 2021. un procedimiento que fue encabezado por la PDI, que contó con el apoyo de carabineros y también del ejército. Los parlamentarios entonces salieron a respaldar a la ministra desde el Partido Republicano, incluso hasta parlamentarios de Chile Vamos, del Partido Nacional Libertario también, y destacaron que en menos de 2 semanas se han concretado 3 ingresos a Temucuicui, lo que a juicio de ellos refleja un cambio evidente en la estrategia para enfrentar el terrorismo, el crimen organizado y la violencia rural en la zona. Hay varios parlamentarios que valoraron también el despliegue interinstitucional realizado en la región y que señalan el gobierno ha demostrado con hechos más que con planes de papel, y esto haciéndole una crítica directa a lo que fue el gobierno del expresidente Boric. Lo que hay que hacer, dicen ellos, es actuar con decisión, demostrar que no hay ningún lugar en Chile donde no impere el Estado de Derecho. Todos estas, digamos, este respaldo que se ha dado por parte del oficialismo se da en un contexto además de duras críticas por parte de la oposición, donde le han criticado su forma de comunicar, también de que no existe el plan de seguridad por parte del gobierno, que no hay medidas concretas y que además se están adueñando, dicen los parlamentarios de oposición, de un logro que viene del gobierno anterior, que depende además de la decisión del Ministerio Público del momento para realizar estos operativos y concretar estas medidas. Vamos a estar muy atentos a las futuras reacciones del mundo político.
4: Le agradecemos a la periodista Francisca Cárdenas. Nos encontramos en una próxima edición.
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3: Lo que le pasa a Santiago no le pasa a Chile. No le pasa a Chile. ¿Qué pasa en Aysén?
4: La dirigente Ruth Gamin denunció cobros irregulares para ingresar a comités de vivienda en Puerto Aysén, apuntando a madrinas que exigirían altas sumas a familias vulnerables. Afirmó que ningún dirigente puede lucrar con una necesidad habitacional y pidió frenar estas prácticas.
3: Palmilla.
4: Una fuga de amoníaco en la empresa Agrovic en el sector rural San Miguel de Palmilla obligó a evacuar preventivamente a 70 personas. Bomberos, equipos municipales de emergencia y carabineros trabajaron en el lugar hasta controlar la situación cerca del mediodía.
3: Aysén.
4: Vecinos y vecinas constituyeron la Agrupación Social Cultural de Rescate Muelle Histórico Rampa Hospital para recuperar este espacio ligado a la identidad local. El alcalde Luis Martínez comprometió limpieza inmediata y trabajos provisorios, mientras se proyecta una remodelación mayor para el próximo año.
3: Noticias.
4: En el marco de una actividad pública, autoridades confirmaron que existe una investigación vigente por explotación sexual comercial de niños, niñas y adolescentes en alta mar. La causa fue ingresada en enero del año pasado y actualmente mantiene diligencias en desarrollo. El periodista José Ferrada nos cuenta todos los detalles de esta noticia.
10: Durante una actividad del Ministerio Público se dio a conocer públicamente la existencia de una investigación por explotación sexual comercial de niños, niñas y adolescentes en alta mar. La causa fue ingresada en enero del año pasado y actualmente permanece vigente, con diversas diligencias investigativas aún en curso. Así lo confirmó el fiscal regional de Valparaíso, Gonzalo Marx.
11: Efectivamente tenemos una investigación que ocurre en el mar, se está investigando, hemos hecho coordinaciones con la autoridad marítima y está a cargo de un fiscal especializado en explotación sexual. Con diligencias pendientes preferimos no señalar detalles de la misma investigación.
10: La indagatoria apunta a eventuales delitos cometidos en alta mar y se enmarca dentro de las investigaciones relacionadas con explotación sexual infantil y redes de vulneración de menores. Desde la fiscalía señalaron que el proceso continúa bajo reserva parcial debido a la sensibilidad de los antecedentes y la necesidad de resguardar tanto en la investigación como en la identidad de posibles víctimas involucradas. Las autoridades recalcaron además la importancia de fortalecer los mecanismos de detección y persecución de este tipo de delitos, especialmente en contextos donde existe movilidad internacional y dificultades de fiscalización.
4: Y en otras informaciones, tras un operativo de la PDI, Carabineros y el Ejército, en Temucuicui, se capturó al dirigente Jorge Wenchuyán. Mientras el gobierno y agricultores valoraron la captura, la oposición matizó el éxito, exigiendo implementar la estrategia de seguridad regional. La periodista Ornella Mellado nos cuenta más en el siguiente informe.
12: Personeros políticos destacaron el operativo conjunto entre la PDI, Carabineros y el Ejército, que terminó con la captura de Jorge Wenchuyán, huerquén y dirigente de la comunidad de Temucuicui en Ercilla. Tras concretarse la captura, la ministra de Seguridad, Trinidad Steiner, valoró el éxito del procedimiento coordinado por el Ministerio Público y las fuerzas del orden.
13: Tiene que ver con las acciones concretas que estamos realizando como Ministerio de Seguridad. Nosotros estamos trabajando duramente para coordinar estos operativos en todo lo que es la Araucanía. No puede haber parte del territorio en nuestro país donde el Estado no pueda estar presente. Por lo tanto, vamos a seguir con estas acciones coordinadas, responsables, eficientes. Todos estuvimos trabajando junto a Carabineros y Policía de Investigaciones. Y eso es lo importante, es que vamos a seguir hasta lograr el control del territorio.
12: Por su parte, Sebastián Naibellán, presidente de la Asociación de Agricultores de Malleco, valoró profundamente la acción policial, señalando que Jorge Wenchuyán es una de las personas más buscadas de la región de la Araucanía.
14: Sin duda que Jorge Wenchuyán es una de las personas más buscadas de la región de la Araucanía, especialmente Malleco, una de las personas que más daño le ha hecho a todo el mundo rural, atacando agricultores, parceleros, al corazón del mundo rural de la provincia de Malleco. Este es el camino. Felicitamos a todas las instituciones, PDI, Ejército, Seremi Agricultura, Ministerio Público, etcétera, al gobierno por tener el coraje para poder enfrentar los grupos organizados y a las personas violentas de la región de la Araucanía.
12: El diputado del Partido Socialista, Antonio Rivas, matizó el alcance del operativo, señalando que una golondrina no hace verano y exigiendo que la ministra Steiner implemente de manera efectiva la estrategia de seguridad comprometida para la zona.
15: Nosotros hemos pedido que la ministra implemente y aplique la estrategia que se supone que tenemos en el sector de la región de la Araucanía y en la provincia de Arauco. Yo quisiera decir que una golondrina no hace verano. Y además, a mí me parece que aquí no hay que equivocarse. Porque si andamos deteniendo inocentes, no va a ayudar a efectivamente dar con los verdaderos culpables. Lo que preocupa son los rebrotes y en esto me hago cargo también y acompaño las opiniones.
12: Wenchuyán fue trasladado para enfrentar el proceso judicial en su contra por los delitos de tráfico ilícito de drogas, tenencia ilegal de armas de fuego, tenencia ilegal de municiones y por el delito de usurpación.
3: Noticias.
4: Les cuento hasta ahora que el gobierno ingresó un proyecto de ley que contempla la devolución del IVA en medicamentos y pañales para familias vulnerables. La iniciativa beneficiará a adultos mayores, madres de niños pequeños y pacientes con tratamientos permanentes inscritos en el sistema. María Belén Araya nos cuenta más en el siguiente informe.
16: El gobierno presentó un proyecto de ley que busca reembolsar el IVA pagado en medicamentos y pañales como parte de un acuerdo alcanzado con parlamentarios del Partido de la Gente en medio de la discusión de la llamada mega reforma. La iniciativa beneficiará a personas pertenecientes al 80% más vulnerable del registro social de hogares. Entre los grupos considerados aparecen madres de niños de hasta 24 meses, adultos mayores con dependencia o incontinencia y pacientes con tratamientos médicos permanentes. El proyecto establece que la devolución aplicará únicamente a compras realizadas en el comercio formal y respaldadas con boleta electrónica. En el caso de medicamentos, será obligatorio presentar receta médica electrónica vigente. El reembolso será depositado de forma retroactiva mediante transferencia al bolsillo familiar electrónico y estará administrado por el Instituto de Previsión Social, IPS. La lista de medicamentos incluidos será definido posteriormente mediante reglamento.
3: Lo que le pasa a Santiago, no le pasa a Chile. No le pasa a Chile. ¿Qué pasa en San Vicente?
4: Un profesor de educación básica quedó en prisión preventiva por tráfico de drogas y receptación de vehículo robado. El imputado era buscado tras huir de una persecución policial y fue detenido mientras realizaba clases en un colegio rural de la comuna.
3: Pozo al Monte.
4: Carabineros incautó 159.000 cajetillas de cigarrillos ilegales en la ruta 5 Norte tras detectar dos camiones circulando por una ruta no habilitada. Los conductores huyeron y las especies quedaron a disposición de aduanas en medio de alertas por contrabando ligado a crimen organizado.
3: San Carlos.
4: Teatro La María realizará funciones gratuitas de Las Guachas en San Carlos, en el marco del Mes del Teatro. La obra, protagonizada por Tamara Costa y Alexandra von Hamel, mezcla humor negro, folclor chileno y una reflexión sobre la figura del guacho.

0: Servicio Nacional de Turismo, Gobierno de Chile.
1: Noticias.
2: La Asociación de Municipios Rurales, AMUR, advirtió sobre el avance del crimen organizado en sectores agrícolas y rurales del país, señalando que estas zonas presentan graves déficits de infraestructura y vigilancia. El presidente de la organización y alcalde de Paine, Rodrigo Contreras, afirmó que las bandas delictuales utilizan comunas rurales como espacios de refugio y ocultamiento debido a la falta de recursos, conectividad y presencia institucional. La alerta se produjo tras el ataque que dejó grave a un inspector municipal en Curacaví. Desde AMUR pidieron al gobierno implementar de manera inmediata un sistema sincronizado con carabineros para detectar vehículos robados en tiempo real. Además, los municipios denunciaron dificultades para instalar cámaras de vigilancia por falta de internet, electricidad y equipamiento básico en caminos interiores, advirtiendo que las comunas rurales no pueden seguir enfrentando la delincuencia con menores herramientas tecnológicas.
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1: Lo que le pasa a Santiago no le pasa a Chile. No le pasa a Chile. ¿Qué pasa en Vallenar?
2: Los dueños de la discoteca Happy recurrieron a la Corte de Copiapó tras la suspensión de sus patentes de alcohol. Acusan una medida arbitraria sin fiscalizaciones ni fundamentos técnicos suficientes. El recurso legal fue presentado contra el municipio de Vallenar y el alcalde Víctor Isla.
1: Coinco.
2: La municipalidad de Coinco anunció cierres de calles este miércoles 20 de mayo por la ceremonia de glorias navales. La medida regirá entre las 7:30 y las 13 horas en tres puntos céntricos para facilitar el desplazamiento de delegaciones y el desarrollo del acto cívico.
1: Chillán.
2: El hospital Herminda Martín descartó irregularidades en contratos con una sociedad médica vinculada a familiares de Camila Vallejo. La dirección aseguró que las compras se realizaron por mercado público con fundamentos sanitarios, técnicos y jurídicos, especialmente para prestaciones oftalmológicas de alta demanda.
1: Noticias.
2: Recibimos en el programa a la periodista Ornella Mellado, nos cuenta más en el siguiente informe.
5: La Organización Mundial de la Salud, OMS, declaró una emergencia de salud pública de importancia internacional por el brote de ébola que afecta a la República Democrática del Congo y Uganda. Según el organismo, el brote ya deja 88 fallecidos y más de 300 casos sospechosos asociados a la cepa Bundibugyo, una variante del virus para la cual actualmente no existen vacunas ni tratamientos específicos. La OMS explicó que la alerta busca coordinar recursos internacionales, reforzar la vigilancia epidemiológica y evitar una expansión del virus hacia otros países. Pese a ello, indicó que el riesgo global continúa siendo bajo. El ébola se transmite por contacto directo con fluidos corporales de personas infectadas. Entre sus síntomas aparecen fiebre alta, dolor muscular, debilidad, vómitos y diarrea, pudiendo provocar hemorragias y falla orgánica en casos graves.
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2: Les cuento que Arturo Vidal devolvió 35 millones de pesos tras declarar ante la Policía de Investigaciones como testigo por un caso de apropiación indebida. Un trabajador de una casa de cambios sustrajo el dinero y lo entregó en el domicilio del futbolista, cuyo entorno ya gestiona restituir el saldo restante. Pablo Ortiz nos cuenta los detalles y todo el contexto de esta noticia.
6: El futbolista Arturo Vidal devolvió la suma de 35 millones de pesos tras prestar declaración ante la PDI. Esta acción se enmarca en una indagatoria penal por un robo que afectó a una casa de cambio ubicada en Santiago Centro, cuyo monto total sustraído asciende a 50 millones de pesos. El ilícito quedó al descubierto cuando el dueño del negocio se percató de las pérdidas desde una caja fuerte y confrontó a un empleado de su confianza. El trabajador involucrado confesó haberle entregado el dinero al jugador de Colo-Colo, a quien conoció en una fiesta y quien supuestamente le habría solicitado dichos recursos financieros. La vinculación con el futbolista se facilitó debido a que el encargado de administrar las finanzas de Arturo Vidal es hermano del trabajador de la casa de cambio, apuntado por el robo. A raíz de estos antecedentes, el empresario presentó una denuncia ante el Ministerio Público para recuperar el dinero y perseguir las responsabilidades legales. Tras comparecer el lunes en calidad de testigo ante la PDI, Vidal restituyó la mayor parte del dinero y ya se realizan gestiones para devolver el dinero restante. Con este último pago, que se completará este miércoles, se concretará la devolución de la totalidad del monto sustraído.
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2: Dejamos hasta acá el resumen informativo del día. Como siempre, gracias por la sintonía. Nos escuchamos el día de mañana. Que tengan un buen día martes y también un buen día miércoles. Hasta la próxima.
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1: 21 horas, un minuto. 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
1: Carlos Alberto Urenda Ramírez nació en la ciudad de Copiapó el 22 de mayo de 1876. Hijo de Federico Urenda Gutiérrez y de doña Dolores Ramírez, fue el segundo entre 10 hermanos: Federico, Manuel, Enrique, Dolores, Ercilia, Aurora, Elena, Anita y Herminia. Sus estudios los realizó en la ciudad natal, en el Seminario Conciliar. El 6 de junio de 1891, con tan solo 15 años de edad, ingresa como soldado en el regimiento Atacama. En agosto de ese mismo año, en la batalla de La Placilla, recibe una bala en su pierna derecha. El 6 de febrero de 1893 se le otorga por cédula el retiro absoluto del ejército, pero el 22 de julio de 1898 es nuevamente incorporado. Prestó servicio en diferentes batallones, como por ejemplo Rancagua, Compañía Montada Bueras, Compañía Montada O'Higgins, Batallón Carampangue, y el 30 de mayo de 1904 llega al Batallón Pudeto de nuestra ciudad. El 18 de noviembre de 1905 asciende al grado de capitán de infantería, ascenso por mérito. El 25 de septiembre de 1908 se le concede permiso para contraer matrimonio con la dama Angelina María Cruz Brito Novoa, hija de Heriberto Brito Arregada y de doña María Félix Novoa Brito. Tuvieron 7 hijos: Raquel, Arturo, Rubén, Olga, Alberto, Aida y Ana Luisa Urenda Brito. El 20 de noviembre de 1909 es ascendido a capitán de primera clase y el 14 de junio de 1910 pasa a retiro absoluto. Por méritos, el ejército lo abonó 10 años en su carrera, alcanzando su hoja militar los 23 años, 6 meses y 24 días. En la década de 1920, siendo integrante de la Junta de Vecinos en Los Ángeles, propone la creación de la Laguna Esmeralda, en un antiguo terreno ubicado a 4 cuadras al poniente de la Plaza de Armas y que estaba destinado como cantera para la extracción de arenas y piedras. Fue el propulsor de la construcción del Estadio Municipal, creando así un gran complejo recreacional. Participó activamente en la ornamentación de la Plaza de Armas y la Plaza Pinto. Una calle adyacente a la Laguna Esmeralda lleva su nombre. Durante varios años fue administrador del servicio de agua potable y de los canales de riego. Integró varias instituciones sociales, ciudadanas, deportivas y políticas. Fue presidente de la Sociedad Patriótica 21 de Mayo, socio cooperador en la Tercera Compañía de Bomberos. Producto de una grave enfermedad, pulmonía, fallece a los 59 años de edad el día 27 de abril de 1935.
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1: 21 horas, 32 minutos.
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1: 22 horas, 3 minutos. 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
1: 22 horas, 32 minutos.
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1: 23 horas. 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
1: 23 horas, 31 minutos.
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1: 0 horas. 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
1: Oficialismo cierra filas con ministra Steinert en medio de cuestionamientos e interpelación. Fiscalía confirma investigación por explotación sexual infantil en alta mar. Y Ejecutivo presenta proyecto para reembolsar IVA en medicamentos y pañales.
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1: ¿Cómo han estado? Bienvenidos y bienvenidas a la revisión de las noticias. Mi nombre es José Miguel Mardones, de CNN Chile. Como siempre, un gusto acompañarlos en esta revisión de las informaciones que marcan esta jornada, pero también vamos a proyectar las noticias que estarán presentes en la pauta durante las próximas horas. Comenzamos el programa. Les cuento que la ministra de Seguridad, Trinidad Steinert, enfrenta crecientes cuestionamientos políticos y una interpelación impulsada por la oposición. En La Moneda reconocen que la secretaria de Estado atraviesa uno de sus momentos más complejos desde que asumió el cargo. Vamos a saludar a la periodista de CNN Chile, Francisca Cárdenas, que nos trae todo el detalle a esta hora. Francisca, ¿qué tal? Bienvenida.
2: Hola, ¿qué tal? ¿Cómo estás? Claro, varias reacciones en el mundo político y un respaldo del oficialismo a la ministra de Seguridad Pública, Trinidad Steinert, luego de varias semanas de duras críticas hacia la figura de la ministra, hacia lo que ha sido su gestión y lo que han sido justamente los días en el gobierno. Como ministra de Seguridad Pública, se le ha criticado desde su forma de comunicar hasta también lo que ha sido los no logros, decían parlamentarios, de la oposición de la ministra en lo que es el Ministerio de Seguridad Pública y la seguridad en general por parte del gobierno. Ahora ha recibido un respaldo de los parlamentarios del oficialismo luego de lo que fue este operativo realizado durante la madrugada de este martes en la comunidad de Temucuicui, comuna de Ercilla, que permitió la detención de Jorge Huenchuyán, quien se mantenía prófugo de la justicia desde el año 2021. Un procedimiento que fue encabezado por la PDI, que contó con el apoyo de carabineros y también del ejército. Los parlamentarios entonces salieron a respaldar a la ministra desde el Partido Republicano, incluso hasta parlamentarios de Chile Vamos, del Partido Nacional Libertario también, y destacaron que en menos de 2 semanas se han concretado 3 ingresos a Temucuicui, lo que a juicio de ellos refleja un cambio evidente en la estrategia para enfrentar el terrorismo, el crimen organizado y la violencia rural en la zona. Hay varios parlamentarios que valoraron también el despliegue interinstitucional realizado en la región y que señalan el gobierno ha demostrado con hechos más que con planes de papel, y esto haciéndole una crítica directa a lo que fue el gobierno del expresidente Boric. Lo que hay que hacer, dicen ellos, es actuar con decisión, demostrar que no hay ningún lugar en Chile donde no impere el Estado de Derecho. Todos estas, digamos, este respaldo que se ha dado por parte del oficialismo se da en un contexto además de duras críticas por parte de la oposición, donde le han criticado su forma de comunicar, también de que no existe el plan de seguridad por parte del gobierno, que no hay medidas concretas y que además se están adueñando, dicen los parlamentarios de oposición, de un logro que viene del gobierno anterior, que depende además de la decisión del Ministerio Público del momento para realizar estos operativos y concretar estas medidas. Vamos a estar muy atentos a las futuras reacciones del mundo político.
1: Le agradecemos a la periodista Francisca Cárdenas. Nos encontramos en una próxima edición.
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0: Lo que le pasa a Santiago, no le pasa a Chile. No le pasa a Chile. ¿Qué pasa en Aysén.
1: La dirigente Ruth Gamin denunció cobros irregulares para ingresar a comités de vivienda en Puerto Aysén, apuntando a madrinas que exigirían altas sumas a familias vulnerables. Afirmó que ningún dirigente puede lucrar con una necesidad habitacional y pidió frenar estas prácticas.
0: Palmilla.
1: Una fuga de amoníaco en la empresa Agrovic en el sector rural San Miguel de Palmilla obligó a evacuar preventivamente a 70 personas. Bomberos, equipos municipales de emergencia y carabineros trabajaron en el lugar hasta controlar la situación cerca del mediodía.
0: Aysén.
1: Vecinos y vecinas constituyeron la Agrupación Social Cultural de Rescate Muelle Histórico Rampa Hospital para recuperar este espacio ligado a la identidad local. El alcalde Luis Martínez comprometió limpieza inmediata y trabajos provisorios, mientras se proyecta una remodelación mayor para el próximo año.
0: Noticias.
1: En el marco de una actividad pública, autoridades confirmaron que existe una investigación vigente por explotación sexual comercial de niños, niñas y adolescentes en alta mar. La causa fue ingresada en enero del año pasado y actualmente mantiene diligencias en desarrollo. El periodista José Ferrada nos cuenta todos los detalles de esta noticia.
7: Durante una actividad del Ministerio Público se dio a conocer públicamente la existencia de una investigación por explotación sexual comercial de niños, niñas y adolescentes en alta mar. La causa fue ingresada en enero del año pasado y actualmente permanece vigente, con diversas diligencias investigativas aún en curso. Así lo confirmó el fiscal regional de Valparaíso, Gonzalo Marx.
8: Efectivamente tenemos una investigación que ocurre en el mar, se está investigando, hemos hecho coordinaciones con la autoridad marítima y está a cargo de un fiscal especializado en explotación sexual. Con diligencias pendientes preferimos no señalar detalles de la misma investigación.
7: La indagatoria apunta a eventuales delitos cometidos en alta mar y se enmarca dentro de las investigaciones relacionadas con explotación sexual infantil y redes de vulneración de menores. Desde la fiscalía señalaron que el proceso continúa bajo reserva parcial debido a la sensibilidad de los antecedentes y la necesidad de resguardar tanto la investigación como la identidad de posibles víctimas involucradas. Las autoridades recalcaron además la importancia de fortalecer los mecanismos de detección y persecución de este tipo de delitos, especialmente en contextos donde existe movilidad internacional y dificultades de fiscalización.
1: Y en otras informaciones, tras un operativo de la PDI, Carabineros y el Ejército, en Temucuicui, se capturó al dirigente Jorge Wenchuyán. Mientras el gobierno y agricultores valoraron la captura, la oposición matizó el éxito, exigiendo implementar la estrategia de seguridad regional. La periodista Ornella Mellado nos cuenta más en el siguiente informe.
9: Personeros políticos destacaron el operativo conjunto entre la PDI, Carabineros y el Ejército, que terminó con la captura de Jorge Wenchuyán, huerquén y dirigente de la comunidad de Temucuicui en Ercilla. Tras concretarse la captura, la ministra de Seguridad, Trinidad Steiner, valoró el éxito del procedimiento coordinado por el Ministerio Público y las fuerzas del orden.
10: Tiene que ver con las acciones concretas que estamos realizando como Ministerio de Seguridad. Nosotros estamos trabajando duramente para coordinar estos operativos en todo lo que es la Araucanía. No puede haber parte del territorio en nuestro país donde el Estado no pueda estar presente. Por lo tanto, vamos a seguir con estas acciones coordinadas, responsables, eficientes. Todos estuvimos trabajando junto a Carabineros y Policía de Investigaciones. Y eso es lo importante, es que vamos a seguir hasta lograr el control del territorio.
9: Por su parte, Sebastián Naivellán, presidente de la Asociación de Agricultores de Malleco, valoró profundamente la acción policial, señalando que Jorge Wenchuyán es una de las personas más buscadas de la región de la Araucanía.
11: Sin duda que Jorge Wenchuyán es una de las personas más buscadas de la región de la Araucanía, especialmente Malleco, una de las personas que más daño le ha hecho a todo el mundo rural, atacando agricultores, parceleros, al corazón del mundo rural de la provincia de Malleco. Este es el camino. Felicitamos a todas las instituciones, PDI, Ejército, Seremi Agricultura, Ministerio Público, etcétera, al gobierno por tener el coraje para poder enfrentar los grupos organizados y a las personas violentas de la región de la Araucanía.
9: El diputado del Partido Socialista, Antonio Rivas, matizó el alcance del operativo, señalando que una golondrina no hace verano y exigiendo que la ministra Steiner implemente de manera efectiva la estrategia de seguridad comprometida para la zona.
12: Nosotros hemos pedido que la ministra implemente y aplique la estrategia que se supone que tenemos en el sector de la región de la Araucanía y en la provincia de Arauco. Yo quisiera decir que una golondrina no hace verano. Y además, a mí me parece que aquí no hay que equivocarse. Si andamos deteniendo inocentes, no va a ayudar a efectivamente dar con los verdaderos culpables. Lo que preocupa son los rebrotes y en esto me hago cargo también y acompaño las opiniones.
9: Wenchuyan fue trasladado para enfrentar el proceso judicial en su contra por los delitos de tráfico ilícito de drogas, tenencia ilegal de armas de fuego, tenencia ilegal de municiones y por el delito de usurpación.
0: Noticias.
1: Les cuento hasta ahora que el gobierno ingresó un proyecto de ley que contempla la devolución del IVA en medicamentos y pañales para familias vulnerables. La iniciativa beneficiará a adultos mayores, madres de niños pequeños y pacientes con tratamientos permanentes inscritos en el sistema. María Belén Araya nos cuenta más en el siguiente informe.
13: El gobierno presentó un proyecto de ley que busca reembolsar el IVA pagado en medicamentos y pañales como parte de un acuerdo alcanzado con parlamentarios del Partido de la Gente en medio de la discusión de la llamada mega reforma. La iniciativa beneficiará a personas pertenecientes al 80% más vulnerable del registro social de hogares. Entre los grupos considerados aparecen madres de niños de hasta 24 meses, adultos mayores con dependencia o incontinencia y pacientes con tratamientos médicos permanentes. El proyecto establece que la devolución aplicará únicamente a compras realizadas en el comercio formal y respaldadas con boleta electrónica. En el caso de medicamentos, será obligatorio presentar receta médica electrónica vigente. El reembolso será depositado de forma retroactiva mediante transferencia al bolsillo familiar electrónico y estará administrado por el Instituto de Previsión Social, IPS. La lista de medicamentos incluidos será definido posteriormente mediante reglamento.
0: Lo que le pasa a Santiago no le pasa a Chile. No le pasa a Chile. ¿Qué pasa en San Vicente?
1: Un profesor de educación básica quedó en prisión preventiva por tráfico de drogas y receptación de vehículo robado. El imputado era buscado tras huir de una persecución policial y fue detenido mientras realizaba clases en un colegio rural de la comuna.
0: Pozo al Monte.
1: Carabineros incautó 159.000 cajetillas de cigarrillos ilegales en la ruta 5 Norte tras detectar dos camiones circulando por una ruta no habilitada. Los conductores huyeron y las especies quedaron a disposición de aduanas en medio de alertas por contrabando ligado a crimen organizado.
0: San Carlos.
1: Teatro La María realizará funciones gratuitas de Las Guachas en San Carlos en el marco del Mes del Teatro. La obra, protagonizada por Tamara Costa y Alexandra von Hamel, mezcla humor negro, folclor chileno y una reflexión sobre la figura del guacho.

0: Servicio Nacional de Turismo, Gobierno de Chile.
1: Noticias.
2: La Asociación de Municipios Rurales, AMUR, advirtió sobre el avance del crimen organizado en sectores agrícolas y rurales del país, señalando que estas zonas presentan graves déficits de infraestructura y vigilancia. El presidente de la organización y alcalde de Paine, Rodrigo Contreras, afirmó que las bandas delictuales utilizan comunas rurales como espacios de refugio y ocultamiento debido a la falta de recursos, conectividad y presencia institucional. La alerta se produjo tras el ataque que dejó grave a un inspector municipal en Curacaví. Desde AMUR pidieron al gobierno implementar de manera inmediata un sistema sincronizado con carabineros para detectar vehículos robados en tiempo real. Además, los municipios denunciaron dificultades para instalar cámaras de vigilancia por falta de internet, electricidad y equipamiento básico en caminos interiores, advirtiendo que las comunas rurales no pueden seguir enfrentando la delincuencia con menores herramientas tecnológicas.
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1: Lo que le pasa a Santiago no le pasa a Chile. No le pasa a Chile. ¿Qué pasa en Vallenar?
2: Los dueños de la discoteca Happy recurrieron a la Corte de Copiapó tras la suspensión de sus patentes de alcohol. Acusan una medida arbitraria sin fiscalizaciones ni fundamentos técnicos suficientes. El recurso legal fue presentado contra el municipio de Vallenar y el alcalde Víctor Isla.
1: Coinco.
2: La municipalidad de Coinco anunció cierres de calles este miércoles 20 de mayo por la ceremonia de glorias navales. La medida regirá entre las 7:30 y las 13 horas en tres puntos céntricos para facilitar el desplazamiento de delegaciones y el desarrollo del acto cívico.
1: Chillán.
2: El hospital Herminda Martín descartó irregularidades en contratos con una sociedad médica vinculada a familiares de Camila Vallejo. La dirección aseguró que las compras se realizaron por mercado público con fundamentos sanitarios, técnicos y jurídicos, especialmente para prestaciones oftalmológicas de alta demanda.
1: Noticias.
2: Recibimos en el programa a la periodista Ornella Mellado. Nos cuenta más en el siguiente informe.
5: La Organización Mundial de la Salud, OMS, declaró una emergencia de salud pública de importancia internacional por el brote de ébola que afecta a la República Democrática del Congo y Uganda. Según el organismo, el brote ya deja 88 fallecidos y más de 300 casos sospechosos asociados a la cepa Bundibugyo, una variante del virus para la cual actualmente no existen vacunas ni tratamientos específicos. La OMS explicó que la alerta busca coordinar recursos internacionales, reforzar la vigilancia epidemiológica y evitar una expansión del virus hacia otros países. Pese a ello, indicó que el riesgo global continúa siendo bajo. El ébola se transmite por contacto directo con fluidos corporales de personas infectadas. Entre sus síntomas aparecen fiebre alta, dolor muscular, debilidad, vómitos y diarrea, pudiendo provocar hemorragias y falla orgánica en casos graves.
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2: Les cuento que Arturo Vidal devolvió 35 millones de pesos tras declarar ante la Policía de Investigaciones como testigo por un caso de apropiación indebida. Un trabajador de una casa de cambios sustrajo el dinero y lo entregó en el domicilio del futbolista, cuyo entorno ya gestiona restituir el saldo restante. Pablo Ortiz nos cuenta los detalles y todo el contexto de esta noticia.
6: El futbolista Arturo Vidal devolvió la suma de 35 millones de pesos tras prestar declaración ante la PDI. Esta acción se enmarca en una indagatoria penal por un robo que afectó a una casa de cambio ubicada en Santiago Centro, cuyo monto total sustraído asciende a 50 millones de pesos. El ilícito quedó al descubierto cuando el dueño del negocio se percató de las pérdidas desde una caja fuerte y confrontó a un empleado de su confianza. El trabajador involucrado confesó haberle entregado el dinero al jugador de Colo-Colo, a quien conoció en una fiesta y quien supuestamente le habría solicitado dichos recursos financieros. La vinculación con el futbolista se facilitó debido a que el encargado de administrar las finanzas de Arturo Vidal es hermano del trabajador de la casa de cambio, apuntado por el robo. A raíz de estos antecedentes, el empresario presentó una denuncia ante el Ministerio Público para recuperar el dinero y perseguir las responsabilidades legales. Tras comparecer el lunes en calidad de testigo ante la PDI, Vidal restituyó la mayor parte del dinero y ya se realizan gestiones para devolver el dinero restante. Con este último pago, que se completará este miércoles, se concretará la devolución de la totalidad del monto sustraído.
2: Dejamos hasta acá el resumen informativo del día. Como siempre, gracias por la sintonía. Nos escuchamos el día de mañana. Que tengan un buen día martes y también un buen día miércoles. Hasta la próxima.
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0: Muchas gracias.
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1: 1 de la madrugada, 1 minuto.
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1: 1:00 a.m, 30 minutos. 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
1: 2 de la madrugada, 2 minutos.
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1: 2:00 a.m, 34 minutos.
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1: La vida campesina a principios del siglo XX. Hoy la vida de campo, el mundo rural, ha experimentado cambios importantes y de muy diversa índole en términos de familia, económicos, de habitabilidad y tecnología. Pero no así en lo histórico, social y cultural, que tienen una realidad propia y que es su identidad de costumbres y tradiciones y el modelo valórico que los une, elementos importantes de su ruralidad. Viven en terrenos por generaciones, con relaciones parentales asentadas desde siempre en ese lugar, con identidades ligadas al trabajo y con la relación tierra-trabajo, que por lo general, durante el año, se hace de naturaleza informal, según la época del año y la precariedad que sustenta su forma de vida, que hasta el día de hoy se mantienen en muchos hogares rurales. De lo que se denominaba agricultura familiar campesina, distribuyendo sus recursos productivos, hombres y mujeres campesinos trabajan la tierra por sí mismos. Dependen sobre todo del trabajo en familia, en mayor o menor escala de organización del trabajo. El campesino desde muy pequeño es trabajador en la tierra y poseedor de los conocimientos y experiencias necesarias para hacer fructificar el campo. Las labores diarias del campesino por lo general son siembra, cultivo, cosecha, crianza de ganado mayor y menor, donde el hombre hace las tareas más duras como arar y talar. Y las mujeres, junto con realizar los quehaceres domésticos, el cuidado y crianza de los hijos, ejercían algunas tareas agrarias como sembrar en las huertas, vendimiar, cuidar animales menores y en ocasiones salir a trabajar fuera del hogar como empleadas domésticas, lavanderas o jornaleras. La vivienda de los campesinos eran muy precarias, con paredes de adobe o empalizada embarrada o algunas de madera, con piso de tierra y techo de paja. Solía estar constituida por una amplia habitación que era compartida por la familia y el ganado, siendo también utilizada como granero. Su escaso mobiliario y los pocos muebles que adornaban la casa eran de apariencia tosca. La mesa era el principal objeto y debía ser tan grande para permitir a una familia numerosa y todos sentados en bancas. Sus otros escasos mobiliarios lo comprendían unas perchas donde colgaban su escasa vestimenta y algunos estantes para depositar varios objetos. Las camas no existían. Dormían habitualmente sobre paja tirada en el suelo. La cocina o lugar diario era una sala aparte de la casa. Se caracterizaba por ser un lugar oscuro con permanente humo, orificios en paredes y techo donde entraba la luz de día y los rayos solares. Al centro había una gran fogata para cocinar sus comidas. La alimentación diaria y fundamental era el pan, tortilla de rescoldo, carne de cerdo y los embutidos caseros, aves de corral y de caza, leche y queso, junto a legumbres, verduras y frutas. Hoy sus condiciones de vida han mejorado notablemente en el campo, enfrentando una vida menos sacrificada que hace 100 años atrás.
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1: 3 de la madrugada, un minuto. 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
1: 3 de la madrugada, 33 minutos.
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1: 4 de la madrugada.
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1: Oficialismo cierra filas con ministra Steinert en medio de cuestionamientos e interpelación. Fiscalía confirma

0: investigación por explotación sexual infantil en alta mar. Y Ejecutivo presenta proyecto para reembolsar IVA en medicamentos y pañales.
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0: ¿Cómo han estado? Bienvenidos y bienvenidas a la revisión de las noticias. Mi nombre es José Miguel Mardones, de CNN Chile. Como siempre, un gusto acompañarlos en esta revisión de las informaciones que marcan esta jornada, pero también vamos a proyectar las noticias que estarán presentes en la pauta durante las próximas horas. Comenzamos el programa. Les cuento que la ministra de Seguridad, Trinidad Steiner, enfrenta crecientes cuestionamientos políticos y una interpelación impulsada por la oposición. En La Moneda reconocen que la secretaria de Estado atraviesa uno de sus momentos más complejos desde que asumió el cargo. Vamos a saludar a la periodista de CNN Chile, Francisca Cárdenas, quien nos trae todo el detalle a esta hora. Francisca, ¿qué tal? Bienvenida.
2: Hola, ¿qué tal? ¿Cómo estás? Claro, varias reacciones en el mundo político y un respaldo del oficialismo a la ministra de Seguridad Pública, Trinidad Steiner, luego de varias semanas de duras críticas hacia la figura de la ministra, hacia lo que ha sido su gestión y lo que han sido justamente los días en el gobierno. Como ministra de Seguridad Pública, se le ha criticado desde su forma de comunicar hasta también lo que ha sido los no logros, decían parlamentarios, de la oposición de la ministra en lo que es el Ministerio de Seguridad Pública y la seguridad en general por parte del gobierno. Ahora ha recibido un respaldo de los parlamentarios del oficialismo luego de lo que fue este operativo realizado durante la madrugada de este martes en la comunidad de Temucuicui, comuna del Silla, que permitió la detención de Jorge Huenchuyán, quien se mantenía prófugo de la justicia desde el año 2021. Un procedimiento que fue encabezado por la PDI, que contó con el apoyo de carabineros y también del ejército. Los parlamentarios entonces salieron a respaldar a la ministra desde el Partido Republicano, incluso hasta parlamentarios de Chile Vamos, del Partido Nacional Libertario también, y destacaron que en menos de 2 semanas se han concretado 3 ingresos a Temucuicui, lo que a juicio de ellos refleja un cambio evidente en la estrategia para enfrentar el terrorismo, el crimen organizado y la violencia rural en la zona. Hay varios parlamentarios que valoraron también el despliegue interinstitucional realizado en la región y que señalan el gobierno ha demostrado con hechos más que con planes de papel, y esto haciéndole una crítica directa a lo que fue el gobierno del expresidente Boric. Lo que hay que hacer, dicen ellos, es actuar con decisión, demostrar que no hay ningún lugar en Chile donde no impere el Estado de Derecho. Todos estas, este respaldo que se ha dado por parte del oficialismo se da en un contexto además de duras críticas por parte de la oposición, donde le han criticado su forma de comunicar, también de que no existe el plan de seguridad por parte del gobierno, que no hay medidas concretas y que además se están adueñando, dicen los parlamentarios de oposición, de un logro que viene del gobierno anterior, que depende además de la decisión del Ministerio Público del momento para realizar estos operativos y concretar estas medidas. Vamos a estar muy atentos a las futuras reacciones del mundo político.
0: Le agradecemos a la periodista Francisca Cárdenas. Nos encontramos en una próxima edición.
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1: Lo que le pasa a Santiago, no le pasa a Chile. No le pasa a Chile. ¿Qué pasa en Aysén?
0: La dirigente Ruth Gamin denunció cobros irregulares para ingresar a comités de vivienda en Puerto Aysén, apuntando a madrinas que exigirían altas sumas a familias vulnerables. Afirmó que ningún dirigente puede lucrar con una necesidad habitacional y pidió frenar estas prácticas.
1: Palmilla.
0: Una fuga de amoníaco en la empresa Agrovic en el sector rural San Miguel de Palmilla obligó a evacuar preventivamente a 70 personas. Bomberos, equipos municipales de emergencia y carabineros trabajaron en el lugar hasta controlar la situación cerca del mediodía.
1: Aysén.
0: Vecinos y vecinas constituyeron la Agrupación Social Cultural de Rescate Muelle Histórico Rampa Hospital para recuperar este espacio ligado a la identidad local. El alcalde Luis Martínez comprometió limpieza inmediata y trabajos provisorios, mientras se proyecta una remodelación mayor para el próximo año.
1: Noticias.
0: En el marco de una actividad pública, autoridades confirmaron que existe una investigación vigente por explotación sexual comercial de niños, niñas y adolescentes en alta mar. La causa fue ingresada en enero del año pasado y actualmente mantiene diligencias en desarrollo. El periodista José Ferrada nos cuenta todos los detalles de esta noticia.
7: Durante una actividad del Ministerio Público se dio a conocer públicamente la existencia de una investigación por explotación sexual comercial de niños, niñas y adolescentes en alta mar. La causa fue ingresada en enero del año pasado y actualmente permanece vigente, con diversas diligencias investigativas aún en curso. Así lo confirmó el fiscal regional de Valparaíso, Gonzalo Marx.
8: Efectivamente tenemos una investigación que ocurre en el mar, se está investigando, hemos hecho coordinaciones con la autoridad marítima y está a cargo de un fiscal especializado en explotación sexual. Con diligencias pendientes preferimos no señalar detalles de la misma investigación.
7: La indagatoria apunta a eventuales delitos cometidos en alta mar y se enmarca dentro de las investigaciones relacionadas con explotación sexual infantil y redes de vulneración de menores. Desde la fiscalía señalaron que el proceso continúa bajo reserva parcial debido a la sensibilidad de los antecedentes y la necesidad de resguardar tanto la investigación como la identidad de posibles víctimas involucradas. Las autoridades recalcaron además la importancia de fortalecer los mecanismos de detección y persecución de este tipo de delitos, especialmente en contextos donde existe movilidad internacional y dificultades de fiscalización.
0: Y en otras informaciones, tras un operativo de la PDI, Carabineros y el Ejército, en Temucuicui, se capturó al dirigente Jorge Wenchuyán. Mientras el gobierno y agricultores valoraron la captura, la oposición matizó el éxito, exigiendo implementar la estrategia de seguridad regional. La periodista Ornella Mellado nos cuenta más en el siguiente informe.
9: Personeros políticos destacaron el operativo conjunto entre la PDI, Carabineros y el Ejército, que terminó con la captura de Jorge Wenchuyán, huerquén y dirigente de la comunidad de Temucuicui en Ercilla. Tras concretarse la captura, la ministra de Seguridad, Trinidad Steiner, valoró el éxito del procedimiento coordinado por el Ministerio Público y las fuerzas del orden.
10: Tiene que ver con las acciones concretas que estamos realizando como Ministerio de Seguridad. Nosotros estamos trabajando duramente para coordinar estos operativos en todo lo que es la Araucanía. No puede haber parte del territorio en nuestro país donde el Estado no pueda estar presente. Por lo tanto, vamos a seguir con estas acciones coordinadas, responsables, eficientes. Todos estuvimos trabajando junto a Carabineros y Policía de Investigaciones. Y eso es lo importante, es que vamos a seguir hasta lograr el control del territorio.
9: Por su parte, Sebastián Naivellán, presidente de la Asociación de Agricultores de Malleco, valoró profundamente la acción policial, señalando que Jorge Wenchuyán es una de las personas más buscadas de la región de la Araucanía.
11: Sin duda que Jorge Wenchuyán es una de las personas más buscadas de la región de la Araucanía, especialmente Malleco, una de las personas que más daño le ha hecho a todo el mundo rural, atacando agricultores, parceleros, al corazón del mundo rural de la provincia de Malleco. Este es el camino. Felicitamos a todas las instituciones, PDI, Ejército, Seremi Agricultura, Ministerio Público, etcétera, al gobierno por tener el coraje para poder enfrentar los grupos organizados y a las personas violentas de la región de la Araucanía.
9: El diputado del Partido Socialista, Antonio Rivas, matizó el alcance del operativo, señalando que una golondrina no hace verano y exigiendo que la ministra Steiner implemente de manera efectiva la estrategia de seguridad comprometida para la zona.
12: Nosotros hemos pedido que la ministra implemente y aplique la estrategia que se supone que tenemos en el sector de la región de la Araucanía y en la provincia de Arauco. Yo quisiera decir que una golondrina no hace verano. Y además, a mí me parece que aquí no hay que equivocarse. Porque si andamos deteniendo inocentes, no va a ayudar a efectivamente dar con los verdaderos culpables. Lo que preocupa son los rebrotes, y en esto me hago cargo también y acompaño las opiniones.
9: Wen Chuyan fue trasladado para enfrentar el proceso judicial en su contra por los delitos de tráfico ilícito de drogas, tenencia ilegal de armas de fuego, tenencia ilegal de municiones y por el delito de usurpación.
1: Noticias.
0: Les cuento hasta ahora que el gobierno ingresó un proyecto de ley que contempla la devolución del IVA en medicamentos y pañales para familias vulnerables. La iniciativa beneficiará a adultos mayores, madres de niños pequeños y pacientes con tratamientos permanentes inscritos en el sistema. María Belén Araya nos cuenta más en el siguiente informe.
13: El gobierno presentó un proyecto de ley que busca reembolsar el IVA pagado en medicamentos y pañales como parte de un acuerdo alcanzado con parlamentarios del Partido de la Gente en medio de la discusión de la llamada mega reforma. La iniciativa beneficiará a personas pertenecientes al 80% más vulnerable del registro social de hogares. Entre los grupos considerados aparecen madres de niños de hasta 24 meses, adultos mayores con dependencia o incontinencia y pacientes con tratamientos médicos permanentes. El proyecto establece que la devolución aplicará únicamente a compras realizadas en el comercio formal y respaldadas con boleta electrónica. En el caso de medicamentos, será obligatorio presentar receta médica electrónica vigente. El reembolso será depositado de forma retroactiva mediante transferencia al bolsillo familiar electrónico y estará administrado por el Instituto de Previsión Social, IPS. La lista de medicamentos incluidos será definido posteriormente mediante reglamento.
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14: Marcos Brito Novoa nace en el año 1896 en la ciudad de Los Ángeles, hijo de Heriberto Brito Arriagada y de María Félix Novoa Brito. Sus estudios los realiza en Los Ángeles, Concepción y en Santiago, donde recibe su título de médico cirujano en el año 1922 en la Universidad de Chile. Luego prosiguió sus estudios en Alemania y Francia. Se casó con Blanca Sara Barrueto Hermosilla, hija de Darío Barrueto Molinet y de Elvira Hermosilla. Ocupó el cargo de intendente de Biobío en el periodo 1956 a 1958. En ese mismo periodo fue presidente del Club de la Unión. En su juventud fue muy aficionado a la literatura. Por eso no era raro verlo caminar por la calle San Angelina con un libro bajo el brazo. Fue un destacado poeta y novelista angelino, dejando un gran legado poético a la ciudad. Publicó varias poesías como Maguida, Las plumas de mi nido, Luciérnagas, que fue la recopilación de sus versos Polvareda, y las novelas Ara Humano. Horóscope de medianoche también fue una de sus obras. Además, una obra no publicada llamada El guitarrista, una obra de teatro. El doctor Brito ha podido abrir en su vida un espacio a la literatura que forma parte de sus amores reales. Persistió siempre en ofrecer caminos a la imaginación creadora, sin amedrentarse por ser un oficiante menor. Un hombre que perteneció a la generación de 1920, esa ya mítica que tuvo en el punto de mira la causa de las ideas, el poder de reflexión sobre la utopía, el compromiso con el proletariado y la razón suficiente que lo llevó a desear un cambio de actitud en el manejo de la política universal basado en la idea de transformación del hombre. Solía salir temprano desde su casa enfrente de la Plaza de Armas de Los Ángeles por calle Colón y esquivando las hojas de los grandes tilos llevaba en su mano un libro y en la otra la mano de alguno de sus hijos menores, perdiéndose en la calle del Teatro Municipal. Caminaba pausadamente y parecía hallarse siempre en reflexión, lo cual se notaba por algunos ademanes, más suaves a veces, más enérgicos en otras oportunidades. Por su destacada labor en los diversos ámbitos que le correspondió trabajar, es nombrado Hijo Ilustre de la Ciudad de Los Ángeles en el año 1969. Fallece en el año 1975.
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1: 4 de la madrugada, 31 minutos. 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
1: Noticia de última hora. 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
1: 5 de la madrugada. 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
1: 5 de la madrugada, 31 minutos. 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

0: Sinjo Isasi. 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
2: Hola, hola, ¿cómo están? Buenos días. El diario de Cooperativa en el aire. Las noticias en este día, miércoles 20 de mayo. A puertas de el Día de las Glorias Navales, el feriado del 21, ¿sí? En recuerdo el Capitán Pratt y los héroes de Iquique. Eso es mañana, así que hoy día es como un viernes chico, ¿sí? Hay gente que se va a tomar el viernes feriado, sándwich, así que se van a ir de carrete largo, digamos, ¿eh? Pero nosotros vamos a estar aquí el viernes al pie del cañón, salvo que haya un ajuste y nos nombren biministro o cosas así, digamos, vamos a ver. Miércoles 20, los cielos despejados, la temperatura apenas 4 grados de temperatura, a esta hora hace frío. 20 va a ser la máxima en Santiago, el solcito, ¿eh? Mañana hasta nube en la mañana, como para quedarse en cama, feriado rico, incluso desayunar en cama. A mí no me gusta mucho, pero bueno, es lo que hay. Podría ser un escenario perfecto para eso. Decía yo, 4 grados a esta hora, 20, estamos todos, ¿ah? ¿Eh? ¿Sí? No nos han sacado ninguno de nosotros. No. Verónica Franco, bienvenida. ¿Qué tal? Buen día.
3: Rodrigo Vergara.
2: Echamos de menos ayer.
3: Buenos días. Muchas gracias. Muchas gracias. Todo bien, todo en orden. Aquí estamos y aquí estaremos también el viernes como corresponde. A los que trabajan, los que tienen libre, tienen que descansar, sí. Nomás.
2: Deberíamos traer desayunito para el viernes, ¿eh?
3: Algo vamos a ver. Algo inventaremos para que el día sea menos pesado. Decías tú que estamos solo con 4 grados de temperatura a esta hora de la mañana en la capital, las máximas sí, altitas, ¿eh? 21 grados esperan en Arica, lo mismo que en Iquique, donde están los cielos nublados y van a permanecer al menos parciales durante todo el día. 17 es la máxima que se prevé en Antofagasta con la misma condición, 17 también para Copiapó. La Serena, Coquimbo, una máxima bajita de 13 grados nomás con cielos nublados durante todo el día, claro que al interior en Vicuña van a llegar hasta los 23 grados. En la región de Valparaíso, 12 esperan en la costa con cielos cubiertos durante prácticamente todo el día. Sí, todo el día con cielos cubiertos. Mañana en la tarde a lo mejor sale un poquito de sol. 25 grados al interior en San Felipe, Los Andes con cielos parciales. ¿Qué ocurre hacia el sur de la región metropolitana? En la región de O'Higgins llegan hasta los 20 grados hoy en Rancagua con cielos despejados, hasta los 17 en Talca con cielos nublados y bruma, exactamente igual que Chillán y muy parecido a Concepción, donde van a llegar a los 15. 22 grados esperan en Temuco, 21 en Valdivia, 19 en Puerto Montt, 14 nomás en Coyhaique, todo con harta nube. Hasta los 13 llegan en Torres del Paine, hasta los 11 en Punta Arenas con bruma. 1 grado sobre 0 es la máxima que se prevé para la Antártica. No hay chubascos, lluvia en ningún punto del territorio continental. Sí, chubascos hoy en la mañana y en la noche sobre Rapa Nui, donde de todo

0: de todas maneras esperan una máxima de 23 grados. Así está Chile en este inicio de miércoles 20 de mayo.
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2: Hoy hubo cambio de gabinete, bueno, como un ajuste en Roques, ¿sí? Hay ahora un par de ministros más en el equipo del presidente Kast. Cuando vino para acá Martina Raúl, se fue después de la entrevista, les voy a contar una interna, y nosotros dijimos, podría ser un buen vocero Martina
0: sí,
2: Raúl.
0: Ahí lo instalamos.
2: No sé si lo instalamos al aire porque lo dijimos empleado.
0: No, lo dijimos empleado, pero ahí lo instalamos nosotros.
2: Sí, como que, sí, porque Cayo, o sea, se maneja en sus temas, es ingeniero y en obras públicas, está como pez en el agua, digamos. Sí. Pero además tiene más carrete político, fue intendente, estuvo en la convención constitucional, o sea, él estaba ahí, no era fácil. Y después fue uno de los ideólogos del presidente Kast, de su campaña. Yo le dije eso ese día y como que dijo, no, usted me tiene mucha fe, no sé qué. Pero fue así, pues digamos, él tiene un perfil mucho más político que el que tenía Trinidad Steiner cuando todos supimos que le habían nombrado en el Ministerio de Seguridad. Bueno, él llega a un ministerio que iba a ser muy sensible, muy en el ojo del huracán seguramente, muy con todos los focos sobre los pasos que dé, porque va a tener este antecedente, ¿no? De finalmente haber naufragado con el diseño de haber instalado ahí a la ex fiscal de Tarapacá.
0: Menos de tres meses, poco más de dos meses, claro. Seis días alcanzó, sí, a
2: el ajuste más rápido.
0: Completo el primer gabinete del presidente Kast, que ayer reconoció en la ceremonia que él no pensaba hacer este cambio de gabinete, no pensaba hacer todavía este ajuste. Salieron las ministras Steiner y Cedini. Vamos a ver quiénes quedaron en su lugar. El aumento de los biministros. Gonzalo Aguirre con el avance.
3: No esperaba hacer este cambio de gabinete, no era lo que tenía pensado para esta etapa del gobierno. Palabras del presidente Kast en el primer ajuste ministerial de su mandato, a 69 días de asumir en el cargo. A partir de la última tarde, el ministro del Interior, Claudio Alvarado, está también al frente de la Secretaría General de Gobierno, en tanto el exministro del MOB, Martín Arrau, asumió la cartera de Seguridad, y su antiguo puesto quedó en manos del también titular de Transportes, Luis de Grange. Las declaraciones de los protagonistas, también las reacciones, las estaremos revisando en esta edición del Diario de Cooperativa.
2: Arrau seguramente va a tener un alto perfil público, línea directa con el presidente, son muy cercanos, y qué decir de Alvarado, que de la UDI fue siempre en su carrera haciéndola como un poquito de la mano con el entonces diputado Kast, hoy o después candidato, hoy presidente de la República, y que queda en un rol que ese sí que no lo habíamos conocido, porque el biministerio de Transporte y Obras Públicas, más o menos. Creo que Alfredo Echeverri ocupó ese cargo. ¿Sí? O sea, perdón, no Alfredo, el que fue presidente de Impuestos Internos, el director de Impuestos Internos. Javier Echeverri. Pero bueno, si no pegan el palo. Y hay otro, no sé, ¿hay alguna vez alguien que fue triministro? Economía, sí. Minería, energía. Ya. Creo que el Pepo de Gregorio.
0: Él fue José de Gregorio.
2: Pero, bueno, pero ahora no sé si será falta elenco o no, a lo mejor hay un diseño ahí de mantener a los más cercanos. Pero como sea, Alvarado va a quedar de vocero y de ministro del Interior. O sea, va a ser el jefe del gabinete y además jefe de su misma cartera de la CGGOV. Bueno, ahora, él ya no es una figura, entre comillas, políticamente muy atractiva, muy sexy, digamos. No es un gallo que mueva masa, Alvarado, pero es un gallo de vasta trayectoria política. También conversamos con él en su momento. Y tiene ese tonelaje como que todo el mundo le reconoce, ¿no? Estuvo mucho tiempo en el Congreso, fue ministro del presidente Piñera y ahora tiene este encargo que no va a ser fácil, enrielar las comunicaciones de una administración que sí ha tenido un problema.
0: Han sido comunicaciones.
2: Han sido las comunicaciones. Ya, en ese marco es que esta mañana debiera empezar a votarse ya la mega reforma en la sala de la Cámara. Desde la izquierda, por cierto, han criticado el ajuste, acusan improvisación. Le pegaron ayer a Quirós. Quirós le respondió al diputado Manucheri. Se supone que como a las 6 de la tarde debiera haber humo blanco, Jorge Espinosa Cuellar, ¿no?
4: Los parlamentarios están citados para las 10 de la mañana, ya no para debatir, sino solo para votar. Son 118 las indicaciones y solicitudes de votaciones separadas para despachar desde la Cámara al Senado la reforma tributaria del gobierno, su proyecto más importante. La expectativa del ministro de Hacienda y la descripción de la jornada que viene, luego en el bloque de las 7 de la mañana, aquí en el Diario de Cooperativa.
0: Otro tema. Tras 5 años prófugo, la PDI detuvo al huerquén Jorge Huenchuyán en la comunidad autónoma de Temucuicui. El gobierno valoró el procedimiento que involucró hasta un helicóptero para sacarlo del sector. Claudio Arévalo con el avance.
5: Después de estar 5 años prófugo de la justicia en un mega operativo encabezado por la Policía de Investigaciones con apoyo de un helicóptero del ejército, fue detenido el huerquén de la comunidad mapuche autónoma de Temucuicui, Jorge Huenchuyán Cayul, quien en las últimas horas ingresó a cumplir prisión preventiva a la cárcel de Angol. Luego los detalles desde la Araucanía para el Diario de Cooperativa.
2: La Cámara va a tener que revisar nuevamente el proyecto Escuelas Protegidas. El gobierno busca que la propuesta termine todos sus trámites legislativos antes de la cuenta pública. Ya pasó por el Senado.
0: Atención, porque este viernes se realizará un corte de agua potable. Afectará a 8 comunas de la zona sur de la capital. Ya las vamos a estar detallando. Ojo, porque dura 36 horas.
2: Sí, el viernes y el domingo.
0: Agua potable.
2: La cisterna, gran parte del bosque, y ahí sectores de otras 6 comunas, zona sur de la capital. Son como 150.000 clientes, si multiplicáis por 4, más de 500.000 personas. Miramos al mundo y el deporte también con Coquimbo, que ganó en la Libertadores, quedó a un paso de la clasificación. Ahora, lo que pasó en La Boca, justo lo que no le convenía a la Católica, empataron.
0: Terminaron empatando.
2: Boca Juniors y Cruzeiro, sí, lo estuve viendo ayer, porque ya el cambio de gabinete me tenía un poquito chato. En Inglaterra, el Arsenal es campeón después de 22 años. De todo les contamos hasta las 9 de la mañana.
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7: 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En el Diario de Cooperativa, son los indicadores económicos.
0: Algunos datos del sitio del Banco Central como cada mañana. El dólar observado, 907 pesos con 51 centavos. El euro, 1053 con 53. La unidad de fomento en este 20 de mayo, 40.424 pesos con 99 centavos. Y la libra de cobre se transó ayer en $6 con 14.
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1: Cooperativa. 6:13 minutos. 6:13 minutos.
2: Calle de Santiago, una primera mirada a la información policial de las últimas horas, hechos bien graves, lo de Pedro Aguirre Cerda, lo que ha ocurrido en San Bernardo también. Felipe Cofré, buen día.
3: Hola, muy buen día. Claro, es un homicidio que se registra en la comuna de Pedro Aguirre Cerda, esto cerca de las 10 de la noche, un hombre fue asesinado en plena vía pública, esto ocurre en calle Dos Pinos con calle Fraternal, ahí por razones que se desconocen, un hombre es baleado, todavía desconociéndose también las circunstancias y en el contexto, es un hombre de 26 años la víctima, que tiene antecedentes policiales y que deja también una segunda víctima, que sería una mujer trabajadora de un local de sushi, que también habría señalado que producto de los disparos ocurridos en la vía pública, a raíz de una cortina metálica que se encontraba abierta, una esquirla habría llegado a su pierna izquierda manteniendo lesiones, encontrándose también fuera de riesgo vital. Vamos a hablar de aquello, vamos a ampliar también una nueva amenaza de muerte que sufre el alcalde de San Bernardo, Christopher White, que ayer con su equipo estaba realizando labores de limpieza, estaban pintando un mural que contenía también amenazas de muerte en su contra, un mural perteneciente a la Garra Blanca que había sido pintada por barristas de Colo Colo en un muro del estadio municipal de San Bernardo. Precisamente se estaban borrando esas amenazas cuando desconocidos llegaron a lanzar fuegos artificiales en contra del equipo en donde también se encontraba el alcalde Christopher White. Es la quinta amenaza de muerte que sufre el edil de la comuna de San Bernardo, un hecho que también fue denunciado y que vamos a estar ampliando, por supuesto, más adelante.
2: Claro, estaban borrando el mural, les tiraron fuegos artificiales, entre medio le llegaron nuevas amenazas. Estaba recién en un móvil en la televisión pública el alcalde White denunciando esto, diciendo que no van a parar a recuperar finalmente un espacio que es de todos, digamos, porque esa muralla, el estadio municipal de San Bernardo, no es de los que le andaban pintando tupido y parejo, digamos, apropiándose del lugar, generando también una sensación de inseguridad, decía él, para los vecinos, que son lo más importante aquí. Lo seguimos contigo, Felipe, cualquier novedad en un ratito.
3: Buen día.
2: Chao.
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4: Siempre queremos hacer el diario de cooperativa con ustedes. Queremos escucharlos en el WhatsApp cooperativa, el más 569-78880770. Y por supuesto, ¿cómo no les vamos a preguntar por el cambio de gabinete de ayer, por la salida de las ministras Cerini y Steiner? Un cambio de gabinete que el presidente reconocía que no pretendía hacer hasta ayer, cuando todavía no se cumplen 3 meses del gobierno. Es efectivamente el cambio de gabinete más rápido que se ha realizado desde el retorno de la democracia.
2: Claro.
4: Nos hablábamos el otro día de Andrés Saldívar, que salió como en el mes de junio. Fue ministro del interior de Michelle Bachelet.
2: Bachelet 1, primer gobierno, tenía ese récord de, claro, a los 3 meses haber sacado al ministro de Educación y al ministro del Interior. A Martín Cilic, ya, en medio de la crisis de los pingüinos. Y se va a Saldívar también, generando un quiebre grande ahí con una de las fuerzas más importantes en ese momento del Ejecutivo, que era la Democracia Cristiana. Después, ayer escuché que hubo un ministro así como en el año 60, Montetú, de apellido Ortúzar, que se fue en breve y emotiva ceremonia en 70 días, Montetú, una cosa así.
4: Algo parecido a lo de ahora.
2: Pero así todo, este es el más rápido. No queremos decir que sea el más rápido, que la ceremonia haya durado menos, sino que el diseño del gabinete original fue el que duró menos. con esta apuesta que significó siempre la ex fiscal Steiner en seguridad, pero que después nos dimos cuenta que había poco fondo, digamos, poco plan, poca estrategia, digamos, y que fue bastante improvisado su nombre, como a última hora, quiero decir, sin quitarle mérito, digamos, a su labor como fiscal, si no tiene que ver con eso, pero la política es cruel, es otra cosa. Y lo de Mara Cedini, que venía más bien de sin filtro, de la campaña, pero que, claro, como en la política más grande, digamos, al interior del comité político, no dio el ancho, nomás, aunque suene duro. Y ahora, bueno, se pone ahí un político de fuste, como Claudio Alvarado, que no tiene eventualmente el atractivo, digamos, la simpatía, tal vez la sonrisa, que uno podría recomendar en algún momento, pero que cumple, creo yo, ¿sí? O sea, al menos cuando hable va a importar lo que diga, digamos, porque sí. Ahora el así problema de Mara Cedini es que era totalmente intrascendente.
4: Así terminó siendo.
2: Eso creo yo.
4: Así terminó siendo.
2: A lo mejor ustedes piensan distinto y les gustaba mucho.
4: Bueno, Pinar, el WhatsApp Cooperativa va a estar abierto para eso. El +569-788-8807.
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6: Cooperativa. 6:20. 6:20.
4: Momento de hablar de deportes, de saber del triunfazo de Coquimbo ayer en las Libertadores. Está a un paso de seguir avanzando. Sí. En Inglaterra, el Arsenal es campeón después de 22 años. Vamos a saber también de lo que pasó con Boca, con Cruzeiro. Y del tenis, Ivo Bay.
7: Coquimbo Unido volvió a Deportes Tolima y aseguró presencia internacional en la siguiente ronda. Los piratas derrotaron por 3-0 a los colombianos, alcanzando de esta forma los 10 puntos en el grupo B de la Copa Libertadores, garantizando de esta forma por lo menos el tercer lugar en su zona, lugar que da clasificación a la Copa Sudamericana. Sin embargo, si este miércoles Nacional y Universitario de Deportes igualan, los piratas estarán clasificados a los octavos de final de la Libertadores. En la Copa Sudamericana, en tanto, el Audax Italiano derrotó por 2-0 a Barraca Central de Argentina en la Florida. Con este triunfo, los itálicos llegarán con vida a la última fecha del grupo G, ya que alcanzaron la línea de los 7 puntos, mismo registro que ostentan Olimpia Vasco da Gama, que saltará a la cancha hoy en Asunción. En el fútbol internacional, en tanto, el Arsenal se coronó campeón de la Premier League después de 22 años. Esto llega tras la igualdad del Manchester City a un tanto frente al Bournemouth en la penúltima jornada de la Liga Inglesa. Tras no conseguir el título local, todo indica que Pep Guardiola no continuará en el equipo de los ciudadanos. Al ser consultado sobre este escenario, esto respondió el técnico español.
8: Felicitar en nombre del Manchester City mismo a Mikel, a su staff, a Grum staff, a los players, a los fans, por la Premier League del Arsenal. Han estado bien, con muchas circunstancias adversas. Lo hemos llegado hasta el final, hasta la última curva. Nos hubiera gustado llegar al último partido en casa con nuestra gente, pero estoy tan feliz aquí, tan feliz. Están siendo unos años cojonudos. Tengo un año de contrato y evidentemente lo primero que tengo que hacer, como sigamos desde el club desde hace ya uno o dos años, que evidentemente tengo que hablar con mi chairman, con mi jefe, y a partir de ahí hay la posibilidad de seguir o la posibilidad de parar.
7: Y para concluir esta entrega, marquemos el triunfo de Alejandro Tavilo en la primera ronda de la quali de Roland Garros. El chianejo venció en 3 sets al local Harold Mayol. Y ahora piensa en su próximo rival y a la segunda ronda, que será el también francés Lucas Pavlov, número 240 del ranking. Fue la información del deporte en el diario de Cooperativa.
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1: Cooperativa, 6:24 minutos. 6:24 minutos.
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3: Revisamos las portadas de algunos periódicos en su versión digital y partimos por cooperativa.cl, por supuesto. Primer cambio de gabinete de Kast. Tras el primer ajuste ministerial, el mandatario dice, no hay soluciones mágicas, los resultados no son inmediatos. Con orden y trabajo serio, las cosas van a estar mejor, pero ese esfuerzo requiere un tiempo, dijo el presidente al ejecutar el cambio de gabinete más rápido desde el retorno a la democracia, 69 días. Con exigencia de plan y de resultados, el republicano Arrau asume seguridad pública. Cambio de gabinete, sale Mara Cedini y Claudio Alvarado queda como viceministro de Interior y secretario general de Gobierno. García Ruminot, el país necesita que se cumplan las promesas hechas en campaña, es lo que dice el ministro secretario general de la presidencia. Otros temas, presidente de Colombia anuncia apoyo a la candidatura ONU de Michelle Bachelet, aparece una fotografía de ambos abrazados esta mañana en cooperativa.cl. He decidido respaldarla para ser la nueva secretaria general, dijo Gustavo Petro este martes. La abanderada chilena se reunió el lunes con el gobernante de Panamá, José Raúl Mulino. Algo más de cooperativa.cl, la tabla de posiciones de la Copa Libertadores en la quinta fecha. Palestino se juega su última carta ante Gremio en Copa Sudamericana. Boca y Cruzeiro empataron y complicaron el escenario de la UC en la Libertadores. La UC juega mañana con Barcelona de Ecuador y ya no le sirve, ni siquiera si gana por 10-0, tiene que ir a buscar puntos a Argentina frente a Boca Juniors.
4: A la Bombonera, no es fácil. Difícil.
3: Pero,
4: está complejo. Bueno.
3: Son titulares en cooperativa.cl.
4: Pues ayer Cruzeiro rescató un puntito ahí. Que está leyendo el
3: cooperativa.cl.
4: Nuestro sitio ya. La tercera, tras 69 días, Kast remueve a ministras de seguridad y la vocera por mala evaluación. Bueno, vamos a hablar toda la mañana de esto, sí. Macro Zona Sur, Fiscalía detiene a Jorge Huenchuyán y pide 18 años de cárcel por narcotráfico. Tenía una causa de usurpación también. El huerquén de Temucuicui, que es, se lo hallaron en helicóptero de madrugada ayer, lo contábamos tempranito. Ministerio de Hacienda vuelve a postergar entrega del informe de finanzas públicas. Hay harto ruido en el mundo de la economía por esto, ¿eh? Yo imagino que tiene que ver con que se apruebe o no el proyecto de reconstrucción y ahí hacer los cálculos. Supongo que la DIPRES está en eso, digamos. Si no, nos explica mucho. Rechazo de C, libertad de acción del PDG obligan al gobierno a extremar recursos para aprobar megaproyecto. Quiroz decía que tiene los votos en la Cámara. Después vendrá el Senado y ahí hay que negociar de nuevo. Viene la cumbre Putin-Xi Jinping en China y el triunfo de Coquimbo por Copa Libertadores. Portada de la tercera.
3: Portada del Mercurio, presidente Kast apela a la urgencia de las tareas para realizar para justificar un inédito cambio de gabinete. Relevo de Trinidad Steiner, Timara Cedini es el más rápido desde el de regreso a la democracia. Errores y debilidad política de las ex titulares de seguridad y CGGOP, así como el riesgo de un desgaste prematuro de su propia figura, llevaron al mandatario a hacer el ajuste tras solo 69 días en el poder. Jimena Lincolao, de Ciencia, participa en una actividad con el jefe de Estado en La Moneda 5 horas antes del ajuste. Tengo mucho que ofrecer, decía la ministra de Ciencia, que también ha estado complicada en su gestión.
4: Que ayer, cuando se supo de esto, había harta especulación de que ella podía entrar en el ajuste también.
3: Oposición cuestiona al gobernante por la falta de un plan de seguridad y lo acusa de haber usado el miedo en su campaña. Otros temas, líder de Temucuicui capturado tras 5 años de clandestinidad, arriesga hasta 18 años de cárcel, imputado por narcotráfico y tenencia de armas y munición. Hablamos de Jorge Huenchuyán. Ejecutivo cede en el plazo de la invariabilidad tributaria y el PDG da libertad de acción para votar en particular. Diputados del Partido Comunista en la calle, rechazo desea la idea de legislar y secuelas del filibusterismo marcan la antesala de la decisiva votación de hoy en la Cámara de Diputados. Algo más, Arturo Vidal, el jugador de Colo-Colo, devolvió 35 millones de pesos en medio de investigación por sustracción de dinero desde una caja fuerte en una casa de cambios. Tuvo que declarar como testigo en esa causa, Vidal. 50 millones le pasaron sin que quedara ningún registro de la persona que está acusada del robo. ¿Por qué se los pasó a él? Una de las preguntas que queda abierta todavía. ¿Habrá sido la primera vez que le pasaba plata? ¿La devolvería después? Pregunta sobre la mesa. Y Coquimbo, que se agranda en la Libertadores. El Mercurio.
4: El DF, bueno, viene lo del tempranero golpe de timón de CAS que remueve a las ministras de seguridad de la vocería. Y que busca reordenar la agenda de cara al 1 de junio. Esa es la interpretación que hace el diario financiero. Me quedo con dos cositas. Con Cochilco, que vuelve a subir la proyección del precio del cobre para este año. Es una buena cosa. Ahora, cae la producción. Ahí tenemos un problema. Bueno, con la producción y con el endeudamiento de Codelco hay problemas también. Pero en el caso del precio del cobre, hay buenas noticias. El problema es que el Banco Central en paralelo está alertando por riesgo geopolítico, la guerra, y el posible deterioro, por tanto, de las condiciones financieras globales. Entonces, como en el chiste, una buena y una mala. El diario financiero.
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1: 3 grados. 3 grados en Santiago.
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1: Cooperativa. 6:33 minutos. 6:33 minutos.
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5: Cielos despejados en Santiago, pero hay 3 grados con 5 décimas nomás a esta hora de la mañana. Hasta los 21 vamos a llegar, dice Meteorología. Prácticamente todo el territorio con mucha nube, pero sin chubascos en ningún punto, salvo sobre Rapanui.
6: Money Global se llama la casa de cambio. Arturo Vidal involucrado en esto. Pablo Rivera con el informe.
7: Luego de que la tarde del pasado lunes el reconocido futbolista nacional Arturo Vidal prestara declaraciones en calidad de testigo en dependencias de la Brigada Investigadora de Robo Centro Norte de la Policía de Investigaciones, esto en medio de diligencias por un presunto robo a la casa de cambio Money Global en el centro de Santiago. Durante la jornada de este martes, el deportista y el dueño de la casa de cambio llegaron a un acuerdo reparatorio. Esto luego de que durante la mañana el jugador abonara 35 millones de pesos comprometiéndose a pagar los 15 millones restantes. Hecho que ocurrió hora más tarde. Recordemos que las diligencias se iniciaron tras una denuncia por parte del dueño de la empresa, acusando que desde enero de este año comenzó una sustracción sistemática de dinero desde una caja fuerte, alcanzando así un monto de 50 millones de pesos, apuntando principalmente a un trabajador de su confianza, el mismo, quien tras pedirle explicaciones le dio a conocer que ese monto habría sido entregado directamente hacia Arturo Vidal. Respecto al acuerdo reparatorio, se refirió el abogado de la casa de cambio Money Global, Manuel Umaña.
8: Se arribó un acuerdo con los abogados del señor Arturo Vidal, por lo tanto se estableció de que un trabajador de la casa de cambio sustrajo dinero, vale, por lo cual fue despedido de la casa de cambio y se da por enterado el precio que fue sustraído, por lo cual respecto al señor Arturo Vidal se llega a un arreglo completo y suficiente y se renuncia a cualquier tipo de acción en adelante, por lo cual está el tema zanjado y finiquetado al respecto.
7: Fue el propio abogado quien aseguró que con esto dan por finalizada la situación y descartan continuar con acciones legales. Por otra parte, ni el propio futbolista ni desde su entorno más cercano se han emitido declaraciones, ya sea para confirmar o refutar las acusaciones, por lo que según lo informado por parte de Money Global no se emitirán mayores declaraciones, esto a raíz de un acuerdo de confidencialidad entre ambas partes.
5: Otra cosa, otro tema, la Audiencia Nacional Española imputó al expresidente del gobierno, José Luis Rodríguez Zapatero, por su presunta implicación en una investigación que analiza delitos durante la pandemia.
6: Tiene que ver con delitos de posible corrupción, esto.
5: Carolina Espinosa es nuestra corresponsal.
9: El expresidente del gobierno español, José Luis Rodríguez Zapatero, fue imputado ayer por la Audiencia Nacional en el marco de la investigación sobre el rescate público de la aerolínea española Plus Ultra, una causa que investiga presuntos delitos de tráfico de influencias, organización criminal y falsedad documental. El juez de la Audiencia Nacional, José Luis Calama, consideró que Zapatero habría desempeñado un papel clave dentro de una supuesta red organizada destinada a obtener beneficios económicos mediante contactos institucionales y empresariales de alto nivel, especialmente relacionados con el rescate de 53 millones de euros concedido a la aerolínea Plus Ultra durante la pandemia. Según el auto judicial, la investigación apunta a que la presunta trama utilizó sociedades interpuestas, documentación ficticia y operaciones financieras internacionales vinculadas al petróleo, oro, divisas y compra-venta de acciones. Los investigadores sostienen además que parte de los fondos habrían sido canalizados a través de empresas vinculadas al entorno del ex presidente Rodríguez Zapatero. Durante la jornada, agentes policiales registraron la oficina de Rodríguez Zapatero en Madrid y varias empresas relacionadas con la investigación, entre ellas sociedades presuntamente vinculadas a colaboradores y a familiares del expresidente. Incluso se habla de una agencia de publicidad y comunicación de las hijas del ex mandatario. Tras conocerse la imputación, Rodríguez Zapatero difundió un mensaje en video en el que negó cualquier irregularidad y aseguró que jamás realizó gestiones relacionadas con el rescate de la aerolínea. También sostuvo que colaborará plenamente con la justicia y defendió la legalidad de todas sus actividades profesionales.
10: Quiero reafirmar con toda contundencia que jamás he realizado ninguna gestión ante ninguna administración pública ni el sector público en relación con el rescate de Plus Ultra, ni ante ninguna otra administración. Por tanto, lo reafirmo con toda contundencia. Asimismo, quiero volver a reiterar que jamás he tenido una sociedad mercantil, ni directamente, ni a través de terceros, ni en España, ni fuera de España, ni he participado en ninguna operación de este tipo. Por tanto, deseo expresar que voy a ejercer mi derecho a la defensa con toda la firmeza y toda la convicción.
9: La Audiencia Nacional citó a declarar a Rodríguez Zapatero como investigado el próximo 2 de junio. Se trata de un hecho sin precedentes en la democracia española reciente, ya que es la primera vez que un expresidente del gobierno es formalmente investigado por una causa de este tipo. La noticia, por supuesto, provocó una fuerte reacción política, mientras el Partido Socialista Obrero Español pidió respeto a la presunción de inocencia. Dirigentes del derechista Partido Popular exigieron explicaciones inmediatas en el pleno de la Cámara de los Diputados sostenido ayer y han calificado el hecho como muy grave. Desde España les informó Carolina Espinosa para el diario de Cooperativa.
1: Cooperativa, 6:40 minutos. 6:40 minutos.
6: Un incendio, algo dijimos ayer al mediodía, que había un incendio, reportes de, bien delicados de lo de Juan Fernández, murió una persona ahí. El tema es que no hay cuerpo de bomberos institucionalizado, al menos en la isla. Belén Velázquez tiene la información.
11: Un hombre falleció calcinado en el incendio que en horas de la madrugada afectó a una vivienda en la isla de Juan Fernández, hecho que impactó a la comunidad insular y que también dejó en evidencia una problemática. En la isla no existen bomberos, sino que solo una brigada y un solo carro bomba, el único en la historia de la isla, adquirido recién hace 6 meses, según explicó el alcalde de Juan Fernández, Pablo Manríquez.
12: Se consumió completamente una casa de 2 pisos con niveles de llamas que no teníamos registrado en la comuna. Quiero agradecer a toda mi comunidad, quien estuvo presente ahí apagando codo a codo junto con la brigada de emergencia de Juan Fernández, que es una brigada de voluntarios que se conformó apenas en 6 meses atrás, cuando llega este primer carro bomba a la comuna de Juan Fernández, financiado por el gobierno regional de Valparaíso, y que en conjunto con Armada, con Carabineros, con CONAF, pudimos controlar, y a toda la comunidad, así que mi agradecimiento, y esperamos poder salir pronto de esta conmocionada comunidad.
11: El delegado regional presidencial Manuel Millones confirmó el traslado del cuerpo de la víctima hacia el continente, pues en la isla tampoco existe la realización de peritajes forenses.
13: Sí, corroboró por una cadena que tenía, en este caso, los restos de la persona que fue calcinada. Se comunicó conmigo la fiscal regional para ver cómo coordinábamos las acciones para trasladar los restos de esta persona. Fue así como la misma fiscal se comunicó con la Armada. Fue fallida la gestión porque la Armada no tiene un aeronave que permita llegar a Isla Juan Fernández. Hicimos las comunicaciones con el Ministerio de Seguridad y finalmente la misma fiscal regional se comunicó con la ministra de Seguridad y se puso un avión, y este avión va a concurrir mañana a Juan Fernández. Ya tenemos todas las coordinaciones con el alcalde, con Carabinero, para que se haga el traslado de los restos de esta persona fallecida.
11: La concejala de Juan Fernández, Elizabeth Celedón, se sumó a la preocupación por la escasez de recursos en la isla y llamó a las autoridades a evitar recortes presupuestarios.
14: Una vez más, la comunidad de Juan Fernández demostró que unida puede lograr muchas cosas, pero la naturaleza es muy fuerte, muy grande, y no podemos con ella. No sabría cómo decir qué podría pasar el día de mañana en caso de que un incendio fuese de otra magnitud y la comunidad no alcance a socorrer. Nos vemos en la necesidad una vez más de las autoridades nacionales. Nuestro grado de insularidad nos demuestra la fragilidad en que estamos hoy por hoy. Principalmente hago un llamado a las autoridades para que se pongan la mano en el corazón con nuestra comunidad. Que esta nueva temporada no sea significativa de recortar recursos para las postulaciones de proyectos que nosotros postulamos.
11: Un fallecido deja un incendio que afectó a una vivienda en Juan Fernández, hecho que impactó a la comunidad local, dejando en evidencia la falta de servicios de emergencia en la alejada localidad isleña, como bomberos y el servicio médico legal.
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15: Buenos días, cooperativa.
16: Hola.
15: Con respecto al cambio de gabinete,
16: hola,
15: era algo tremendamente necesario hace semanas, sobre todo en el caso de Mara Cedini, que como ustedes decían, no dio el ancho. Para ese cargo hay que tener a alguien que por lo mínimo sepa expresarse, pero además que tenga un carrete político. Y en el caso de Steiner, también, sin carrete político, puesta ahí de manera improvisada, última hora. Ella también, desde lo personal, más allá de si sabe expresarse o no bien, con una actitud muy alejada de la gente y nada preparada. El presidente se demoró demasiado en hacer esos cambios. Hay bastantes ministros sin ese carrete político que se necesita y eso el presidente Kast no lo ve. Muchas gracias, cooperativa. Buen día.
5: Ya pues, estamos hablando del cambio de gabinete que se concretó ayer con la salida de las ministras Cedini y Steinert. Ahora tenemos tres biministros. Está el biministro Mas en Economía
6: y Minería.
5: Y minería. Está el biministro Alvarado en Interior y como vocero.
6: Vocero.
5: Y está
6: Luis de Granch,
5: el biministro de
6: Transportes y ahora Obra Pública.
5: ¿Te acordabas tú delante muy bien de Javier Echeverri, que ocupó efectivamente esas dos carteras?
6: Sí, sí.
5: En el gobierno de Ricardo Lagos.
6: Sí, fue el biministro también.
5: Pueden seguir opinando ustedes. WhatsApp Cooperativa más 569-7888-0770.
6: Vamos al norte del país, tiene que ver con este incidente en la frontera que deja una persona fallecida. Hans Gotterbaum tiene el informe.
17: Un ciudadano peruano falleció este martes en medio de un enfrentamiento que hubo entre un grupo de contrabandistas y carabineros en la frontera de Chile con Perú, precisamente en el sector de Laguna Blanca, en la comuna de General Lagos, donde personal de carabineros detectó a una caravana de vehículos transitando por un paso no habilitado, razón por la que intentaron fiscalizar a los ocupantes de dos camiones y una camioneta, siendo el conductor del vehículo menor quien habría intentado atropellar a los funcionarios policiales que hicieron uso de su arma de fuego y dispararon en su contra, falleciendo posteriormente en el lugar. Así lo detalló a Cooperativa la fiscal que dirige las diligencias investigativas, Paulina Brito.
18: Se realiza un control a dos camiones y una camioneta que se encontraban saliendo de nuestro país por pasos no habilitados. En circunstancia que se realizaba este procedimiento y con el objeto de controlar estos camiones es que el conductor de la camioneta que acompañaba a los camiones hace caso omiso de las señales de detención del funcionario policial e intenta atropellarlo con su vehículo. Ante esto, el funcionario que lo acompañaba hace uso de su arma de fuego, hiriendo al conductor de dicha camioneta, el que posteriormente fallece en el lugar.
17: Según información recogida por Radio Cooperativa, el fallecido es un ciudadano peruano de 29 años, identificado como Oscar Rubén Paredes Cárita, quien mantenía dos órdenes de detención vigente por el delito de contrabando y una orden de expulsión vigente del territorio nacional. En ese contexto, el Ministerio Público ordenó diligencias al equipo ECO y también a la Brigada de Homicidios y Laboratorio de Criminalística Regional de la Policía de Investigaciones, quienes realizaron diversos peritajes y diligencias en el sitio del suceso para poder esclarecer la dinámica de este enfrentamiento entre carabineros y contrabandistas que dejó a una persona fallecida en la puerta norte de nuestro país.
5: Culpable fue declarado un funcionario municipal de Talcahuano que manejando ebrio colisionó otro vehículo en el que iba Macarena Llévenes, una joven profesional que terminó fallecida. Se están pidiendo 10 años de cárcel, Christopher Espinosa.
19: El Tribunal Oral en lo Penal de Concepción declaró culpable a Oliver Contreras Ramírez, exfuncionario municipal de Talcahuano, acusado de provocar la muerte de Macarena Llévenes tras conducir en estado de ebriedad y chocar su vehículo en la autopista Concepción-Talcahuano. El fiscal de Talcahuano, Juan Yáñez, entregó su visión.
20: Hay una visión de género, está detrás una familia, una madre, y en ese orden de ideas, conforme a la forma, la prueba, estimé en su momento que había que exigir el máximo y darle la posibilidad al tribunal que dentro de una situación de difícil resolución pueda aplicar justicia bajo esos criterios. Son 10 años que el tribunal deberá ver si es que se los aplica o una menor cantidad, pero en todo caso siempre cumplimiento efectivo. La pena natural, las penas morales, eso quedan para otros segmentos y otras áreas. La función nuestra es buscar la sanción justa.
19: El tribunal resolvió condenar al imputado como autor del delito consumado de conducción de vehículo motorizado en estado de ebriedad con resultado de muerte. Existe decepción en la parte querellante, ya que no se acreditó el homicidio. Por ello, evalúan apelar. Lo explica así el abogado querellante Julián Muñoz.
16: Estamos sorprendidos porque creemos que si bien los hechos eran distintos a casos que conoció recientemente el tribunal, que es el caso del taxi de Boca Sur, era un accidente de tránsito, resultaron homicidios, resultaron muertes, se condenó por homicidio y acá esperábamos que el resultado fuera el mismo. Sorprendido, el tribunal optó por aplicar un criterio, entiendo, bastante objetivo, que es la existencia de un delito. La señal que se da es que es mejor ir ebrio y generar una muerte que tener un accidente de tránsito, por más que sea el número de víctimas. Es extraño el fallo. No sé en qué se está. Y ante eso estamos esperando el resultado de la sentencia para ver si recurrimos, presentamos algún recurso de nulidad o algo por el efecto.
19: Marcelo Villena, abogado defensor de Contreras, dijo que se aplicó lo que en derecho corresponde.
21: Creemos que se ajusta al mérito de los antecedentes de la investigación y la dinámica de los hechos ocurridos. Como dijimos en este juicio, nuestro representado es responsable de los hechos ocurridos, debe ser sancionado por los mismos, y eso es lo que resolvió el tribunal. Creemos que el veredicto se ajusta a los antecedentes de la causa. Pero el extracto de filiación y antecedentes dice otra cosa. Nosotros creemos que tiene irreprochable la conducta anterior, que colaboró con la investigación, que la pena que se le debe aplicar la puede cumplir en libertad, con la limitación de estar un año privado de la misma por disposición de la ley Emilia. Eso es lo que le hemos pedido al tribunal.
19: El Ministerio Público está solicitando una condena de 10 años y un día, mientras que la defensa pide 3 años con el beneficio de libertad vigilada intensiva. La lectura de la sentencia quedó fijada para el próximo 29 de mayo a las 13:30 horas en el Tribunal de Concepción.
6: Otra cosa, el corte de agua. Ojo con la nota de Gloria Gutiérrez, esto va a ser entre el viernes y el domingo en una zona importante de del sector sur de la capital. Son cientos de miles de personas las que se van a ver afectadas. El informe.
22: Desde las 20 horas de este viernes 22 de mayo hasta las 8 de la mañana del domingo 24, 36 horas el corte de agua programado para 8 comunas de la capital. Estamos hablando de La Cisterna, afectada en un 100%, seguida por El Bosque, con el 80% de su territorio sin agua. También sectores de San Miguel, San Bernardo, San Ramón, La Florida, La Granja y La Pintana. Esto se hace en el marco de trabajos de fortalecimiento de la red subterránea, donde se renovará un acueducto clave para la distribución de agua potable en la región metropolitana. El gobernador regional Claudio Rego se refirió a las obras e hizo un llamado a juntar agua y a informarse sobre los puntos de distribución que estarán disponibles.
23: A nadie le gusta un corte, pero siempre es mejor un corte programado que un corte inesperado. No hacer hoy día este corte y esta reposición de infraestructura puede significar un riesgo de un corte inesperado en el futuro, tanto en las páginas de Aguas Andinas como de los municipios. Va a estar expresamente establecido en qué esquina o en qué plaza van a estar estos estanques, sin perjuicio de las rondas que van a estar dando los camiones de aljibe. Es importante también aquí la corresponsabilidad. Se avisa con tiempo para que la gente tome medidas anticipadas. Juntar el agua adecuada para un día y un poco más no es tan grave. Además, un fin de semana lo que minimiza el impacto, por ejemplo, en el comercio o también en los establecimientos educacionales.
22: Un corte de agua programado que afectará a 143.000 clientes del sector sur de la capital, en donde habrá despliegue de camiones aljibes que llenarán de agua potable hasta 72 estanques distribuidos en estas 8 comunas. Escuchamos al superintendente de servicios sanitarios, Jorge Rivas, quien se refiere a las fiscalizaciones que realizarán durante las horas del corte, y al director de clientes de Aguas Andinas, Eugenio Rodríguez, con la explicación de los trabajos que se realizarán.
0: Tenemos que fiscalizar que la empresa sanitaria vaya cumpliendo con el programa previsto, en este caso Aguas Andinas, tiene todo planificado hace mucho tiempo, pero ese plan se tiene que concretar para que el corte no exceda estas 36 horas. Y en segundo término es el despliegue del plan de suministro alternativo, que consiste en 72 estanques distribuidos que van a ser abastecidos con 20 camiones aljibes.
2: Estamos procediendo a renovar y a mejorar en un tramo importante el acueducto denominado acueducto paralelo. Estas obras partieron en marzo, se planifican con mucha anticipación y finalizan con la conexión de los dos extremos del nuevo acueducto. Para eso es necesario vaciar el acueducto de agua y por eso se produce la suspensión temporal del servicio. Vamos a trabajar durante la noche estos días.
22: El detalle de dónde estarán ubicados los estanques de agua potable ya está disponible en las redes sociales de Aguas Andinas. También puede ser revisado en los canales de cada una de las 8 municipalidades afectadas.
5: A la Cámara Baja volverá el proyecto Escuelas Protegidas. El gobierno busca que la propuesta termine todos sus trámites legislativos antes de la cuenta pública. Cristian Aburto.
3: A tercer trámite legislativo fue despachado el proyecto Escuelas Protegidas, el que cuenta con discusión inmediata y busca disminuir los hechos de violencia al interior de los establecimientos educacionales. La propuesta volverá a la Cámara de Diputadas y Diputados para la revisión de los cambios que introdujo la Comisión de Educación del Senado, los que fueron respaldados por el Pleno de la instancia. En el debate en particular quedaron en evidencia las diferencias entre los parlamentarios en las medidas más polémicas, como la posibilidad de la revisión de mochilas, las sanciones a la interrupción de clases y también el apartado que añade un nuevo requisito para acceder a la gratuidad, que es no haber sido condenado por una sentencia firme en ciertos delitos. Desde el gobierno se busca que el trámite completo finalice lo antes posible, esto considerando que se aproxima la cuenta pública del 1 de junio. El senador del Partido Republicano, Rojo Edwards, cree que el proyecto sale fortalecido de la Cámara Alta y su par comunista, Claudia Pascual, afirma que la propuesta del gobierno prioriza un enfoque de criminalización por sobre uno educativo.
8: El proyecto sale del Senado muy fortalecido, con normas claras respecto a cómo los reglamentos internos tienen que aplicar la revisión potencial de mochilas en los casos que se requieran y también cómo asegurar que no existan encapuchados dentro de los colegios. Yo espero que la Cámara de Diputados apruebe tal cual lo que salió del Senado y pueda ser ley sin necesariamente pasar por una comisión mixta.
24: Tenemos una valoración negativa, ya que si bien entendemos la urgencia de fortalecer la seguridad en los establecimientos educacionales, la propuesta actual del gobierno prioriza un enfoque de criminalización por sobre uno educativo y preventivo. La dimensión de la seguridad en los establecimientos educacionales debe ser comprendida desde la protección de los estudiantes.
3: La Superintendencia de Educación informó que se registraron 17.000 denuncias por convivencia escolar y la Subsecretaría de Prevención del Delito aseguró que la mitad de los establecimientos educacionales han debido llamar a la policía durante un año. El presidente del Colegio de Profesoras y Profesores, Mario Aguilar, afirma que el proyecto Escuelas Protegidas es insuficiente. Dice que para que exista una propuesta satisfactoria y que funcione en las comunidades educativas es necesario abordar temas de fondo como la salud mental y los problemas con las familias. En la misma línea va la opinión del defensor de la niñez, Anuar Quesille, quien agrega que el debate no se puede reducir solo a la seguridad.
25: Que es un proyecto absolutamente insuficiente a la gravedad y profundidad del problema de la violencia en las escuelas. Creemos que es un proyecto más bien efectista, que no aborda los temas de fondo y que difícilmente va a resolver el problema. Mientras no se aborden los temas de salud mental, mientras no se aborde la problemática social asociada muchas veces a la familia o a los entornos.
26: La violencia en las comunidades educativas es una situación grave y que sin duda requiere una respuesta clara por parte del Estado. Hemos advertido que es muy importante legislar en base a la evidencia y lo que la evidencia nos muestra es que solamente aumentar penas no previene los hechos ni protege efectivamente a niños, niñas y adolescentes. Este debate no puede quedar reducido solo a un análisis de seguridad.
3: A la Cámara de Diputadas y Diputados entonces pasará el proyecto de Escuelas Protegidas. Allí se dará el tercer trámite legislativo y se revisarán las indicaciones que se agregaron en el Senado. Esto en una propuesta que tiene discusión inmediata y desde el Ejecutivo afirman que esto reforzaría la responsabilidad de los padres en los actos de los hijos.
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3: Salen Steiner, dice Dini, no era lo que tenía pensado, reconoce el presidente Kast, que instala a Martina Rau en seguridad y a Claudio Alvarado como vocero y ministro del interior.
4: Luis de Grange también será viceministro, además de transportes, asume ahora en obras públicas, en el ajuste de gabinete más rápido desde el retorno de la democracia.
3: En ese marco, la izquierda acusa improvisación de la moneda y se alista a rechazar la mega reforma del ministro Quirós. Hoy se vota en la sala de la Cámara.
4: Homicidio en Pedro Aguirre Cerda. La víctima fue baleada en las puertas de un local comercial. Una vecina del lugar también resultó herida.
3: Alcalde de San Bernardo recibe nuevas amenazas de muerte luego de borrar un mural de una barra brava en el estadio municipal. Les lanzaron fuegos artificiales.
4: Prisión preventiva para el huerquén Jorge Huanchullán, detenido antenoche, lo sacaron en helicóptero de Temucuicui. Fiscalía pide 18 años de cárcel.
3: Corte de Santiago revisa las cautelares del padre de la niñita de 2 años que cayó desde un 11º piso en Las Condes.
4: Cochilco volvió a subir su proyección para el precio del cobre este año, mientras, eso sí, el Banco Central alerta sobre un deterioro de las finanzas globales.
3: En el exterior, Petro anuncia el apoyo de Colombia a la candidatura de Bachelet a Naciones Unidas. China recibe a Putin una semana después de la cumbre con Trump.
4: Y en el fútbol, la victoria de Coquimbo lo deja un paso de la clasificación en la Copa Libertadores de América. Ahora, el empate de anoche en La Boca podría enredar a la Católica, que mañana recibe a Barcelona de Guayaquil.
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1: 7:06 a.m. ¡Buenos días! Ya está todo listo para iniciar este día con la mejor música, la información que necesitas para llenar de energía esta nueva jornada. Prepárate para disfrutar las mejores canciones del rock y el pop, titulares y datos de interés durante estas 2 horas en que juntos estaremos...

¿Cómo están ustedes? Muy buenos días. Hola, hola, hola. 7:07 a.m. Aquí estamos, jornada de día miércoles el 20 de mayo. Así, sin más. Mayo avanza, pasos agigantados, y ya estamos en este esperado día miércoles, día en que muchos dejan de trabajar al mediodía o en la tardecita para tomarse un merecido descanso, podríamos decirlo, gracias al combate naval de Iquique, ¿sí? Arturo Prat Chacón, gracias por este jueves feriado, interferiado el día viernes, que algunos no van a trabajar, nosotros vamos a estar al aire el viernes, pero acompañándote. Algunos hacen maletas hoy día, miércoles 20, y no sabemos nada de ellos hasta el domingo. Muy bien, merecido. ¿Cómo están? Bienvenidos a esta nueva edición de Despertando en la Mía, hasta cerca de las 9 de la mañana. Vamos a estar despertando con canciones noventeras, con canciones dos mileras, con un poquito de aquí, con un poquito de allá, un poquito de pop, un poquito de rock, para despertar cada mañana. Así que estamos conectados con ustedes. 7:08 a.m. Estamos en vivo y en directo, comenzando, iniciando esta nueva jornada. Juntos despertamos en la mía, en la primera del dial y también la primera en sintonía. Vamos a iniciar con sonido nacional. Aquí están los Bunkers. Esto se llama Nada Nuevo Bajo el Sol. Iniciamos. Bienvenidos. Juntos despertamos.

0: Hoy iniciando el programa del día de hoy, 7 de la mañana, 13 minutos, nada nuevo bajo el sol, los Bunkers. 7 con 13 minutos, 7 de la mañana, 13 minutos.
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0: 7 de la mañana con 14 minutos, 7:14 de la mañana. Mi primera vez, the first time. ¿Cómo está, profesora Ángela? ¿Disfrutando este día miércoles 20? Sí, pues viene fin de semana largo, así que a cantar a más no poder, a subir el volumen para Ángela a esta hora de la mañana conectada con nosotros a través del WhatsApp de Radio Mía, Damiano David.

0: Muy buenos días, Pipe, por acá despertando con la radio mía, muy contento y feliz por un nuevo día que nos da el creador y feliz de tener a mis amores, Julieta y Vania, las amo, son mis motores que me dan energía para levantarme con energía cada día. Oye, qué bien, Marito Muñoz, tremendo mensaje esta mañana, así que para don Mario Muñoz, para Julieta y para Vania. Saludos en este día para ellas. Te saludamos también, Marito, que tengas un lindo día, un lindo fin de semana largo, ¿no?
1: ¡Claro!
0: Oye, para muchos comienza hoy día la tarde, el fin de semana largo. Nosotros vamos a quedarnos con música. Aquí está Panic at the Disco. Esto se llama Body's Better If You Do.

0: 7 de la mañana, 21 minutos, 7:21. Estamos despertando en la mía, el 89.3, en Levantando Los Ángeles, despertando a la provincia de Bío Bío, arriba todo el mundo, 7:21.
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Oye, voy a saludar a Martita a esta hora de la mañana y al José. Oye, José, último día de colegio. Vamos, vamos con todo el día miércoles. Se viene un tremendo fin de semana. Así que abrazos para Martita, abrazos para el José y para todos los que comienzan a descansar. Hoy día miércoles, jueves, viernes, sábado, domingo. ¡Ay, Dios mío! Oye, yo el día viernes voy a hacer programa igual. Yo sé que ustedes van a estar durmiendo el viernes, pero yo voy a hacer programa igual. Si quiere venir a tomar desayuno conmigo, los espero de 7 a 9 el viernes en la mañana.

0: de la mañana, 25 minutos. Hola, Pipe. ¿Qué llevamos para el desayuno del viernes con el Maxi? ¿Te apañamos? Buena, Julito, lo que quiera nomás. Lo que quiera nomás. Aquí vienen a la radio entre las 7 y las 9 el día viernes. Vienen a conocer la radio, hacemos el programa, nos tomamos un cafecito. Hay que aprovechar el fin de semana, ¿sí o no? Saludos para Julito Riquelme a esta hora de la mañana. Gracias por estar en sintonía. Estamos en vivo y en directo, despertando a Los Ángeles y levantando a la provincia de Bío Bío. Arriba juntos, despertando en la mía.
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0: 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Oye, se me antojó un chocolate caliente. ¿Te acuerdas de ese chocolate caliente que hacían en los cumpleaños cuando uno era chico? Uy, era un clásico, ¿ah? Yo creo que el chocolate caliente debería volver a los cumpleaños. He dicho, 7 de la mañana, 27 minutos, Sol Azul nos dice...

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1: No me diga que Jaimito está de cumpleaños hoy día. Muy buenos días, Pipe. Hoy queremos saludar especialmente al hombre de nuestras vidas, nuestro querido Jaime, que hoy cumpleañitos. Oye, ¿tuviste cumpleaños toda la semana, Nati? Nati Catalán, ¿toda la semana cumpleaños? Deseamos que tengas un día lleno de sorpresas y abrazos con todo nuestro amor, la Nati, la Isi y la Trini. Así que este miércoles con cara de viernes saludamos a Jaimito, le mandamos un abrazo grande a Jaime de parte de la Nati y sus hijas, la Isi y la Trini. ¡Feliz cumpleaños, Jaime! Que sea un lindo día, 7 de la mañana con 29 minutos. 7:29 de la mañana, 7:29. Hola, Pipe, último día de la semana para nosotros. Quería saludar a mi Luciano, que va con mucho sueño hoy día. ¿En serio, Luciano? ¿No me mandaste audio hoy día, Luciano? Va durmiendo el Lucianito ya. A despertarse, Luciano. ¿Podrías colocar canción de los Bunkers? Empezamos con los Bunkers. Hace 4 canciones atrás escuchamos a los Bunkers. Así que, bueno, saludamos igual a Lucianito. Saludamos a Soledad Cid a esta hora de la mañana y a todos los que están en sintonía. Gracias por estar junto a nosotros.

0: Estimados, son las 7 de la mañana con 30 minutos. Vamos a tanda de comerciales. Vamos a pausita, ¿sí? Vamos a tandita y volvemos. Quédate con nosotros, no te muevas del 89.3. No te cambies, quédate acá. Vamos y volvemos.
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1: 7 de la mañana, 30 minutos.
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Oye, 7:36 a.m, estamos de regreso iniciando el bloque energético, gentileza de Gimnasio Focus. Les voy a avisar a todos los energéticos de la mañana que hoy día hay desfile de estudiantes, así que atención en Plaza de Armas. Atención si vienes por Valdivia, atención si bajas por Colón. Debe estar cortado ya calle Caupolicán. Así nomás es. Porque hoy día hay desfile de estudiantes en el centro de la ciudad. Te estoy avisando para que no vengas al centro. Claro, trata de buscar vías alternativas

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0: tempranito, por favor, porque si no van a quedar atrapados ahí en calle Caupolicán. Acuérdate que en Caupolicán, desde la Plaza Tercilla, encajonan todos los colegios. Así que si te vas a estacionar por ahí, ojo, no vayas a quedar atrapado. Hoy día desfile de estudiantes en conmemoración del 21 de mayo. Combate naval de Iquique en nuestro país. Pero lo más importante, fin de semana largo, ¿no? Fin de semana largo con la energía de Radio Mía y Gimnasio Focus.
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0: Oye, aquí vamos, Pipe, último día de la semanita corta. Un beso enorme para mi Anto y mi Martín. Tendremos un fin de semana juntos después de mucho tiempo. ¿En serio se van a juntar los tres? ¡Oye! Aún no está cortado el tránsito en la plaza, me dice la Paulita Zúñiga. Muy bien, muy bien, muy bien. Hay que pasar rápido por Caupolicán. Hay que pasar rápido por Caupolicán, porque en un ratito más ya van a colocar las vallas papales, van a cortar el tránsito, hay desfile de estudiantes, pero lo principal es que el Antito, Martín y Paulita van a ser de las suyas este fin de semana. Muy bien. Oye, ¿y el otro cabezón no tiene básquetbol el fin de semana? No me digáis que te toca viajar más encima. 7:41. Destination unknown. Viste el sábado.

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0: 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Vamos a seguir con la música. 7:44, Los Ángeles despierta. Algunos están buscando su uniforme, la mejor camisa, el blazer, la chaqueta, la insignia del colegio.

0: 7:46 de la mañana, ¿cómo va la energía? Despertamos, levantamos. Oye, los que van durmiendo en el asiento de atrás, vamos, vamos, vamos, vamos, vamos arriba. Igual hace un poquito de frío, hay que decirlo, 3 grados de temperatura, pero la máxima va a llegar a 21. Oye, si ayer estuvo rico el día en la tarde, hoy día va a estar mejor. Ayer dio vigente hasta con polera en la tarde. Es que estuvo demasiado agradable, de verdad que sí. En la mañana muy frío. Y cuando se pone el sol en la tarde, también baja mucho la temperatura. Pero ayer tuvimos 19 y hoy día vamos a tener 23 agradables grados. Así que a prepararse todo el mundo. Así es el otoño, el 89.3, 7:47.
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0: Seguimos llenándote de energía esta mañana, despertando juntos. De Avicii pasamos a Rihanna y nos vamos a quedar con We Found Love. En vivo y en directo juntos. Programa tus canciones y envía tus saludos. Te esperamos en el WhatsApp de Radio Mía, más 569-5026-3304. Eso, anótalo y escríbenos. Guárdanos en tu teléfono. Radio Mía Los Ángeles, más 569-5026-3304. No solamente despertando la mía, todos los programas de Radio Mía ocupan el mismo WhatsApp, más 569-5026-3304. Conectados contigo en el 89. Vamos arriba.

Diana más, la Katy Catalán va a saludar también hoy día, aparte que está de cumpleaños Jaimito. Dice que la Isi tiene encuentro con Cristo. Ojalá que lo encuentre. Sí, si va a encontrarse con Cristo, tiene que encontrarlo, sí o sí. ¿Ok? Y también la Trini, que tiene presentación de 21 de mayo. Muy bien, hartas actividades, ¿ah? Desfile de estudiantes también hoy día.

Oye, Sarita, te mando saludos sola con Gabrielito camino al jardín. El resto está enfermito. Bueno, tienen el fin de semana para recuperarse, ¿eh? Hay que recuperarse, dos caídos en casita con el papá, pero con todo el ánimo esta mañana. Vamos, vamos, vamos, Sarita, que sea un lindo día. Saludamos a Gabrielito también, que va al jardín a cuidarse. Y a papá Ignacio, que se queda en casa también con los caídos, a recuperarlos para el fin de semana. Vamos arriba. 10 minutos faltan para las 8 de la mañana. La energía no para. Eso. Oye, ¿hay alguien que tenga que desfilar hoy día? Desfilan los más grandes, ¿cierto? Siempre desfilan de octavo hacia arriba. Bueno, depende del colegio, en verdad. Mándeme la fotito ahí de la insignia del colegio. Todo preparado. Camisa, blusa preparada, falda planchada, pantalones más limpios que nunca, zapatos lustrados y a desfilar, se ha dicho.

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1: Estimados, es el bloque energético, gentileza de Focus. Aquí estamos en vivo y en directo. Evelyn Torres se reporta esta mañana junto a nosotros. Hola, hola, buenos días a todos. Que sea un excelente día miércoles. Saluditos, ya saben, la Conguito y la Patito. Aquí vamos camino al colegio, a todos los radioescuchas, mucho ánimo. Evelyn Torres, gracias por estar con nosotros esta mañana. 10 minutos, 9.

Ok, Luchito Gutiérrez ya me informa que calle Caupolicán se está cerrando, ¿sí? Por el desfile de estudiantes. Así que atención, cuando faltan 9 minutos para las 8 de la mañana, mucha precaución desde Ercilla, Mendoza, Valdivia y hasta la Plaza de Armas va a estar cortado calle Caupolicán. Hoy día hay desfile de estudiantes, así que también la locomoción colectiva que sube por Valdivia van a tener que desviar allá a la altura de Lautaro, seguramente. Gran congestión vehicular porque viene el fin de semana largo, porque además hay desfile de estudiantes en este día miércoles, así que a prepararse. Si va a venir al centro, estaciónese lo más lejos que pueda y camine, porque si no va a ayudar mucho a la congestión al mediodía, ¿ya? Atención, le estamos avisando.

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0: Oye, disculpa Ricky Martin, todavía no vivo mi vida loca.
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0: ¿O ya la viví? No sé, en verdad. ¿Usted ya vivió su vida loca, no? ¿Le hizo caso Ricky Martin? ¿Le hizo caso?

0: Oye, voy a saludar a Paolita, que está más contenta que perro con dos colas porque no hay clases estos días. No tiene que llevar a nadie al colegio, Paolita. Y lo mejor es que está escuchando la radio hoy día, así que muy bien. Saludos para Paolita. Eso, vive la vida loca. Tremendo mensaje hoy día. Fin de semana largo. ¿Cuántas cosas van a pasar en tu vida loca? ¿Ah? Loquilla, loquillo, oye.
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0: Oye, voy a saludar a Alvarito Salamanca, que quiere saludar a Ricky Martin y a la Feñita. Así que para Ricky, saludos de parte de mi amigo. Sí, el peladito, amigo de Ricky Martin. Oye, saludamos a Fernandita esta mañana. ¿Cómo está, Feñita? ¿Cómo está, Fernandita? Bien, con un poquito de sueño, ¿no? Nosotros aquí haciendo desorden hace rato. Nos quedan 3 minutos para las 8 de la mañana. Vamos, bien.

hiciste caso a Ricky Martin o no? Si todavía no le hiciste caso, empieza a vivir tu vida loca. Y hay algunos, sí, hay algunos que de esa vida loca ya no se acuerdan. Ya no me acuerdo de mi vida loca. Ahí pasaba Ricky Martin. Tremendo recuerdo desbloqueado. ¡Come on! A despertar esta mañana. ¡Vamos, vamos, arriba!

0: todas las calles que rodean a la Plaza de Armas van a estar con atochamiento y algunas cortadas. Desfile de estudiantes hoy día 20 de mayo. Y nosotros escuchamos a Zion y Lennox, La Botella.
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0: Tremenda fiesta que tenemos hoy día. Claro, se viene el fin de semana largo.

Hoy está saliendo el sol, 3 grados de temperatura, 21 será la máxima. Corrección, 21 será la máxima. En esta jornada de día, miércoles 20 de mayo, día de San Bernardino. Así que para Bernardino, abrazos esta jornada. 8 de la mañana con 2 minutos, vamos a pausa comercial. De aquí, para allá, de allá, para acá. Vamos a pausita comercial. Oye, me prendí en buena. Ah, me prendí en buena, ya. Voy a ir a preparar un café mejor. Juro que no hay nadie como ella. Oye, si me ven caminando por Ricardo Vicuña, es que voy a ir a comprar pan ahora. Esta fiesta no. Sí, para ponerle algo al desayuno. Ok. Tandita de comerciales, vamos y volvemos. Aquí estamos juntos despertando a la vida.

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0: 8:03 a.m.
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1: Oye, qué manera de hacer desorden el bloque anterior, lleno de energía, junto a Ceproin Chile, junto a Gimnasio Focus. Estamos de regreso, comenzando un nuevo bloque de programa. Recuerda que te acompañamos hasta las 9 de la mañana con clásicos, recuerdos y todas las canciones que quieras. Aquí está Blur, esto se llama Coffee on TV. Yo ya tengo mi café en la mano, me falta prender la tele.

Ahí escuchábamos tremendo clásico junto a Blur. Ahí pasaba Coffee on TV a esta hora de la mañana. Recuerde que puedes programar canciones y enviar saludos. Comenzar a seguirme en el Instagram Pipe Manrique Radio. Ya estoy conectado contigo. Así que envíame un DM. Claro, estoy conectadísimo. Aquí estoy conversando con todos los amigos a través del Instagram. Conéctate nomás. 8 de la mañana, 14 minutos. En vivo y en directo, somos Radio Mía, la primera del dial, y juntos estamos despertando en la mía.

0: 8 de la mañana con 22 minutos, 8:22 de la mañana. Escuchábamos tremendos clásicos. Pasaba Ace of Base con Don't Turn Around. Y ahora nos quedamos con el sonido inconfundible de Roxette, de Big Love. Big Love, el gran amor. Luchito, ¿usted tuviste un gran amor? ¿Tuviste un gran amor o no? Todo, yo creo que todos tuvimos un gran amor. ¿Ah? Todos tuvimos un gran amor y lo celebramos el pasado 10 de mayo, nuestra madre. Big Love, ahí pasaba Roxette, programa tus canciones y envía tus saludos a través de nuestro WhatsApp de Radio Mía, más 569-5026-3304.
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juntos despertando en Radio Mía. Nos visita y nos acompaña Don Pharrell Williams. Esto se llama Happy, la felicidad de este fin de semana largo que se viene. Hoy día trabaja hasta las 6, 7.

0: Vamos a una pausa necesaria para ordenar la agenda y revisar pendientes. Quédate en sintonía. Estamos despertando en la mía.
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2: 8 de la mañana, 32 minutos.
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0: Señoras y señores, estamos de regreso. Último bloque de programa, 8 de la mañana con 38 minutos de este día, miércoles 20 de mayo, día de San Bernardino. ¿Cómo está la temperatura? 4 grados de temperatura y la máxima va a llegar a 21. En esta jornada que tenemos desfile de estudiantes en la Plaza de Armas de nuestra ciudad, usted tome las precauciones y va a venir al centro en un ratito más a las 9, a las 10, a las 11. Porque va a haber una cantidad de taco en el centro y es porque durante una hora y media, casi dos horas, vamos a tener desfile de estudiantes en pleno centro de la ciudad para que tome los resguardos del caso. Nosotros nos quedamos con música hasta ahora. Aquí está Simsy Music Factory. Esto se llama Do You Wanna Get Funky. El 89.3 somos Radio Mía.
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0: escuchando a CC Music Factory con Do You Wanna Get Funky a esta hora de la mañana, 8 con 41 minutos, en vivo y en directo, despertando la mía.
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0: Seguimos con la música del recuerdo, con la música que más te gusta para despertar cada día. Aquí está Real McCoy, esto se llama Another Night.

Y nada más, oye, cuando son las 8 de la mañana con 46 minutos, vamos a conocer titulares de los que trae el diario financiero.cl en este último bloque de programa. Golpe de timón temprano, Casa remueve a ministra Steiner y Cedini busca reordenar agenda de cara al 1 de junio. El ministro Claudio Alvarado será también el nuevo vocero de la moneda. Luis de Grange sumará sus responsabilidades en el MOB y Martina Rau asumirá como titular de Seguridad Pública. FAO advierte que cierre del estrecho de Hormuz amenaza con desatar una crisis agroalimentaria sistemática en 6 o 12 meses. Collahuasi pide al segundo tribunal ambiental aclarar sentencia que anuló permiso ambiental de un proyecto por más de 3.200 millones de dólares. Banco Central alerta por riesgos geopolíticos y posible deterioro de las condiciones financieras en el mundo entero. Así que atentos con lo que dice el Banco Central hoy día. Estimados, son noticias a esta hora del diario financiero.cl y voy a conocer con ustedes cuáles son los indicadores diarios del Banco Central. La unidad de fomento escala 40.424. Es el precio de la UF y el dólar observado 907 pesos, el euro en 1053 y el índice valor promedio en 41.746. Así que ya lo sabes, si vas a hacer negocios en UF hoy día, calcule 40.424 y el dólar en 907 pesos. El sol está alumbrando en Los Ángeles ya. Hay 4 grados de temperatura, 21 grados será la máxima y escuchamos a R.E.M. Esto se llama Shiny Happy.

Hoy escuchábamos esta tremenda canción de Charlie Puth. Aquí estaba How Long. 8:55 8:55 de la mañana. Nos vamos a quedar con Cascada. Esto se llama Evacuate to the Dance Floor.

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1: Evacuando la pista de baile, escuchábamos a Cascada. No me diga que nos vamos ya. Uy, mañana es feriado. Mañana es feriado. Mañana es feriado. Mañana es feriado, no tenemos programa. Pero el día viernes nos vamos a reencontrar un poco más relajados. O sea, debo decirlo, el día viernes me voy a relajar. Porque obviamente la sintonía va a estar ahí a medio filo, ¿no? Porque la mitad de los auditores no trabaja. La mitad de los auditores no tiene clases, pero a los que van a estar conectados les voy a y les prometo un programa lleno de recuerdos y clásicos para el día viernes. Aparte que algunos van a venir a tomar desayuno con nosotros el viernes, porque como no tienen nada que hacer y a lo mejor se van a levantar temprano, van a venir a tomar desayuno de 7 a 9 acá a la radio. Así que los esperamos a todos sin problema. Oye, nos vamos a despedir. Que tengan un lindo día. Recuerda que hay desfile en la Plaza de Armas para que después no alegue el medio taco que hay. Le avisamos tempranito. Que tengan una linda jornada. Ya vienen noticias regionales y el matinal que conecta tu mañana y la mía. Nos despedimos con Turnstile, I Care. Que estén muy bien, chao chao. Lindo día, a descansar. Hoy día, mañana, pasado. Disfrute el fin de semana. Chao chao.

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0: 9:07. 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
1: 9:13.
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3: Cernac emitió alerta por 3 modelos de hervidores de la marca Reco que presentan falla. Jornada por la rehabilitación de Chiloé ya tiene fecha para su versión 2026. Meteorología anticipa el regreso de las lluvias en Chile para este fin de semana.
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3: Hola, ¿cómo están? Soy Juan Cristóbal Chateau, conductor de CNN Chile, y les doy la bienvenida a esta nueva edición de Noticias. Este martes, el gobierno tomó la decisión de sacar a la ministra de Seguridad Pública, Trinidad Steinert, y a la vocera de gobierno, Mara Cedini. Toda la información y reacciones del mundo político los trae la periodista María Belén Araya.
4: A 70 días de iniciar su administración, el presidente de la República, José Antonio Kast, anunció este martes el primer cambio de gabinete de su gobierno. Las salidas anunciadas fueron Trinidad Steinert en el Ministerio de Seguridad y Mara Cedini en el Ministerio de Secretaría General de Gobierno. Tras la salida de ambas, en el Ministerio de Seguridad asumió el mando de la cartera Martina Rau, quien se desempeñó hasta hoy en el Ministerio de Obras Públicas, mientras que Claudio Alvarado se convirtió en ministro, ya que mantendrá su puesto en Interior y asumirá la vocería de Gobierno. Esta misma condición tendrá el ministro de Transporte, Luis de Grange, quien asumió también el Ministerio de Obras Públicas. Tras los anuncios, el presidente Kast señaló que no esperaba realizar un cambio de gabinete, sin embargo, se debe a una necesidad del país.
5: No esperaba hacer este cambio de gabinete. No era lo que tenía pensado para esta etapa de gobierno. Pero en base al sentido de urgencia que hoy tiene a nuestro país y la necesidad de responder a las tareas que Chile nos encomendó, es que he decidido realizar este ajuste. El trabajo del gobierno no se termina en un cambio de gabinete, sigue. Y hoy día sigue con más fuerza. Porque algunas cosas que pueden doler, algunas cosas que uno no espera, en ocasiones fortalecen.
4: Con estos movimientos, la administración de Kast se anota como el gobierno que más rápido removió ministros. En 2006, Bachelet realizó ajustes en su equipo ministerial a los 4 meses, al igual que Sebastián Piñera en su segunda administración. Por último, Gabriel Boric anunció cambios a los 5 meses.
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3: Fede Leche y Encuentro Quesos convocaron al primer concurso nacional de quesos que se realizará en Chile Lácteo 2026. El certamen tendrá 10 categorías y buscará visibilizar la diversidad de quesos chilenos desde productos artesanales hasta propuestas de autor.
2: Chillán.
3: Gremios de taxibuses avanzaron en negociaciones con el Ministerio de Transportes y anticiparon que no habría alzas de tarifas ni paralizaciones este año. El acuerdo incluye adelanto de pagos, revisión de subsidios y flexibilización operativa para enfrentar el mayor costo del diésel.
2: natales.
3: El concejal Jorge Ruiz fue detenido por conducir en estado de ebriedad durante un control vehicular en Puerto Natales. Carabineros detectó hálito alcohólico e incoherencia al hablar, por lo que luego de realizarle alcotest fue trasladado al hospital y posteriormente a la comisaría.

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2: Tras días secos, un debilitamiento del bloqueo atmosférico permitirá el regreso de las precipitaciones a Chile. Aunque las heladas seguirán hasta el jueves, el sábado 23 de mayo será el día clave con lloviznas costeras, las cuales se intensificarán el domingo, consolidando una última semana de mayo muy inestable. Ornella Mellado con el informe.
3: El bloqueo atmosférico que había impedido el paso de los sistemas frontales comenzará a debilitarse esta semana, abriendo paso al ingreso de nubosidad e inestabilidad debido a la aproximación de una baja segregada. Aunque las heladas matinales se mantendrán hasta el jueves en el centro y sur, el panorama cambiará radicalmente a partir del viernes 22 de mayo, con un aumento cubierto desde la zona central hasta la Patagonia. El sábado 23 será el día clave, jornada en la que se esperan lloviznas en sectores costeros de las regiones de O'Higgins, Maule, Ñuble, Biobío y la Araucanía. El meteorólogo Alejandro Sepúlveda entregó más detalles.
4: Para este fin de semana sigue la ausencia de precipitaciones en gran parte del país. Vamos a cumplir más de 15 días sin lluvias, salvo en Rapa Nui y sectores de Magallanes. La única precipitación o el debilitamiento del anticiclón se avizora hacia el día lunes de la próxima semana, entre domingo y lunes, que podría traer de regreso las precipitaciones a sectores de Aysén, los lagos y eventualmente los ríos también. Es una situación que está en evaluación, pero recién entre domingo y lunes se abre la probabilidad de la llegada de un sistema frontal, al menos al sur de Chile.
3: Para el domingo, el cruce de una vaguada en altura dejará la posibilidad de precipitaciones débiles en el centro sur y también en la zona austral. Con el avance de las horas, se prevé que estas lluvias se intensifiquen con mayor fuerza, especialmente hacia los sectores del sur y la Patagonia chilena. A pesar de que aún existe incertidumbre sobre la distribución exacta del agua, las señales apuntan a que las precipitaciones retornarán con fuerza a la zona central antes de que termine el mes.
2: La 15ª jornada por la rehabilitación de Chiloé se realizará el próximo 5 de diciembre. La campaña buscará reunir 220 millones de pesos para continuar financiando terapias y prestaciones del Centro de Rehabilitación del Club Leones de Chiloé. Sebastián Riz con la nota.
5: El Centro de Rehabilitación del Club de Leones Chiloé lanzó oficialmente la campaña 2026 de la Jornada por la Rehabilitación, actividad solidaria que se desarrollará el próximo 5 de diciembre en todo el archipiélago. Durante la presentación fueron dados a conocer los tres rostros de esta nueva versión: Silvia Cárcamo, Sequel Cardenas, Gianfranco Calisto, quienes tendrán la misión de promover la campaña en las 10 comunas de Chiloé. Leila Yuri, presidenta de la Corporación de Rehabilitación del Club de Leones de Chiloé, entregó más información de la actividad.
6: Hasta el día de hoy ya van más de 2.500 personas rehabilitadas por nuestro centro, que la rehabilitación que se realiza en ellos es integral. Trabajamos con los usuarios al menos 3 veces por semana en la rehabilitación permanente y constante a través de kinesiólogo, terapeuta ocupacional, fonoaudiólogo y, bueno, asistente social y personal administrativo en general. Las prestaciones anuales que nosotros realizamos en nuestro centro son 65.000 prestaciones anuales, una cifra muy potente, muy decidora.
5: La meta para este año será reunir 220 millones de pesos destinados a mantener la prestación de rehabilitación integral que actualmente beneficia a cerca de 420 usuarios del centro. En sus 15 años de funcionamiento, la institución ha entregado más de 65.000 atenciones anuales y ha apoyado a más de 2.500 personas. En la jornada también se presentó Minga de Amor, himno oficial de la campaña 2026.
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7: El gobierno confirmó que otorgará suma urgencia al proyecto que busca eliminar el feriado electoral y permitir el funcionamiento del comercio durante elecciones y plebiscitos. La iniciativa fue presentada por diputados de la UDI y deberá tramitarse en un plazo de 15 días. Los diputados Constanza Juve y Mario Lavarría valoraron la decisión del Ejecutivo y aseguraron que la actual normativa perjudica a trabajadores, emprendedores y al comercio en general. Además, sostuvieron que hoy existe una discriminación arbitraria entre locales que pueden funcionar y otros que deben cerrar. Así lo comentó la diputada gremialista. La propuesta apunta principalmente a permitir que malls, strip centers y locales bajo una misma razón social puedan abrir normalmente en jornadas electorales. Según la Cámara de Comercio de Santiago, las restricciones han provocado pérdidas cercanas a los 900 millones de dólares desde 2020. Los parlamentarios recalcaron que la legislación vigente ya garantiza el derecho a voto de los trabajadores mediante permisos especiales sin descuentos salariales. Por ello, defendieron que la iniciativa busca compatibilizar la participación electoral con el normal funcionamiento de la actividad económica.
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2: Autoridades iniciaron trabajos preventivos en el río Mataquito, a la altura del puente Lautaro, para enfrentar la temporada de lluvias. Las labores buscan limpiar e intervenir el cauce, reduciendo riesgos para familias cercanas ante eventuales emergencias climáticas durante el invierno.
8: Freire.
2: La PDI detuvo a 5 personas vinculadas a delitos de robo con violencia y lesiones graves, entre ellas integrantes de bandas que operaban como falsos policías. Los allanamientos permitieron incautar droga, dinero, celulares y especies asociadas a las investigaciones.
8: Valparaíso.
2: El Museo Marítimo Nacional conmemorará las glorias navales este 21 de mayo con entrada rebajada, recorridos históricos y actividades inspiradas en el siglo XIX. La jornada busca acercar a las familias al legado de Arturo Prat y la historia marítima del país.
8: Noticias.
2: La PDI y la Fiscalía de Arica realizaron un operativo que permitió incautar 28,5 toneladas de cobre robado que presuntamente serían trasladados de forma ilegal hacia Perú y Bolivia. El procedimiento se desarrolló en el sector Actima de Arica, donde detectives encontraron un camión cargado con cobre en distintos formatos, incluyendo cátodos, cable domiciliario y guías de alta tensión. Desde la PDI señalaron que la investigación permitió identificar una estructura criminal dedicada al acopio y traslado de cobre sustraído hacia el extranjero. Además del metal robado, las autoridades decomisaron baterías en desuso, dinero en efectivo y drogas. El operativo terminó con 5 personas detenidas, 4 de nacionalidad boliviana y una peruana. Señalar que entre enero y mayo, la policía y el Ministerio Público han decomisado cerca de 56 toneladas de cobre en la región.
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8: Lo que le pasa a Santiago, no le pasa a Chile. No le pasa a Chile. ¿Qué pasa en Lautaro?
2: Un nuevo ataque incendiario afectó a un camión y una retroexcavadora en el fundo Miraflores de Lautaro. En el lugar se halló un lienzo reivindicativo a presos mapuche y alusiones al caso Grolmus, en medio del operativo que culminó con la detención de Jorge Huenchuyan.
8: Antofagasta.
2: La Corte de Apelaciones de Antofagasta resolvió que la causa Democracia Viva continúe su tramitación en Santiago, acogiendo argumentos de las defensas de Daniel Andrade y Catalina Pérez. El tribunal estimó que el inicio de los hechos investigados ocurrió en Ñuñoa, donde se constituyó el domicilio de la fundación.
8: Iquique.
2: La Corte de Apelaciones confirmó la condena contra la municipalidad de Iquique por una caída sufrida por una transeúnte en una vereda en mal estado. El fallo ordena pagar más de 7 millones de pesos por daño moral y emergente, tras acreditarse falta de servicio municipal.

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2: Ahora saludamos a Laura Soto, periodista del área internacional de CNN Chile, quien nos trae toda la información internacional.
3: Hola, ¿qué tal? Muy buenos días. Vamos a enfocar esta revisión internacional en la emergencia de salud pública que se registra en África, particularmente en la República Democrática del Congo y también en Uganda, debido a un brote de ébola que se está produciendo justamente en esas zonas, pero particularmente en una provincia del noreste de la República Democrática del Congo llamada Ituri, que es el epicentro entonces de esta nueva epidemia por esta enfermedad. Pero lo que hay que tener en cuenta es que el brote en particular, lo que sucede, ¿no es cierto?, durante estas últimas semanas, es una cepa distinta a la más común de la enfermedad de ébola. La más común es la cepa Zaire, que también es la más letal, ¿no es cierto?, de esta enfermedad. Pero en este caso, este brote ha sido provocado por una variante distinta llamada Bundibugyo, que es mucho más inusual y que en este caso no tiene una vacuna aprobada para combatirla. Es así entonces que hasta este martes se habían registrado al menos 131 muertes vinculadas a la enfermedad por esta cepa en particular y más de 500 casos sospechosos. Aquí hubo un problema en particular porque hubo una demora bastante importante en la detección del brote. De hecho, el primer caso sospechoso conocido se registró el 24 de abril en la provincia de Ituri, como yo les mencionaba, el epicentro, ¿no es cierto?, de esta epidemia, pero recién el 15 de mayo la OMS, la Organización Mundial de la Salud, confirmó que este brote era causado por la cepa Bundibugyo tras realizar una investigación. Y la razón por la cual se demoró la detección del brote entonces es justamente porque es una cepa mucho más inusual, ¿no es cierto? Y que al momento de intentar detectar la enfermedad que estaba afectando en este caso a esta región, se utilizó otro tipo de análisis que no detectaba esta cepa en particular del ébola. Lo que ha hecho entonces ahora a partir del domingo, de hecho, fue esta declaración de emergencia de salud pública de importancia internacional por parte de la Organización Mundial de la Salud. De hecho, el propio director general de este organismo, Tedros Adhanom, manifestaba durante la jornada del día martes su profunda preocupación por la magnitud y la velocidad de esta epidemia. Pasemos a escuchar lo que dijo.
4: Early on Sunday,
5: a primera hora del domingo declaré una emergencia de salud pública de importancia internacional debido a la epidemia de ébola en la República Democrática del Congo y Uganda. Esta es la primera vez que un director general declara una emergencia de salud pública de importancia internacional sin convocar previamente a un comité de emergencia. La tomé de conformidad con el artículo 12 del Reglamento Sanitario Internacional, tras consultar con los ministros de salud de ambos países y porque me preocupa profundamente la magnitud y la velocidad de la epidemia.
4: And speed of the epidemic.
3: Bien, además del epicentro, que es la provincia de Ituri, que yo les mencionaba, en el noreste de la República Democrática del Congo, también se han registrado casos en una provincia vecina a esta, que se llama Kivu del Norte, que está al sur de la provincia de Ituri, y también en la capital de Uganda, Kampala, lo cual genera bastante preocupación, porque al tratarse de una urbe mucho más grande, la propagación puede ser mucho más fácil en ese aspecto. También en la zona particular de la región de la República Democrática del Congo, donde se ubica, ¿no es cierto?, este brote, se registran conflictos armados desde hace años que complican aún más las labores de los trabajadores sanitarios y también fomentan la propagación por la población desplazada. Sin duda se espera que en realidad la magnitud de esta epidemia sea mucho mayor que los casos que se han registrado hasta el momento. Eso es lo que dicen las autoridades sanitarias al respecto. Y hay que tener en cuenta que si bien el riesgo de propagación fuera de baja de África es bajo, esta enfermedad con esta cepa específica registra una tasa de mortalidad del 25 al 40% según Médicos Sin Fronteras. Así que, por supuesto, vamos a estar bien atentos a cómo sigue avanzando esta crisis.
2: Muchas gracias, Laura. Nos encontramos prontamente.
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2: El CERNAC emitió una alerta sobre 14.184 hervidores RECO vendidos en Falabella entre 2025 y 2026. Los productos presentan riesgo de descarga eléctrica por fallas de aislamiento. La autoridad llamó a suspender su uso y acudir a la tienda para recibir un reembolso total. La nota es de Daniela Pérez.
1: El CERNAC emitió una alerta de seguridad por una falla de diseño en la base de tres modelos de hervidores de la marca RECO. Ensayos de laboratorio detectaron que la falta de aislamiento ante el agua o la condensación puede provocar cortocircuitos o fugas de corriente. Los modelos afectados son el RHE-802C, RHE-25 Grand y RHE-172P. Estos productos fueron comercializados en todo Chile a través de las tiendas Falabella entre octubre de 2025 y mayo de 2026. El defecto involucra un total de 14.184 unidades, de las cuales 4.876 ya fueron compradas por consumidores. Hasta el momento de la alerta, la empresa informó que no se han registrado accidentes ni personas lesionadas por este problema. Además, hicieron un llamado a los clientes a revisar el modelo de servidor y la fecha de compra. Quienes tengan uno de los productos afectados pueden acercarse a cualquier sucursal de Falabella para devolverlo y recibir el reembolso total de su dinero.
2: Hasta acá dejamos el resumen informativo. Nos volvemos a encontrar en un rato con más información. Que estén muy bien y que tengan buena jornada.
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1: 9:35.
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2: A continuación, el informe legislativo con el diputado Patricio Pinilla Valencia.
3: En el Congreso seguimos discutiendo el proyecto de reconstrucción del gobierno, que busca bajar impuestos a las grandes empresas para, según su mensaje, aumentar la inversión. Esto significará menores ingresos para el Estado. Por eso, presentamos 102 modificaciones que buscan evitar recortes sociales como vivienda y salud, generar empleo y proteger a las familias de nuestro país.
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Así es, queridos auditores, están en sintonía de Tu Mañana y la Mía, el matinal que conecta, y estamos conectadísimos en este día miércoles 20 de mayo. Y te invito como todos los días para que nos cuentes cómo va tu jornada, cómo comenzó esta mañana de miércoles. Espero que bien, espero que hayas dormido a patita suelta. Espero que hayas soñado con los angelitos, que ya hayas disfrutado tu primer cafecito de la mañana, que hayas recibido la primera sonrisa de esta mañana, un fuerte abrazo, una linda palabra, una linda frase. Espero que sí. Y ojo, si tu respuesta es no, tú me avisas y yo me encargo de eso. 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Ojo, piojo. Hoy miércoles 20 de mayo es el Día Mundial de las Abejitas. Sí, tal cual, de las abejitas. Oye, es el día ideal para celebrar con buena y exquisita miel que tú puedes encontrar en la Feria Campesina, hoy en la Plaza de Armas, Feria Campesina, no lo olvides. Bueno, y a propósito de la miel, quiero contarles que la mejor miel la tenemos nosotros aquí en nuestra zona. 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Oye, tenemos pero tan buena y exquisita miel. ¿Tienen la costumbre de consumir miel ustedes? Porque por lo general el chileno consume miel cuando está resfriado, pero así de manera espontánea, para endulzar alguna preparación, para endulzar el cafecito, el tecito, el mate. Usted que es fan del mate, me puede contar, y yo le voy a contar en un ratito más todos los beneficios de la miel, porque hoy es el Día Mundial de este exquisito producto. Seguimos disfrutando de buena música.

0: Ya les contaba que hoy 20 de mayo es el Día Mundial de la Miel. Están de cumpleaños las abejitas. Cumpleaños feliz. Cada 20 de mayo se conmemora el Día Mundial de las Abejitas. Fecha instaurada por la ONU para crear conciencia sobre la importancia de las abejas y otros polinizadores para la vida y la alimentación humana. Te doy datos interesantes. Se estima que 3 de cada 4 cultivos que producen frutas y semillas dependen, al menos en parte, de la polinización de las abejas. De ahí su importancia. Las abejas no solo producen miel, también ayudan a mantener la biodiversidad y el equilibrio de los ecosistemas. Este día se celebra oficialmente desde el 2018. Actualmente las abejas están amenazadas por pesticidas, cambio climático, contaminación y pérdida de hábitat. Y si todo lo mencionado aún no la convence para consumir su producto rico y exquisito, que es la miel, en este día tan especial, te cuento. ¿Sabías que la miel aporta energía natural rápidamente? ¿Sabías que la miel tiene propiedades antibacterianas y cicatrizantes? ¿Sabías que la miel ayuda a aliviar la garganta irritada y la tos? ¿Sabías que la miel puede favorecer la digestión? ¿Sabías que la miel contiene antioxidantes beneficiosos para tu organismo? Ayuda a que tengamos más abejitas. ¿Cómo lo puedes hacer? Plantar flores y especies nativas. Evitar pesticidas dañinos. Comprar miel local y natural. Hoy en la Feria Campesina, te paso el dato. Cuidar áreas verdes y también los jardines. Porque esto quizás se puede oír exagerado, pero créanme que quedó corta. Sin abejas, gran parte de los alimentos que consumimos desaparecerían. Ojo con esto. Ojo. Hoy Feria Campesina entonces, en la Plaza de Armas. Y no olviden que hoy, dentro de la Feria Campesina, se va a realizar una actividad que me parece súper, súper, súper llamativa. Una gran porotada. ¿Bailable? No, pues. ¿Se imagina? Porotada bailable. No, una gran porotada. Así es que si usted es fan de los porotos, hoy porotitos para todos en la Plaza de Armas a las 13 horas la porotada, a las 13 horas. Pero la Feria Campesina ya está instalada. Vaya usted por esta acelguita, vaya por los membrillos, por la miel, por los frutos secos, por las papitas, las plantas y más. Son exactamente las 10 de la mañana, momento para revisar nuestra tanda comercial y ya regresamos con más de Tu Mañana y la Mía.
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10 de la mañana con 9 minutos. 10 de la mañana con 9 minutos. Hoy les quiero contar que la noche de ayer martes, me tocó visita nocturna a nuestro querido hospital. Y usted dice, ay, visita nocturna, ¿de qué me perdí? Que ahora Paula es doctora, que es enfermera, que es tens. ¿Qué diablos? mire, ni lo uno ni lo otro. Anoche, junto a mis hermosos payasitos de risas del corazón, esta agrupación de payasitos hospitalarios, visitamos nuestro hospital y estuvimos en el sector de medicina, adulto. Ahí estuvimos entregando alegría, entregando una escucha activa, entregando una bonita conversación. Es que ustedes no se imaginan de verdad las historias que hay allá afuera, las historias que hay. Uno podría escribir fácilmente un libro. Pero solo decir, más allá de contarles en detalle todas las historias. Pero ¿sabe qué? Pucha que es bonito, que es reconfortante, que es sanador. Yo nunca lo había visto así. Pero a medida que voy avanzando en esta agrupación y a medida que voy participando de todas las actividades, me doy cuenta que inconscientemente una vez se busca sanar en un otro. Porque eso es lo que en lo personal me sucede. Y de verdad que siento que si bien yo voy a acompañar, voy a conversar, voy a entregar alegría, buena onda, siento que yo me voy más feliz, siento que yo me voy más completa, siento que yo me voy más, como que se van curando trocitos de mi persona en cada visita hospitalaria. Y ayer tuve la oportunidad de conocer a personas tan lindas, personas tan sabias que ya están en una etapa de la vida donde de verdad se mandan las medias reflexiones y uno dice, wow, o sea, ¿qué estamos haciendo? A veces uno pierde el tiempo, a veces uno sobrepiensa, a veces uno se tortura con preocupaciones, a veces uno también vive muchas veces en la vereda, sobre todo las mujeres, en la vereda de la culpa, que si hago esto, que si no hago esto, etcétera. Muy bonita la jornada. Y así como hay historias que son inspiradoras, también uno conoce historias que remecen el corazón, de verdad, y que uno lo único que quiere es abrazar a ese paciente y lloremos juntos, porque de verdad que hay historias muy tristes. Porque insisto, o sea, no tenemos por qué conocer la vida de todo el mundo. Se imagina fuera así, pero de verdad que a veces hace falta mostrar un poco de vulnerabilidad para hacer también la vida y las relaciones, la comunicación más real. Allá afuera hay personas que están con depresión porque perdieron a uno de sus hijos. Y usted sabe que esa es una de las penas más grandes. O sea, a mí no me ha tocado vivirla y espero que nunca, de verdad que nunca. Porque admiro tanto a ese padre, a esa madre, a propósito de esta menor que hace muy poco, ¿cierto?, perdió la vida por estar en manos de un padre muy irresponsable, a esta menor de 2 años. Pero ayer yo escuchaba la historia de otro padre que contaba que perdió a su hijo y si bien han pasado más de 10 años, él todavía lo sufre, lo llora, lo siente como que si hubiese sido hoy.
Entonces son historias, historias reales, historias que acompañan a muchas personas que andan caminando, que están trabajando hasta ahora, que están siendo productivas y que usted las ve sonreír, las ve tan amables, pero detrás de todo eso hay historias. Por eso uno tiene que ser súper amable en el día a día. Súper amable, súper amable. Ya, yo sé que hay muchas personas que les cuesta. Cada uno da lo que tiene en su corazón, de verdad. Cada uno da. Cada uno se comporta, actúa y es el resultado de lo que es como persona. Pero si usted es una persona bonita, qué bien, porque no sabe cómo su sonrisa, sus lindas palabras, con el amigo del colectivo, de la micro, con la señora del negocio, con el amigo, no sé, de la recepción, quizás es la única palabra, es el único gesto amable que esa persona va a recibir en el día, porque de verdad, allá afuera todos somos productivos, pero al llegar a casa, cuando estamos en silencio, cuando estamos solitos, cuando estamos con nosotros mismos, todos tenemos una historia, algunas más terribles que otras, pero todos tenemos una pena, todos tenemos algún miedo, algo que ahí, con lo que estamos batallando. Así es que saludos, cariños a todas esas personas lindas que visité anoche, de verdad, son todos unos tremendos guerreros. Espero que hayan pasado en lo posible una buena noche y que hoy sea una buena o una nueva y gran oportunidad, ¿cierto? Saludos para todos los que están dando la lucha y la batalla. Y saludos también para nuestros queridísimos auditores, esos auditores bellos que todos los días nos acompañan a través de la 89.3 y que los estamos esperando en nuestro WhatsApp, que es el más 569-50-26-33-04. 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

Avanzando día miércoles 20 de mayo, y lo hacemos junto a los amigos del Bodegón de la Cerámica, especialistas en revestimientos de pisos y muros. 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Oye, me desconcentré porque vi una noticia y dije, pero ¿cómo es posible? ¿Cómo es posible? Ya, pero ¿sabe qué? ¿Sabe qué? Está invadido de noticias negativas allá afuera. Así es que vamos a dejar pasar esa noticia. 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Oye, qué interesante esto. ¿Sabe qué es? Spam de Los Ángeles. Realizan masivas jornadas de prevención por el Día Mundial de la Hipertensión. El asesino silencioso, dicen algunos. ¿Cuándo fue la última vez que se tomó la presión? ¿Cuándo fue la última vez que se chequeó la presión? Ojo con eso, porque es más común de lo que uno piensa. Equipos de salud conmemoran el Día Mundial de la Hipertensión con operativos y jornadas educativas para detectar a tiempo esta patología cardiovascular. Así es. ¿Y por qué? ¿Por qué es tan importante chequearse la presión? Sobre todo si usted tiene antecedentes familiares, si su mamá es hipertensa, si su papá es hipertenso. Ojo, ojo, y no basta con la pastillita diaria. Hay que regular, ¿cierto?, la alimentación, hay que mantener una vida más zen, más relajada, hay que moverse más, activarse más. La hipertensión es conocida como el asesino o enemigo silencioso. Muchas veces no da síntomas, ojo, pero puede estar dañando el cuerpo durante años. Conozco, y sin ir más lejos, mi padre es hipertenso y es un hipertenso silencioso. Él puede tener la presión por las nubes y el caballero no siente nada. Entonces, eso es sumamente complicado. Controlar la presión, mantenerla controlada, nos permite detectar a tiempo si somos o no hipertensos, ya, para evitar problemas, por ejemplo, cardiovasculares. Nos ayuda a prevenir infartos, accidentes cerebrovasculares y daño renal. Saber cómo está funcionando nuestro corazón y las arterias. Y evitar complicaciones graves con cambios simples de hábitos o tratamiento. Porque una simple medición demora solo minutos y puede literalmente salvar vidas. ¿Cuáles son los factores que pueden elevar su presión si usted es hipertenso? Mucho estrés, exceso de sal, sedentarismo, sobrepeso, tabaco y alcohol, falta de sueño. ¿Qué es lo positivo? Que la presión muchas veces mejora con algunos cambios como la actividad física regular, alimentación saludable, menos sal, manejo del estrés y, por supuesto, sus controles médicos periódicos. Un dato importante, no menor, incluso personas que se sienten bien pueden tener la presión alta sin saberlo. Por eso se recomienda revisarla regularmente, especialmente después de los 40 años o si existen antecedentes familiares. Si usted se tropieza con un operativo médico y están tomando la presión, vamos. Si usted ya hace varios años no se controla porque usted dice, no, es que yo he estado bien, yo no he tenido ninguna enfermedad, y como usted es de los que va al médico solamente cuando está enfermo, no se pida ahora para un chequeo, realícese el EMPA en sus spam y ahí le van a tomar la presión. De verdad, los invito. 10 de la mañana con 25 minutos. La buena música, espero
fabuloso para mantener la presión controlada, porque mejora el ánimo, aleja el estrés. Quédese aquí en el 89.3.

0: 10 de la mañana con 29 minutos. Quizás muchos de ustedes sabrán que soy mujer de olores. Me encantan los olores. Hay olores que me relajan, hay olores que me activan, hay olores que me ayudan a concentrarme. Sí, tengo fijación por los olores. A los olores buenos les digo sí. Oye, y ojo, que los olores que yo considero buenos no necesariamente son buenos para ustedes, ¿ya? Para gustos colores. Pero sí vamos a estar de acuerdo y sí coincidimos que hay olores malos que son universales. Y ahí no hay discusión, no hay discusión. Pero los olores siempre nos invitan a viajar, a recordar, a transportarnos. Y a eso te quiero llevar, a eso te quiero llevar. Dime, cuéntame, dame a conocer un olor, o varios si tú quieres, que te recuerde y que te lleve a tu infancia. Porque todos tenemos un olor, todos tenemos un olor. Quiero despertar tus recuerdos, recuerdos inmediatos. Quiero que participes y me cuentes qué olor te lleva, te regresa a tu infancia. Uy, empiezo yo. Un olor que me lleva a mi infancia, un olor que me lleva a mi infancia es el olor a cera. Porque las mamás, porque esto no solo le pasaba a mi mamá, las mamás de los 80 tenían una fijación con la cera. Dios mío. Y a mí me gusta el olor a cera. Me gusta el olor a cera y no sé, ese olor a cera es igual olor a limpio, es olor a hogar, dulce hogar. Cuéntame, al más 569-5026-3304. Nos vamos a separar, vamos a ir a la tanda comercial. Momento para que tú envíes y nos cuentes cuál es el olor o los olores que te llevan a tu infancia. Y al regreso de comerciales comenzamos a compartir tus respuestas. Estamos conectados en tu mañana y la mía.
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1: 10 horas, 31 minutos.
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0: Porque siempre hay un olor que nos transporta a nuestra infancia. Te estoy preguntando a esta hora a través del 89.3. Quiero conocer cuál es ese olor o cuáles son esos olores que tú los sientes y haces una pausa. Una pausa y de inmediato retrocedes. 10, 15, 20, 30, 35, 40, los años que sean. Y regresas a esa versión tuya de niño, de niña, con tu madre, con tus hermanos, con tu papá, no sé. Cuéntame, cuéntame. Oye, por acá nos dice Paulita nos dice Jonathan, el olor a cera para el piso, ese olor intenso me trae muchos recuerdos de mi infancia. Y le vamos a preguntar a Jonathan, ¿cera roja, en crema o líquida? Porque hay diferencias. Hay diferencia. Por ejemplo, en mi caso es la cera líquida, esa transparente, porque nosotros teníamos piso de flexi. Entonces mi mamá enceraba con cera líquida transparente. Ya, pero piso de madera, usted sabe, la cera roja en crema, oye, igual. También tengo esos recuerdos en las casas de mis vecinas, en las casas de mis vecinas. Comenten, comenten. Ay, por acá me dice Paulita. Hola, Paulita. Uf, tantos aromas, pero el olor a pancito amasado me recuerda cuando mi abuela lo hacía para la once en familia, especialmente en días de lluvia. Cada vez que como pan amasado con mermelada de mora, me evoca esa hermosa infancia. Hay muchos aromas más, pero este lo destaco. Cariños y lindo miércoles. Oye, sí, Paulita, te pasaste. El olor a pan amasado. Bueno, mi mamá no era hacer pan amasado, pero lo vi en casa de abuelitas, en casa de algunas vecinas. El día domingo era típico el día donde manos a la masa. Y ese olor a pan amasado, ese olor que despierta a todos, y que reúne a todos, al tiro, saquen la mantequilla y la mantequilla que se derrita en ese pan que todavía está humeando, así, ¡ay, qué cosa más rica! Oye, mantequilla con mermelada de mora, te encargo, Paola, exquisito, exquisito, mantequilla con queso, ay, usted dice, pero ¿cómo, Paula, queso solo? No, mantequilla con queso, mantequilla con jamón, mantequilla con todo, pero mantequilla, ay, qué rico, qué rico, qué rico, nos despertó recuerdos y nos despertó hambre, Paolita, con su recuerdo, sí. Sigan comentando al más 569-5026-3304, qué olor o qué olores los lleva o los llevan o los retrocede a su infancia. Quiero conocer, quiero saber. 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Dice Jonathan, la cera en crema. Muy bien, Jonathan. Esa es la más potente. En cuanto a olor, en cuanto a olor. Sigue, sigue respondiendo, envía tu audio o tu WhatsApp y cuéntame. ¿Qué olor te devuelve inmediatamente a tu infancia? Ese aroma que apenas lo sientes, te llena de recuerdos, te llena de personas, momentos o lugares.
1: ¿Qué pasa contigo? Dímelo.

0: Seguimos avanzando. 10:53. 10:53. Y ojo con esto. Hoy miércoles a las 12 horas llegan los amigos de la Dirección Comunal de Salud en un nuevo capítulo de Directo a la Salud. Hoy nos va a acompañar Nicole Barra, enfermera del CEFAM Entre Ríos. 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Y antes de seguir con la música, voy a seguir compartiendo sus respuestas para la pregunta del día. La pregunta del día dice así: ¿qué olor te devuelve inmediatamente a tu infancia? Ese aroma que apenas lo sientes te llena de recuerdos, personas, momentos o lugares. Por acá nos dice el chef Carlos Cifuentes: Paulita, el olor que me devuelve a mi infancia es el olor a arroz con leche. Pero el que prepara mi mami, el arroz con leche de mi mami, el pastel de choclo. Oye, arroz con leche, qué rico. Yo que no como arroz con leche hace mucho, pero a mí me gusta un arroz con leche que dicen que es como una receta peruana, que tiene leche evaporada, leche condensada, que no es simplemente arroz, leche y unos palitos de canela. Es como más gourmet. ¡Ay, qué cosa más rica! O cuando cocinaban los pajaritos, Paulita. El olor de cuando ¡ay, sí, pues sí! Tienes toda la razón. Cuando uno cocina pajaritos, también hay un olor especial en la casa. Y ese olor como que pone feliz a todo el mundo. Porque uno, ¡ay! La mamá está cocinando algo rico. Entonces, como que uno, no sé, de inmediato se comienzan a activar las hormonas de la felicidad. El olor a masa transporta. Toda la razón, Carlos, toda la razón. Por acá, Evelyn nos dice: buen día, Paulita, y nos envía un audio. Ojo que pueden enviar un audio o WhatsApp.
1: Paulita, a mí el olor que me devuelve la infancia es el aroma del pancito amasado recién hecho. ¡Oh, qué cosa más rica! Y lo bueno era ir al tiro con la mantequilla. Pero es que ese aroma entre mantequilla y pancito recién hecho, calentito, sacado recién del horno, sí o sí me devuelve a la infancia.
0: No se diga más, hoy día todas hacemos pan amasado. Voy a seguir compartiendo sus respuestas. 10:58.
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2: 10:58. 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

11 de la mañana con 10 minutos. 11 de la mañana con 10 minutos. ¿Eres fan de Bad Bunny? Muy atento, muy atenta, porque Benito Antonio, su real nombre, Benito Antonio. Bad Bunny y Sara presentan su nueva colección que llegará a Chile. Muérete. ¿Cómo te quedó el ojo? Bad Bunny sigue expandiendo su influencia en el mundo de la moda. Y ahora confirmó una esperada colaboración junto a Zara. La colección, llamada Benito Antonio, llegará oficialmente a Chile este 21 de mayo, es decir, mañana. Dios mío. Espero que estés preparado. Sabes que la línea busca reflejar distintas facetas del cantante puertorriqueño, mezclando looks urbanos con prendas más elegantes y de sastrería. Entre los artículos que se podrán encontrar destacan poleras, polerones, prendas de mezclilla, jockeys y trajes estructurados. El estreno mundial se realizará de manera simultánea en varios países y nuestro país será parte del lanzamiento. De hecho, Zara Chile ya anunció la llegada de la colección en su sitio web y las prendas estarán disponibles en tiendas seleccionadas, además de la app y la página oficial. La colaboración venía dando señales desde hace algunos meses. Esto no es antojadizo. Luego de que Bad Bunny apareciera usando diseños de Zara en eventos como el Super Bowl y la reciente Met Gala. Entonces Zara dijo, excelente, excelente. Vamos a trabajar con Bad Bunny. ¿Cómo se llama la colección? Benito Antonio. Benito Antonio. Entonces si tú, desde mañana, quieres vestir como Benito Antonio, entonces, ya sabes, tienes que visitar Zara, porque Zara mañana lanza en Chile y en otros países, pero lo importante es Chile, esta colección donde vas a encontrar poleras, polerones, trajes más formales de todo, todo, con el sello de Benito Antonio. Oye, ¿a cómo llegará esta colección? La verdad, yo te mentiría, amiga. Yo te mentiría, amiga, si alguna vez he siquiera, o sea, he entrado a alguna tienda Zara. De verdad que no. Y tú dirás, pero Paula, ¿en serio? Ay, sí, ¿en serio? Es que no me llama la atención. La verdad que no me llama la atención. Y además que no me alcanza la plata, ¿cómo te explico? Entonces, ¿para qué? ¿Para qué? Uno sabe, uno sabe. ¡Viva la americana por siempre! ¡Viva! Las pocas prendas Zara que tengo las he encontrado ahí en el mercadito, pa' amiga. Ahí en el cajón, en el cajón. En 3x1000. ¿Qué voy a andar pagando las ganas yo? ¿Qué voy a andar pagando las ganas? No me alcanza, pa' amiga. Digamos realidades. Ya. Ahora, aquí en Los Ángeles, de todas las tiendas que tenemos del retail, desconozco si hay alguna tienda que traiga Zara o solamente encuentras sus colecciones en la tienda física de Real Oficial Zara, que obviamente en Concepción tenemos, en Chillán desconozco, Santiago, ¿para qué decir? Pues allá está todo. Ay, querida amiga. Oye, por acá me dicen, y cambiamos radicalmente de tema, porque esta mañana yo les estoy haciendo una pregunta acerca de ese olor de infancia, ese olor que los transporta a su infancia. Y por acá me dice Evelyn, Paulita, justo ahora, justamente a esta hora, estoy haciendo pan pero no amasado. Estoy haciendo pancito de avena porque ese cuerpo de niña ya no es. Oye, sí, sí. Por ejemplo, ¿qué edad tienes tú, Evelyn? Porque yo a mis 47 años, yo puedo comer pan amasado, si uno puede, uno puede. Pero ese pan amasado se aferra al Michelin, se queda ahí. Y sacarlo te puede costar el resto de la vida.
Tan rico que el pan amasado. Dice, me envió una foto de su pan de avena que se ve bastante rico. Dice, recién hecho, para esperar a la familia en la tarde. Mi Jimmy se está cuidando y de paso aprovecho. Tengo 38 años, Paula. Oye, tú estás pero en la flor de la flor, pues, Evelyn. En la flor. Encima que tienes buenos genes tú, Evelyn, porque tú eres delgadita. Tienes buenos genes. Ya, yo no tengo buenos genes, pues, Evelyn. Y no tengo tu edad. Yo tengo ya 10 años más que tú. Así es que olvídate, olvídate. No me puedo dar esos lujos. Evelyn, gracias por participar con tu respuesta. Por acá me responde la amiga Erika. Erika Bazar, te saludas para ti. Erika dice, Paulita, el olor a lluvia en el cemento. Ese olor me devuelve, me regresa a mi infancia. El olor a lluvia en el cemento. Yo había escuchado el olor a lluvia en la tierra, que se conoce como petricor. ¿Estoy bien o estoy mal? De hecho, hay una banda, Angelina, que tiene ese nombre, ¿no? ¿Estoy bien o estoy mal? Sí, Paula, estás bien. Pero el olor de lluvia en el cemento, voy a poner más olfato para la próxima. Saludos, abrazos para ti, Erika. Por acá nos comenta María Victoria. Paulita, el olor que me devuelve a mi infancia es el olor a arepa. ¡Eso! Todos los días, arepa de día, arepa de tarde, arepa de noche. ¿Y tú haces arepa como buena venezolana? Me imagino que sí. Te pregunto porque aquí no ha llegado ninguna. Ah. María Victoria, abracitos para ti. Seguimos con la música. 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

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Continúo entregando las respuestas de ustedes porque la pregunta de hoy es: ¿qué olor te devuelve inmediatamente a tu infancia? Ese aroma que apenas lo sientes te llena de recuerdos, personas, momentos o lugares. Puedes comentar, puedes enviar un WhatsApp o un audio al más 569-50-26-3304, así como lo está haciendo nuestra

Bella Leida. Dice, hola Paulita, mira, yo cuando están haciendo sofritos con ajo, ya, me lleva a mi infancia, ya que mi papá siempre se hacía ají con ajo en una paila con aceite y se lo mandaba con pan recién horneado. Eso tiene un nombre. Y ahora, en invierno, el humo en la calle siempre me lleva a mi infancia, ya que mi mamá hacía pan en un horno de tarro y una cocina que estaba afuera de la casa y hacía una humareda que ni los veíamos en la cocina. Pero el pan le quedaba una delicia. Y también cuando hacía tortillas de rescoldo. ¡Oh, my God! ¡Qué tiempos aquellos! Saludos a Julie, que anda muerta de la risa en la calle escuchando la radio, Paulita. ¡Ay! Hoy me lo imaginé a la Julie así caminando por Colón, así. ¡Ja, ja, ja, ja, ja! Y la gente mirando. ¿Y de qué se ríe? ¡Está loca, está loca! ¡Sí, estoy loca! ¿Y qué? ¡Lindo día para todos! Mi papá a ese ají con ajo le llamaba Piturrio, y otro nombre que no es apto para la radio. Sí, el otro nombre, no sé si será el mismo que me sé yo. Es como Piturrio ardiendo. Que una vez mi mamá me contó de eso y yo le dije, mamá. Así yo quedé, olvídate, ruborizada. Yo dije, ¿qué está hablando esta señora? ¿De qué se acordó? Le están bajando los recuerdos. Y ahí yo es que yo desconocía eso. Ya, desconocía. ¿Ah? Es que no sé, es que se podría decir en la radio porque así se conoce popularmente. Si esto viene desde el campo, son nuestras raíces, pero es que la gente. Sí. Bueno, lo vamos a decir de una manera bastante didáctica. Ayúdenme, ayúdenme. El pájaro. No, Paula, en vez de arreglarla, la estás echando a perder. Mejor cállate. Cállate, Paula, que el público ya captó la idea. Oye, por acá me dicen, saludos a todos, un abrazo, que tengan un muy buen fin de semana largo. El pájaro. No, es que el pájaro tiene algo que le arde. Yo estoy como el chavo enredando todo, todo. Dice, muy buena la pregunta de hoy, Paulita. Los felicity. Tírate al pozo, Paulita. Tú puedes, tú puedes. Si, a ver, si juntamos 10.000 firmas, yo lo digo. Ah, yo lo digo. Oye, sigan comentando. ¿Cuál es ese olor o los olores que te regresan, que te devuelven a tu infancia? Por acá me dicen, Paulita, ¿qué tal? Buen día. El olor a pasto recién cortado. El olor a pasto recién cortado, ¡exacto! Pucha, qué rico el olor a pasto recién cortado, me encanta. Pero más me gusta el olor. Oye, otro olor que a mí me gusta mucho, pero mucho, mucho, mucho, mucho, mucho, es el olor, pero yo no lo usaría, pero sí me devuelve a mi infancia el olor de la colonia inglesa. Eau de Parfum. Oye, de verdad, la colonia inglesa. Sí, colonia inglesa. O sea, que venía como en un botellón de vidrio. Porque eso es muy de las abuelitas de antes. No sé si hacían friegas con ese olor. Y Dios mío, queda todo pasado, todo pasado. Sí, era el perfume de la época, pues, amiga. El perfume de la época. Dicen por acá, hola, Paulita. Aquí te estoy ayudando, Paulita, te estoy ayudando. Lo que consumía el papá de Leida era boca de pájaro ardiendo. ¿Ya? Ya, una manera elegante de decirlo. Pasta de ajo y ají. Muy bien. Artificial, sí, le pedimos ayuda a la IA, porque de verdad que de nuestra mente no salía, no había opción. Entonces, la próxima vez, Leida, tú le dices a tu papá que lo que él está consumiendo es una exquisita pasta de ajo al ají. Mira qué gourmet. Eso cambia totalmente. O sea, tú vas a un restaurante y ves

0: la carta pasta de ajo al ají o un aderezo de manteca y ají, otra cosa. Pero si tú ves en la carta ardiendo. Ya miro por acá, nos envían un audio, escuchemos.
1: Hola Paulita, gusto saludarte. Un abrazo a la distancia, a pesar que estoy aquí en Los Ángeles, pero un abrazo a la distancia a cada uno, a Luchito y a ti. Mira, el olor que más me trae, me lleva a la infancia, es cuando estoy ahí en el campo y siento el olor de los gallineros. Me lleva a cuando yo era chico, porque a mí, como el más grandecito de los tres hermanos, el que le tocaba siempre limpiar el gallinero. Bueno, nosotros teníamos crianza de patos, de gallinas, de distintas aves, qué sé yo, y generalmente me tocaba a mí limpiar eso. Entonces, eso me lleva a la infancia, Paulita, cuando siento, cuando estoy cerca de las gallinas, se siente ese olor característico de ellas, qué sé yo, en los gallineros. Eso, Paulita, un abrazo, que tengas una bonita tarde. Un gusto escucharte, Paula. Chao.
0: Carlitos, qué alegría escucharlo. Se le oye, se le escucha bastante bien. Carlitos, pero cuando usted siente el olor de palo de gallinero, a usted ¿qué siente? ¿Siente así como, ay, qué rico olor? Ojalá saquen un perfume. O usted, se le revuelve la guata, no sé, porque la verdad que no es un olor agradable, pero a lo mejor como usted convivió mucho tiempo con ese olor porque usted era el encargado de limpiar el gallinero, quizás para usted es un olor agradable. Acláreme esa parte, seguimos avanzando, comparto en el próximo bloque otros mensajes, ustedes sigan contestando la pregunta del día, ¿cuál es el olor? Olores que los devuelven a su infancia.
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0: 11 de la mañana con 40 minutos. Seguimos avanzando en esta mañana de miércoles 20 de mayo. Te recuerdo que mañana es feriado, mañana no tenemos programa en vivo. Así es que esta es tu oportunidad para que te comuniques con nosotros a través del más 569-5026-3304 y contestes la pregunta del día que dice así. Dice así. Oye, es una pregunta muy sencilla. Muy sencilla. ¿Qué olor te devuelve inmediatamente a tu infancia? Ojo, puede ser un olor a comida, puede ser un olor a algún producto de aseo, incluso de higiene personal. ¿Cuál es ese olor que te devuelve inmediatamente a tu infancia? Ese aroma que apenas lo sientes te llena de recuerdos, personas, momentos o lugares. Sigo revisando sus respuestas y por acá me dice Texia, Paulita, y me envía una foto, me envía imágenes de respaldo. Yo creo, Paulita, que varios van a recordar una parte de su infancia, me incluyo, y me envía una imagen de la colonia Old Spice. Esa que venía en una botellita blanca. Oye, pocha, que era pasosa. En lo personal, Old Spice no me gustaba. Bueno, mi papá nunca lo usó en todo caso. Mi papá usaba otras fragancias aún más fuertes. Ego. Denim. Oh, es que era lo que se usaba en esos tiempos. Por acá, me dicen lo siguiente.
1: Bueno, nunca lo sentí desagradable, porque nos criamos con eso. Yo te hablo de Santiago, Paula, nos criamos con eso y nunca lo...
0: Y usted dice, ¿con qué se crió? ¿Qué olor desagradable? Por si usted se viene conectando, el amigo Carlos nos contaba en el audio anterior que el olor de gallinero a él le recuerda su infancia, porque él era el encargado, cuando era niño, de limpiar al gallinero. Continuamos.
1: Lo sentí desagradable, porque nos criamos con eso. Yo te hablo de Santiago, Paula. Nos criamos con eso y hasta el día de hoy es como la parte que me gusta, qué sé yo, porque... madre mía, cuando mi mamá hacía un pato al horno y en el horno de tarro que se usaba antiguamente, quedaba espectacular. Se lo recomiendo a cualquiera. Espectacular un pato al horno. Pero como te digo, no me desagrada ni para nada. Es como, no sé, algo que pasó cuando yo estaba pequeño. Chao, Paulita. Chao, chao.
0: Y lo que pasó, pasó. ¡Ay, Carlos, qué lindos recuerdos! Eso es algo que envidio de la infancia de ustedes. Porque como mi infancia fue una infancia de ciudad en Santiago, no viví eso del pan amasado, no viví eso de la cera roja en crema, no viví eso de la cazuela, de campo, de, no sé, de todas esas preparaciones ricas que ustedes me mencionan, que las vine a conocer ya de adulta, cuando ya llegué acá al sur, pero anterior a eso yo no las viví. Por acá me dicen, hola Paulita, el olor a cera me devuelve a mi infancia, el olor a pasta de zapatos, me encanta. Ay, la pasta de zapato de color negro, negra. Ay, me encanta. La menta, había menta en el patio. Cedrón, teníamos una planta. Mi abuela le colocaba al mate. Y así muchos, muchos otros olores. También mi abuela tenía una huerta con muchas verduras. Recuerdo todo ordenado, bonito. Cuando sacaba verduras sentía el aroma de ellas. Es verdad, Paulita, ando en el centro y me he reído tanto con las respuestas, con tus comentarios. Casi llorando de tanto reírme. Me gusta. Si le sacamos una sonrisa a una auditora, no pedimos más. Nos llega un audio.
2: Hola, hola, Paulita, ¿cómo estás? Gusto saludarte, tanto tiempo, oye. Oye, Paulita, sí, pues. Un olor que me recuerda a la infancia son varios, ¿eh? Pero destaco el olor a cera. Yo que me crié en mi infancia, nos tocaba hacer aseo, encerar dos veces a la semana. Entonces el olor a cera, escuchando Leodán o Camino Sexto. Y también el olor a pasta de zapatos, inevitable. Todos los días el colegio, pasta de zapatos, así que no, qué buenos recuerdos. Saludos, que estén muy bien.
0: Oye, a ti te tocaba encerar, Felipe, y encerabas dos veces a la semana. ¡Uy, qué aplicado! ¿Y eso lo mantienes en la actualidad o no? ¿Lo mantienes? Porque estamos claros que en esa época era obligado, pero ahora es un hábito para ti. Y lo de la pasta de zapato, día domingo, 19 horas. Ahí estamos, sacándole lustre al calzado. Oye, pero qué cosa más rica. Sí, me encanta, me encanta. Parece que estoy sintiendo el olor. Vamos con otro audio y luego nos vamos a la música.
2: No. Ahora la aspiradora inteligente hace todo. Se programa, aspira y después encera. Así que nos desligamos de ese cargo.
0: Que regresen los clásicos. Nos vamos a la música.

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1: Once de la mañana con 50 minutos. Recuerda que al regreso de la tanda comercial de las 12 horas estaremos con un nuevo capítulo de Directo a la Salud junto a los amigos de la Dirección Comunal de Salud. 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La pregunta de hoy es, ¿qué olor o qué olores te devuelven a tu infancia? Por acá dice nuestra bella Catalina. Dice, Paulita, el olor a cloro. Déjame hasta ahí nomás, Cata. Tu mamá era la loca del cloro. Oh. Cuéntame más. Oye, dice Felipe que cuando él enceraba, lo hacía con pantalón de buzo cortado a la canilla. Ya, a ver, todos conectados. Vamos a imaginarnos el outfit de Felipe. Ya, Felipe dice, yo enceraba a Paula con pantalón de buzo cortado a la canilla, polera suelta, que también servía de pijama, y que próximamente pasó a ser el paño para encerar. Y luego para trapero. Buenos tiempos. Oye, sí. ¿Por qué somos así? Somos el mejor país de Chile. Yo ayer andaba buscando un paño para sacudir. Busca en el closet, saca cualquier polera, la más vieja. Y úsala para sacudir. Oye, terrible. Así somos el mejor país de Chile. Oye, por acá dicen, mi mamá Paulita usaba mucho cloro. Ahora ese olor no me gusta. Es que, ¿sabes qué? El cloro de aquellos años, muy distinto al cloro de ahora. Porque el cloro que existía en esos tiempos era el real cloro. Cloro puro, sin ningún aroma extra para suavizarlo. Entonces tú te ponías a limpiar el baño, por ejemplo, con cloro. Dios mío, tú salías de ese baño y salías así como en otra dimensión. Sí, soy electrónico. No, de verdad, te dolía la cabeza, te dolía todo. Uno salía, pero de verdad salía así como dopado. Ahora no, ahora tenemos cloro gel. El cloro viene aquí con olor a lavanda, olor a limón, olor a naranja. Dios mío, son otros tiempos. Por acá nos contesta Nairobi. Ella también nos quiere contar cuál es el olor que la devuelve a su infancia.
2: Me devuelve a mi infancia el olor del café, pero del café cuando se está colando. Y más cuando está en momentos de lluvia. Es un recuerdo de mi infancia, de mi juventud. Me recuerda a mi mamá, a mi abuela, cuando yo estoy acostada y ya están en la cocina ya preparando el desayuno. Y es rico ese olor.
1: ¿Sabes qué? Cuando dijiste cuando ella me prepara el desayuno, te imaginé así como que te estabas como, no sé, como recogiendo, te sentías hasta como que te estaban regaloneando, te sentiste toda una regalona ahí en tu cama de niña, sintiendo que tu mamá y tu abuelita estaban en la cocina, estaban colando el café. Nuestra auditora amiga venezolana, Nairobi, oye, qué rico. Ese es un olor que a mí también me gusta, el olor a café en la mañana. Por la mañana café, por la tarde ron. Ay, seguro, Paula. Mañana, tarde, noche café. No le hago nada al ron. Por acá dicen, hola Paulita, lindo día. Francisca Tomás nos saluda. Hola Fran, a mí me pasa con unos plumones que había en mi jardín infantil. ¿Cómo recuerdas eso, Fran? Yo no recuerdo nada. Yo recuerdo con suerte de los 10 años para arriba. A mí me pasa con unos plumones que había en mi jardín infantil cuando tenía como 4 años. Y dos veces de grande lo he sentido. ¿Qué plumones eran? Oye, si a mí igual me gusta oler los plumones. ¿Qué será? ¿Tendremos que ir al médico, Fran? ¿Qué crees tú? Porque cuando yo destapo un plumón, ¡oh, me encanta! Sobre todo el plumón Charpy. ¡Oh, que tiene rico olor! ¿Ya? No, yo nunca estuve en la brigada de tránsito. Yo era anti-brigada, anti-taller, anti-todo. Ya, el... ¿Eso era de cuero? ¿De qué era? ¿O era de goma, plástico? Que dice Luchito que él perteneció a la brigada de tránsito. Me van respetando, Luchito, porque él fue parte de la brigada de tránsito. Sí, porque los de la brigada de tránsito eran respetados en el colegio, sino de cualquier cosa, amiga. Sí, fue. Entonces dice Luchito que cuando iba a buscar el cinturón, todo como la indumentaria de la brigada, a él le gusta ese olor y ese olor lo devuelve a su infancia. Luchito, brigada de tránsito. ¡Qué bien! Son las 11 de la mañana con 56 minutos. 11:56. Por acá Nando dice, hola, Paulita, estoy en Cañete. En Cañete, o sea, usted ya está disfrutando el fin de semana XL. ¿Quién como usted, Nando? ¿Quién como usted? Lo más lejos que yo voy a llegar mañana será al supermercado, si es que no está cerrado. ¿Por qué? El viernes trabajamos. Pues el viernes trabajamos. Dice, hola, estoy en Cañete, pero igual quiero opinar y comentar. El olor a humo. Me crié hasta los 6 años al lado del fogón, Paulita. Ese olor me encanta. Que tengan un buen día al lado del fogón. Me hizo recordar, Nando, y le envío un cariño grande y un fuerte abrazo. Me hizo recordar a mi abuelito José. Mi abuelito José, cada vez que viajaba a Santiago a vernos, mi abuelito llegaba con su bolsito, llegaba con una caja, una cajita de cartón ahí, bien amarrada con una pita, pero con una seguridad máxima, donde llevaba el queso, la miel, las legumbres, todas las cositas ricas del sur. Y mi abuelito, cuando le ordenábamos sus cosas, él decía, está toda mi ropa limpiacita, Paulita. Y yo le dije, ya abuelito, se la voy a guardar aquí en mi cómoda. Y su ropa venía, pero pasada, impregnada a humo. Ese humo de la cocina, pues, de la cocina de campo, porque también tenía cocina fogón. Ahí en la cocina, ahí ese hoyito que uno decía, abuelito, ¿dónde está? Pues no se veía nada. Y qué mascarilla, ni que nada, ahí respirando todo el humo nomás. Todo. Aguanten pulmón, aguanten bronquio. Y no se enfermaban. Oh, fuimos felices y no lo supimos. No lo sabíamos. 11:58. Nos vamos a la tanda comercial y al regreso, directo a la salud.
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0: 11:58.
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0: 12 horas. 5 minutos. 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

12 horas con 5 minutos, y como cada día miércoles en el bloque de las 12 a las 12:30, ya estamos en un nuevo capítulo de Directo a la Salud por la 89.3. 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Si no es así, hazlo en simples pasos. 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

0: 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Porque hoy vamos a conversar de un tema muy importante: saber dónde acudir cuando tenemos una urgencia y cómo funcionan los dispositivos de atención primaria. Usted lo sabe, usted lo conoce. Si su respuesta es no, quédese con nosotros. Para eso nos acompaña una gran invitada. Ella es Nicole Barra, enfermera del CESFAM Entre Ríos. Bienvenida, Nicole, ¿cómo está?
1: Muy bien, muchas gracias. Gracias por la invitación.
0: Gracias a ti, Nicole, por acompañarnos, para introducirnos en este tema que es muy importante, porque la verdad que a la hora de uno no sabe cómo funciona el sistema. Y vamos a partir de inmediato con la primera pregunta: ¿qué son exactamente, y con una explicación muy cercana, muy sencilla, los dispositivos de urgencia en atención primaria?
1: Ya. En primera instancia, bueno, yo me desempeño en un CESFAM que tiene un SAR adosado. Ya. Un SAR es un servicio de alta resolutividad, ¿ya? Donde pueden llegar los usuarios que no tengan un mayor riesgo vital, de emergencia vital, ¿ya? Como para identificar. Primero que nada, separemos lo que es emergencias de urgencias. Una emergencia es un paciente que llega, por ejemplo, en paro cardiorrespiratorio. ¿Ya? Y una urgencia, o que pudiese pasar a emergencia rápidamente, podría ser un infarto. ¿Ya? Muy bien. Entonces, si bien aquí nuestros dispositivos en atención primaria están preparados para atender de todas maneras, obviamente, una emergencia, ¿cierto? Lo ideal es que estos pacientes que se vean más críticos se dirijan directamente a la unidad de emergencia para evitar nosotros este tema del traslado, ya, donde se pierden minutos vitales de los pacientes.
0: Y es ahí, precisamente ahí, Nicole, donde el paciente, el usuario, se enreda tanto. Entonces, los que tienen que ir al servicio de emergencia van al servicio de urgencia, y unos por allá, otros por acá, para poder acotar los tiempos, para que el servicio, la atención sea más efectiva. Uno tiene que saber, según su dolencia, según lo que está viviendo en el minuto, dónde tiene que dirigirse. Bueno, vamos ahí entendiendo. ¿Qué tipos de atención de urgencia existen dentro de los APS?
1: Mira, una atención de urgencia de APS, bueno, primero nosotros, dentro de todo, tenemos categorizaciones, ¿ya? Que parten de la C1 a C5, ¿ya? Cosas que nosotros podemos resolver en APS propiamente tal, ¿cierto? Y que vendrían siendo, no sé, categorizados C5 o C4, podría ser una hipertensión, ¿cierto? Un paciente que venga, por ejemplo, con una gastroenteritis, ya. Un usuario que venga, no sé, por una lipotimia de pronto, ¿ya? Que es como un desmayo sin alteración de conciencia, esa sensación de que me puedo desmayar o caer en cualquier momento, pero que estoy todavía consciente, ¿ya? Dentro de lo que yo te estoy mencionando, es importante destacar de que el usuario, en este caso el paciente, no siempre, obviamente, conoce sus dolencias y siempre va a acudir a la parte más cercana, ¿cierto? Entonces, el hecho de que nuestro SAR atienda a todos los usuarios, o sea, no quita de que no llegue un paciente crítico. Nosotros lo vamos a atender igual. Exacto. Se va a manejar y se van a hacer todas las coordinaciones y las gestiones para que este usuario pueda llegar después al hospital.
0: Claro, si hay que derivar, ya,
1: hay que derivar, gestionamos todo. Nosotros trabajamos, somos un equipo, trabajamos en red, ¿ya? Entonces, aquí nosotros activamos, si es necesario, ambulancia con SAMU, ¿cierto? Y que ellos, obviamente, se hace una entrega de este usuario a la urgencia propiamente tal, con el médico que está de turno, ¿cierto? Dependiendo para qué área se vaya, digamos, el usuario, ya, si es pediátrico, adulto. Pero en sí, nosotros hay patologías que podemos subsanar, digamos, en nuestro SAR, y que después incluso pueden retomarse la continuación en el mismo CESFAM de origen del paciente, Así como hay otros que tenemos que derivar según su gravedad de lo que vayamos viendo.
0: Por ejemplo, en estos días, un clásico por el frío, las enfermedades respiratorias. Entonces yo, no sé, estoy con signos de una posible bronquitis, estoy obstruida. ¿Puedo ir a este servicio de urgencia del CEFAM?
1: Mira, el servicio de urgencia, si bien está preparado, como te digo, para atender esa clínica, lo ideal es que en primera instancia este usuario se dirija a su CESFAM.
0: Ya.
1: Ya, a su
0: atención
1: centro.
0: Atención médica.
1: Atención médica, ¿cierto? ¿Por qué? Porque si bien estamos hablando de, ahora en invierno, del resfrío, claro, ¿cierto? Muy común, un cuadro viral, ¿cierto? Un cuadro respiratorio, pero son cosas que se pueden subsanar dentro de la APS, ¿me entiendes? O sea, un virus de pronto va a requerir un tratamiento antipirético, me refiero, no sé, cosas para calmar la fiebre, el malestar general, pero inhalador de pronto, ¿cierto? No precisamente un antibiótico, si no estamos hablando de una bacteria, ¿cierto? Pero son cosas que se pueden subsanar en APS. Ahora, si esto ya pasa a, no sé, mayor tiempo con esta clínica, esta sintomatología, y el usuario ve que realmente ya, no sé, ya unos par de días no pasa, claro, ¿cierto? En cuanto a los pediátricos, ejemplo, que se empiezan a hundir las costillas, ¿cierto? Sí. Que los labios
0: fiebre
1: se empiezan a poner
0: morados,
1: las fiebres muy altas que pueden generar una convulsión, ¿cierto? Aleteo nasal, esos casos ya son para atenderlos en SAR. En SAR y o lo más probable es que terminen en derivación a la unidad de emergencia.
0: Muy ¿ya? bien. Vayan ustedes anotando, queridos auditores, porque hasta ahora nos acompaña Nicole Barra. Nicole Barra es enfermera del CEFAM Entre Ríos y estamos conversando con ella en este día miércoles. En este nuevo capítulo de Directo a la Salud estamos conversando de los ámbitos de acción de los dispositivos de urgencia en atención primaria. Entonces, de manera súper sencilla, para hacer el resumen de lo que hemos conversado en este primer bloque, Nicole, dejar claro a nuestros auditores cuándo acudir al CEFAM, cuándo acudir al SAPU o directamente al hospital.
1: Bueno, entonces, en conclusión, CESFAM puede ser un cuadro gripal, ¿cierto? Yeah. Incluye quizás una gastroenteritis, un dolor de espalda, una cefalea, ¿ya? Urgencias de atención primaria, hablemos ya de cuadros más críticos, estamos hablando ya, no sé, de una gastroenteritis donde el menor se ve deshidratado, ¿cierto? Y necesitamos hidratar y que en cualquier momento pudiese agravar su cuadro, ya estamos hablando de una crisis de hipertensión, ¿cierto? O una emergencia hipertensiva, un dolor al pecho agudo, ¿cierto? Algo que requiera una atención que si bien es de gravedad, pero que lo ideal es que se pueda subsanar ahí mismo, ¿ya? Sin embargo, quiero ser enfática en lo que dije al inicio, de que el usuario siempre se entiende que se va a acercar al lugar más cercano, ¿cierto? Cuando hay alguna emergencia como un paro cardiorrespiratorio, un desmayo inminente, que uno no sabe al final si puede ser por algún accidente cerebrovascular.
0: Claro.
1: O por un propio infarto o un paro en sí.
0: ¿Ya? Bueno, aquí siempre va a primar, ¿cierto? Ustedes, cuando uno llega a una atención, siempre toman ahí los signos vitales, la presión, temperatura, y si hay algo que está alterado y con cifras alarmantes, ahí ustedes hacen de inmediato, gestionan todo. ¿Es verdad que las atenciones se hacen por orden de llegada?
1: No.
0: Ya.
1: Nuestros dispositivos funcionan con categorización, ¿ya? Con un triage. Cada paciente que ingresa se inscribe, ¿cierto? En ventanilla con su administrativo y después pasa por nuestro kinesiólogo, que es el que hace el triage, ¿ya? Ya. Profesional capacitado, con harto tiempo ya trabajando, desempeñándose, apto para poder hacer esa categorización donde manda los signos vitales, en este caso, ¿ya? Destacar y mencionar también en eso de que el usuario puede que en su tiempo de espera, en la sala de espera, incluso este criterio cambie. Así que también es necesario que la población sepa de que cuando llevan mucho tiempo esperando, puede volver a solicitar el recontrol de signos vitales, ¿ya? Sucede mucho con los pediátricos, por eso pongo el ejemplo, de que de repente llegan, la mamá dice, bueno, estuvo con fiebre 2 días y llega ahí sin fiebre. Claro, porque la mamá le dio cierto paracetamol, obviamente, trató por sus medios de subsanar esto, y resulta que después, en el transcurso de la espera, este paciente presenta fiebre. Entonces es ahí donde se puede acercar a nuestro personal para solicitar un nuevo control de signos vitales, y la categorización puede cambiar, ¿ya?
0: Yo solo pregunto, Nicole, porque ustedes lo viven a diario, esto a es diario. Un clásico que muchas veces la gente dice, pero si yo llegué antes que esa señora, que ese señor, claro, y todavía no me atienden. Entonces, esto es por categorización.
1: Es por categorización. Nosotros, igual como todos los dispositivos de salud, también obviamente trabajamos con el tema de la ley preferente, ¿cierto? Pero eso no quita que la prioridad es la categorización, o sea, el riesgo que tenga el paciente inminente de que su salud se agrave.
0: Ya, entonces, ¿cuántas categorizaciones tenemos?
1: Hasta la C5.
0: C5, muy bien. Y la C5 vendría siendo así como
1: un resfrío común, que de repente ya la persona, no sé, lleva mucho tiempo con él, pero que no hay alguna clínica, claro, me refiero, con algo que se vea, no sé, problemas para respirar, ¿cierto? Donde el paciente no necesite como una atención inmediata. Un resfrío común, generalmente estacional.
0: Ya, y en ese caso, señora, si a usted le dan categorización C5, usted dé la media vuelta y se va a su casa y se hace un buen tecito con limón y con miel y espera ahí. Que los días van a ser lo suyo, porque de verdad es ahí cuando la gente de repente, 1, 2, 3, 4 horas esperando. Exacto. Y la gente se molesta, el usuario se molesta mucho, pero es porque no entendemos cómo funciona el sistema. Por eso estamos hoy con la profesional de la salud, enfermera del CEFAN Entre Ríos, Nicole Barra. ¿Qué mensaje, Nicole, usted le podría entregar a nuestros auditores, a la comunidad, sobre el buen uso de los dispositivos de urgencia?
1: Lo primero que me gustaría pedir a la comunidad es de que se haga, obviamente, un buen uso de estos dispositivos. Claro. Ya se entiende que ahora en invierno es todo más crítico, ¿ya? Pero nosotros contamos con CESFAM, hay CESFAM, ¿cierto? Que están con sus médicos para subsanar otro tipo de dolencias que no, exacto, es necesario manejar en unidades críticas, ¿ya? Entonces, ocupar esos cupos, solicitar esas horas, ya de pronto también acudir a SAPU, ¿ya? Dentro de lo que yo pudiese, digamos, mencionar, o sea, que la gente se acerque cuando realmente haya una necesidad médica de urgencia, que nosotros obviamente vamos a estar preparados y listos para resolver, pero que se hagan uso de esos cupos médicos, porque también pasa, y nos pasa a nosotros en nuestros SFAM, así como dato extra, de que muchas veces hay pacientes que no llegan a sus horas, piden horas a médico y esas horas, usuarios a veces no llegan y se pierden, y ahí quedan.
0: Exacto.
1: Entonces, por más que se trata y se están haciendo distintas, se están usando distintos métodos para que esto no pase, ¿cierto? Con distintos planes y todo eso, igual sigue sucediendo. Entonces,
0: Nicole,
1: acotar eso primero.
0: Desde su experiencia como enfermera, sobre todo en esta época, en esta estación del año, ¿cuáles serían las urgencias que más prevalecen en los adultos mayores, en las personas mayores? Como para hacer un llamado a ellos. Porque en esta época, ¿cierto? Por ejemplo, las enfermedades respiratorias, ya, los cuadros respiratorios. Las personas mayores están dentro de la población de los enfermos crónicos. Ahí también pueden, si no tienen sus controles al día, pueden haber descompensaciones, y muchas veces son esos los pacientes que llegan a estas urgencias.
1: Claro, o sea, ahí, bueno, que se le pide uno sobre todo a la población adulto mayor, ¿cierto? A la población de riesgo.
0: Sí.
1: Aparte de que, bueno, traten obviamente mantener sus controles al día, digamos que no todos los pacientes mayores de 60 años tienen patologías crónicas, hay algunos que no, que son bien sanitos. Poquitos, pero hay. Que se cuiden, que eviten los cambios de temperatura, que se vacunen.
0: Ojalá, que estén todos vacunados.
1: Estamos con la campaña de influenza, ¿cierto? Con la campaña de la Neumo 23, ¿cierto? Sí. De COVID también, ya VRS. Entonces, aquí el llamado a esta población, ¿cierto?, que siempre es crítica y que está en riesgo, de que mantengan sus vacunas al día, que se acerquen, ¿cierto?, que los controles también estén al día, que se tomen sus medicamentos, que eviten los cambios de temperaturas, sí, aglomeraciones. Es como, más que nada eso.
0: Son recomendaciones que usted dice, pero si yo las sé, Paulita, quizás usted las sabe, las siga al pie de la letra, pero no todos, créame, porque es una realidad y se vive a diario los servicios de urgencia. Mencionabas, Nicolás, un rato atrás, que ustedes están como, trabajan en red. Exacto. ¿Cómo se coordinan los CEFAM con los hospitales y las ambulancias?
1: Nosotros, bueno, trabajamos en conjunto con el servicio de salud, ¿cierto? Ya. Con lo que es urgencia. Ejemplo, si nosotros tenemos un paciente en riesgo vital, ya donde requeremos un traslado, o un paciente quizás que no está en riesgo vital, pero necesita una atención más especializada del hospital, nos contactamos directamente con SAMU, ya. Yeah. El médico que está atendiendo en este caso al usuario, llama a SAMU, se comunica con el médico regulador, solicita, qué sé yo, la ambulancia, y al mismo tiempo, o sea, en paralelo, obviamente, se comunica también con la unidad de emergencia, con el médico para donde se ha derivado el paciente. Si es pediátrico, con pediatría; si es medicina adulto, con el internista, y o con el cirujano infantil, donde sea necesario trasladar al usuario. ¿Ya? Se hacen las coordinaciones directamente ahí nosotros en nuestro SAR.
0: Bueno, la idea de este espacio, ¿cierto?, es que ustedes vayan entendiendo de mejor forma cómo funciona el sistema, y también eso finalmente se traduce en una mejor comunicación con el profesional y el trabajo en la salud pública. Ojo con eso, porque también ocurren situaciones, Nicole, y esa es una realidad, donde muchas veces el paciente, el usuario, llega al lugar que no es el adecuado y quiere atención inmediata. Esta no se da por la categorización, lo que hablábamos hace un rato atrás. Este paciente se enoja, tiene poca paciencia, poca tolerancia a la frustración, y ahí también ocurren situaciones de agresión verbal, incluso física, al personal de salud, que es algo que necesitamos evitar, claramente. ¿Ustedes cómo trabajan eso? Hay que tener mucha psicología.
1: Uy,
0: ahí.
1: Sí.
0: Sí, porque también eso son situaciones que se dan a diario.
1: Sí, bueno. Aquí la importancia es, tanto para la comunidad como para nosotros, ¿cierto?, como profesionales de la salud, es el respeto. El ya, respeto, el escucharse. Nosotros, en nuestro personal, entendemos y sabemos, y estamos enfatizamos en eso, de que obviamente el usuario, cuando llega a un centro asistencial, ¿cierto?, atenderse, sobre todo a una unidad como más de emergencia o crítica, de por sí va a llegar un poco con dolor, de pronto con un malestar ya físico, ¿cierto?, a veces también emocional, con ese nivel de estrés, esa carga de estrés. Si bien el equipo está preparado para lidiar con eso obviamente no quita que el usuario sea falta de respeto, ¿cierto? Porque uno puede decir las cosas y pedirlas de buena manera, ¿cierto?, y como corresponde, con los conductos que corresponde también, ¿ya? Además, que si le hacemos algo al personal de salud, la atención también se para y quedamos, sí, todos al debe. Entonces es peor.
0: Es que ahí nos falta tanto como sociedad, claro. Nicole, siempre nosotros queremos, desde la mirada del usuario, exacto, quiere hacer respetar sus derechos, pero también uno como usuario tiene deberes.
1: Claro.
0: Entonces,
1: exacto,
0: por eso insistimos, estamos en este espacio educando para que usted, el día de mañana, si tiene que acudir a algún centro de urgencia, de emergencia, vaya al lugar indicado según su patología, su dolencia, y sea atendido como corresponde, y no llega a un lugar donde finalmente va a pasar un mal rato, porque finalmente usted se va a tener que regresar a la casa. Y eso es lo que no entiende la gente muchas veces. Ah. Y me dice, pero si no es culpa del servicio. O sea, claramente usted, por su categorización, tiene que esperar.
1: Exacto. No es algo que a nosotros se nos ocurra. O sea, ahí nosotros nos guiamos por protocolos, por parámetros, por medidas estándar, digamos, que están, donde todos los dispositivos funcionamos de la misma manera. Entonces no es algo que a nosotros como SAR, o al equipo propiamente tal que está atendiendo ese día, se le haya ocurrido que era así. No, es un algo que está establecido.
0: ¿Hay horarios para la atención?
1: Nosotros en el SAR Entre Ríos, que es donde yo trabajo, ¿cierto? O donde me desempeño, funcionan todos los días, de lunes a jueves, de las 5 de la tarde hasta las 8 de la mañana. Ya los viernes, de las 4 de la tarde hasta las 8 de la mañana, los sábados, domingo y festivo, ahí ya son 24 horas.
0: ¿El equipo quiénes lo componen?
1: El equipo se compone 3 médicos, son 2 enfermeros por turno, son 4 TENS. Dentro de esos 4 TENS, uno se desempeña en la parte de farmacia, entrega de medicamentos. Un kinesiólogo, que es el que hace la selección, ¿cierto? El triage. Y un administrativo. Ah, y me falta el radiólogo. Sala de rayos.
0: Si hay alguna situación que tenga como resultado una radiografía, algo, un examen más a fondo, eso también se puede realizar en el SAR.
1: Se puede, exacto, se puede. Ejemplo, si llega un usuario, ¿cómo se llama esto? De repente han llegado pacientes que están jugando a la pelota, obviamente.
0: Una fractura,
1: claro. O sea, no es que nosotros allá vayamos a operar, vayamos a ver traumatólogo, pero sí podemos, obviamente, atender a la analgesia, ver el rayos, y si amerita, obviamente, derivar a hospital. O amerita de pronto atenderse en APS para, no sé, tratamiento antiinflamatorio, para el dolor, porque puede ser como hasta uno no ver el rayo, es que puede ser una fractura, como puede ser un esguince o algo más simple.
0: Muy bien. Nicole, ¿la derivación cuando corresponde al hospital, esa derivación la realizan ustedes de manera interna, llega ambulancia o según el caso del usuario?
1: Según el caso del usuario.
0: Porque hay algunos que quizás se pueden ir de manera particular.
1: Según el caso del usuario. O sea, cuando estamos hablando de un paciente crítico o que su condición va a empeorar en un tiempo corto,
0: limitado
1: y que nosotros necesitamos actuar rápido, lo manejamos nosotros.
0: Ya, muy bien.
1: Ya, ahora cuando el usuario está estable dentro de su condición, ¿cierto? Y necesitamos que quizás sea evaluado por otro profesional porque lo amerita, digamos, la condición, pero que no corra riesgo su vida, que eso es de lo que estamos hablando, el paciente pudiese irse por sus medios.
0: Nicole, vamos a recordar entonces, porque ya vamos finalizando el espacio, vamos a recordar a nuestros auditores el horario de funcionamiento del SAR, bajo qué condiciones, sobre todo para las mamitas que tienen lactantes, que tienen niños pequeños o los cuidadores de personas mayores, bajo qué condiciones se recomienda que usted se acerque a un SAR y de lo contrario que vaya directamente al hospital, porque queremos descongestionar, ¿cierto? Y que el servicio funcione realmente y que llegue a los que tiene que llegar.
1: Bueno, entonces, nuevamente, para contextualizar, ¿cierto? Los horarios nuestros son de lunes a jueves, de las 5 de la tarde hasta las 8 de la mañana.
0: Ya
1: los viernes, de las 4 de la tarde hasta las 8 de la mañana. Ya feriados y fines de semana, ¿cierto? Son 24 horas en el SAR Entre Ríos. ¿Ya? Y en cuanto a los usuarios, bueno, los cuidados que yo les mencioné, ya sobre todo con los niños en esta fecha, con los adultos mayores, los cuidados dentro de las aglomeraciones, ¿cierto? Las vacunas, las mascarillas, en los bebés, en los lactantes, un buen aseo nasal, ¿cierto? Evitar también exponerlos, sobre todo en este tiempo, ¿cierto? A más mayor público, cambios de temperatura y, bueno, en la ciudadanía acercarse cuando ya lo que ellos están sintiendo, su sintomatología, su clínica, ya no la pueden subsanar en APS, o sea, en CESFAM. Cuando ya vean que en verdad, incluso cuando ya consultaron de pronto al médico y esto sigue, no se les pasa, me explico, no sé, a ver, podría ser aquí ya, si bien una bronquitis se puede tratar en APS, pero ya no sé cuando ven
0: cuando
1: que
0: hay una crisis ya, respiratoria,
1: exacto, genera una crisis donde el usuario le cuesta, ¿cierto?, mover aquí el pecho para respirar, cuando ya se agita,
0: cuando se ahoga, cuando no puede dormir.
1: Exacto, ahí ya acudir como a un servicio de urgencia.
0: Muy bien, ¿ya? Sí, eso
1: como
0: hay que
1: para
0: tenerlo claro.
1: Use el ejemplo para ver si se logra más o menos entender.
0: Se entiende perfecto, Nicole, y esperamos que nuestros auditores también lo hayan entendido así. Recordar, SAR, esta palabra me cuesta mucho, servicio de alta resolutividad. Usted se la sabe de memoria, pero a mí me cuesta. Bueno, este es un dispositivo de urgencia, ¿cierto?, en la atención primaria en Chile. Recuerden que el SAR tiene, como nos decía Nicole, tiene rayos, exámenes básicos, observación de pacientes, así es que ustedes se pueden acercar cuando hay una crisis respiratoria, una fiebre alta persistente, usted le dio paracetamol a su abuelito, a su papá, que es persona mayor, a su hijo, y pasan las horas y esto no calma, entonces acudimos. Si hay un dolor intenso, una caída o una lesión leve a moderada, también se puede acercar. Y por supuesto, las descompensaciones de enfermos crónicos, si usted es hipertenso, si tiene diabetes, el colesterol por las nubes, bueno, cualquier descompensación de enfermedad crónica, usted también se puede acercar. Ojo, ojo con los horarios, ojos con la categorización, y recuerde y no olvide, grábeselo, tatúeselo. Urgencias de mayor complejidad dentro de la atención primaria, usted asiste al SAR. Nicole, espero que nuestros auditores hayan quedado muy, muy, muy informados, y para usted y para todos los que están en sintonía, pueden revisar las veces que quieran este material, porque queda guardadito en nuestras plataformas.
1: Muchísimas gracias, Pau, por la invitación. Espero haber sido de ayuda, de apoyo, y eso.
0: Oye, no, de verdad, es una gran ayuda, Nicole, porque yo creo que todos alguna vez hemos ido a rebotar a un SAR. Claro, y después de horas, finalmente uno sale así y dice, oye, se me pasó y no me atendieron. Pero el tema es que lo que yo tenía era cosa de tiempo. A veces uno se desespera. ¿Qué pasa, por ejemplo, en estos tiempos, y ya con esto cerramos, donde hay una alta tasa de personas estresadas, personas que viven crisis de pánico? ¿Llegan también al SAR?
1: Llegan también al SAR.
0: Algo me va a pasar, parece algo, un infarto, algo.
1: Exacto. Y al ser un dolor de pecho, es decir, oh, me duele el pecho, y obviamente vienen con esta clínica, no sé, sudoración, obviamente uno los pasa, los pasa más rápido, nosotros tomamos los signos vitales.
0: Y ahí se dan cuenta.
1: Exacto, tomamos el electro incluso, y está todo normal. Entonces ahí es donde después viene el malestar un poco del paciente, del usuario, de cuando uno le dice, bueno, su categorización... disminuye, porque en verdad lo crítico nosotros ya lo vimos, lo subsanamos, y no es algo para tratarlo ahora y en el momento, digamos, como si hubiese sido un infarto, que es la sensación que la persona siente, ¿cierto?
0: Claro, la persona siente que se va a morir en ese minuto. Ahí es importante también que quien acompaña al usuario pueda entregar
1: una información.
0: Claro, porque eso es clave.
1: Es clave. O sea, dentro de nuestra... no solamente nosotros nos basamos en lo que es la síntoma, o sea, los signos, que es lo que podemos ver, ¿cierto? Con los instrumentos que medimos. También vemos clínica, también hacemos una anamnesis al paciente, que es, en el fondo es la historia clínica. Entonces ahí para nosotros es muy importante que la persona que acompañe a este usuario, ¿cierto?, tenga todo el conocimiento del paciente, de medicamentos, de alergias, de enfermedades, de cirugías, de cosas, porque para nosotros, mientras mayor información, es mucho más fácil poder ayudar a esa persona, ¿cierto?, y darle una salud como corresponde.
0: Muy bien. Y derivar
1: de ser necesario.
0: Así es que usted mantenga a mano siempre esa carpetita con todos los controles, exámenes. Tiene que saber qué es lo que está tomando su papá, su mamá, el tratamiento que tienen sus niños. Todo, todo al pie de la letra para poder ayudar, ¿cierto?, al personal de salud. Nicole Barra, enfermera del Cefán Entre Ríos, nos acompañó hoy en Directo a la Salud. Son exactamente las 12 horas con 34. Pausa y regresamos.
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2: 12 horas, 35 minutos.

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0: 12 horas con 44 minutos. En la música escuchabas a Matías Oviedo con esa hermosa canción. Me encanta. Vuelvo, vuelvo a mi ciudad. 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Seguimos. Seguimos escuchando historias. ¿Qué olor o qué olores te devuelven a tu infancia? A ver, por acá. ¿Qué nos dicen? Escuchamos.
1: Paulita, qué cosa más rica este pan. Me encantó. Yo no soy tan de cuidarme, pero la verdad es que tengo que hacerlo por un tema estético más que nada, de vanidosa. Pero hice este pancito y me lo estoy comiendo con palta cruz, esa que tiene hilitos. Me encanta esa palta. ¿Sabes qué? Está exquisito. Muy buena mezcla para cuidarse y comer sin culpa.
0: Oye, pero es que es exquisito el pan de avena. Y la verdad que así como hay pancito de avena que es muy elaborado, que igual te toma algo de tiempo prepararlo, también está esa opción incluso de hacer pan de avena en la sartén. Avena, agua, un poco de sal, tú mezclas, pum, a una sartén antiadherente y ya tienes un pan para aquellos que le hacen la cruz a las harinas refinadas, un muy buen dato. Bien, oye, nada mejor como el pancito. Por acá, nos llega otro comentario. Pongan atención. Ya. A ver, por acá. ¿Dónde estaba? Que no me quiero equivocar de audio porque la amiga me envió hartos audios, pues.
2: Sí, está bien, tu papá.
0: No, ese no era el audio. ¿No ves que la amiga me envió muchos audios? Ya lo voy a revisar porque de verdad me envió unos audios terribles y otros no tan terribles. La amiga me comenta que el olor que la devuelve a su infancia es el olor a la siembra de papas, algo así me contó. Si quiero encontrar el audio porque lo encontré curioso, yo dije, ¿y de dónde es la amiga? Es que la amiga es peruana, ya les voy a contar. 12 horas con 47, nos vamos a la música.

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0: 12 horas con 50 minutos. Ya, acá tengo el audio de la amiga, pues. Acá tengo el audio, ya. Vamos con el audio.
1: A mí sí, ¿sabes qué? Me trae ese olor, así que es la papa cuando empieza a florecer. Chiquitita, me encantaba eso de... eso de infancia, a donde me perdí ahí en el dentro de las papas florecidas.
0: Ay amiga, Dios mío, ¿cuál es el olor de papa florecida? Que alguien me aclare, por favor. Ese olor yo no lo conocía, ese olor. Ya, y acá el amigo que viene a continuación, a él también el audio está relacionado con la papa, pero al contrario de la amiga. A él le gusta la papa, pero otro olor de la papa, mire.
2: Habla.
0: Escuche.
2: Paula, mi recuerdo es cuando mi mamá me hacía papas fritas en el invierno, papas redondas.
0: Papa redonda, o sea, se la cortaba así como redondita y el olor de esa papa frita a usted le gustaba. Ese olor le recuerda a su infancia. Mire, mire, sí. Los olores se alojan en una parte del cerebro, se quedan ahí y se activan en el momento preciso, en el momento preciso. Por acá dicen, Paulita, Jimena me está contando, me dice, Paulita, el aroma de una colonia de hombre me devuelve a la infancia. Old Spice. Está igual que Texia tú, Jimena. Me recuerda a una persona especial. De años atrás, es un lindo recuerdo. O sea, no tanta infancia entonces, porque no sé, yo estoy malinterpretando quizás. Era como, ¿este olor lo tenía alguien así como en términos amorosos o no? Ya más como en la adolescencia. Oh, y a mí. ¿Qué colonia usaba usted, Luchito, en esos años? En esos años que existía Old Spice, Denny, Ego. ¿Qué más existía en esos tiempos? Pino Goldberg, Agua Brava, como en los 80, ¿no usaba? Bueno, en todo caso, mejor que Luchito no usara nada en esos tiempos, porque, insisto, Pino Silvestre, dice Luchito, porque de verdad los olores de esos años, si yo te he contado en otras oportunidades, amiga, mi mamá usaba ella dice un perfume, yo pongo en duda si era un perfume, Tabú, era una botellita chica, alguien más usó Tabú, porque ese olor también me devuelve a mi infancia, pero de una mala manera, para mí ese olor es igual a mareo y es igual a vómito. Porque cuando salíamos con mi mamá parece que se embetunaba, se bañaba en Tabú y era algo tan fuerte. Ya, a mí no me gustaba, algo personal, quizás tú lo encuentras muy rico. Y es más, el otro día, dando una vueltecita por la galería Ataíto, no ve que las vueltas son las que dejan, encontré un local que vende, yo sé que ustedes lo ubican, chiquillas, y los hombres también, es un local que lleva años en la Galería Taito, años, donde venden colonia, maquillaje, y tú encuentras todas esas fragancias, todas esas marcas que son antiguas. Vas a encontrar Angel Face, Lennox, y estaba el perfume Tabú. Estuve a punto de comprárselo a mi mamá, pero después dije, no, Paula, no hagas tal, porque tu mamá de ahí en más no lo va a dejar de usar. Es que mi mamá jura que ese perfume nunca más salió. Y si yo se lo regalo, no quiero revivir ese olor, por favor, no. Son las 12 horas con 55 minutos y tú todavía no me haces llegar tu respuesta. ¿Cuál es el olor o cuáles son los olores que te devuelven inmediatamente a tu infancia? Comunícate al +569 50 26 33 04.

0: Por la mañana café, por la tarde ron. Amigos, oye, por acá se me están quedando algunas respuestas. No puedo. Dice Jano Venegas, saludos Jano. El olor a cilantro. El olor a cilantro. Mis viajes al campo con la familia. Eso me recuerda, Paulita, el olor a cilantro. Jano, ¿tú sabes diferenciar el cilantro del perejil? Te la puse difícil. El olor a cilantro, pucha que es rico, sí. Pucha que es rico. Por acá llega un audio.
1: Hola, buenos días, Paulita. Buenos días, Luchito. A mí el olor que más extraño cuando llego a la casa de mis abuelos es el olor a flores, a todo tipo de flores, de rosas, de camelia, de rayos de sol, de todo tipo de flores. Eso es lo que más extraño y era lo más, era el perfume más lindo que tenía mi viejita. Chao, Pablita, que estés bien.
0: Chao, Anita, el olor a flores te recuerda a la casa de tus abuelitos, la casa del campo, todo y más. Muy bien. Anita, un abrazo tremendo para ti, un abrazo para todos nuestros queridos auditores, todos los que comentaron en este día, y mañana nuevamente, si Dios quiere, estaremos juntos en un nuevo capítulo de Tu Mañana y la Mía. A mañana no, pues, de veras, el viernes, juntos en un nuevo capítulo de Tu Mañana y la Mía, el matinal que conecta. Y el día viernes con otra pregunta para que compartamos, disfrutemos, nos podamos reír de sus comentarios, opiniones y más. Así es que atentos. Les dejo un abrazo tremendo, espero que descansen, que aprovechen su día feriado quienes no trabajan, y será hasta el viernes, si Dios quiere. Que estén muy bien, sigan disfrutando de nuestra programación. Chao.
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2: 13 horas. 2 minutos.
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10: Continuamos hablando sobre el cambio de gabinete. El presidente José Antonio Kast anunció el ajuste ministerial que implicó la salida de las ministras de Seguridad Pública, Trinidad Steiner, y de la secretaria general de Gobierno, Mara Cedini. Todo esto en medio de cuestionamientos a sus gestiones. El cambio generó diversas reacciones políticas. Desde el Ejecutivo, el ministro de la SECPRES, José García Ruminot, descartó que la interpelación y el informe de Contraloría hayan motivado el cambio de gabinete.
11: No, el presidente de la República es muy, muy respetuoso de las facultades del Parlamento. Él fue parlamentario de tal manera.

0: Era de que yo más bien creo que son otras las consideraciones que estuvo que tuvo presente para resolver de esta manera el gabinete. Yo creo que, por ejemplo, esta función que se ha hecho de ministerios.
1: ¿Consideración el inminente informe de Contraloría respecto?
0: No podría yo responder porque no tengo los antecedentes, pero sí decir de que los ministros de Estado estamos todo el tiempo expuestos.
2: En tanto, el timonel del Partido Republicano, Arturo Esquella, valoró el cambio de gabinete y destacó las cualidades del nuevo ministro de Seguridad, Martín Arrau.
3: Ha depositado, en este caso, el presidente de la República, la confianza para esta segunda etapa que parte desde el día de hoy en Martín Arrau, que deja un gran trabajo que hizo en el Ministerio de Obras Públicas para asumir este tremendo desafío de sacar adelante la seguridad de todos los
4: ciudadanos. ¿Hablado del caso de la ministra Esquella? Porque usted fue uno de los principales defensores, además de ser impulsor del nombramiento de la ministra Esquella.
3: Bueno, por mi parte, muy agradecido de todos quienes han estado al servicio y a disposición de formar parte del equipo del presidente Kast.
2: Desde la oposición, en tanto, la presidenta del Partido Socialista, Paulina Bodanovich, criticó la falta de capacidad comunicacional del gobierno.
5: Una vez que veo que el cambio de gabinete lo anuncian los parlamentarios, evidentemente había una necesidad que los propios parlamentarios de la coalición, me refiero del presidente, son los que salen a ratificar este cambio. Aquí ha habido un gobierno que ha experimentado con perfiles no aptos para el cargo, particularmente en el caso de la... Vimos una vocera que estaba muda, que no hablaba, que no salía, que arrancaba, que no comunicaba cuando era su principal obligación. En materia de seguridad es gravísimo el hecho que hayamos estado 68 días sin un plan.
2: Es importante recordar que durante la ceremonia en La Moneda, Kast reconoció que no esperaba realizar cambios tan temprano en su administración, aunque justificó la decisión por la necesidad de responder con mayor urgencia a las demandas del país.
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2: Carabineros detuvo a un hombre acusado de amenazar a un adolescente de 16 años con un arma de fantasía en el sector Las Dalias. Durante el procedimiento también se incautó un arma blanca y no hubo personas lesionadas.
6: La región de Antofagasta.
2: La fragata Almirante La Torre arribó a Puerto Antofagasta como parte de las actividades por las glorias navales. La nave abrirá sus puertas a la comunidad los días 20, 22 y 23 de mayo con ingreso por sitio cero.
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2: La Cámara de Diputadas y Diputados aprobó en general el proyecto de reconstrucción nacional presentado por el gobierno, iniciativa que obtuvo 90 votos a favor, 59 en contra y una abstención. Tras superar esta primera etapa legislativa, el proyecto inició inmediatamente su discusión y votación en particular dentro de la sala de la Cámara Baja. Durante la jornada, los parlamentarios deberán pronunciarse sobre más de 40 artículos y un total de 119 indicaciones presentadas al texto legislativo. Debido a la cantidad de propuestas y modificaciones ingresadas, se prevé que la sesión se extienda durante gran parte del día antes del despacho definitivo de la iniciativa desde la Cámara Baja. Un ataque incendiario en Curacautín, en la región de la Araucanía, destruyó al menos 3 maquinarias forestales en el fundo Santa Ema. El atentado fue adjudicado por la resistencia mapuche Mayeco mediante un lienzo, sumándose a otro hecho violento registrado en menos de 24 horas antes en Lautaro. De todo esto nos cuenta más Ornella Mellado en el siguiente informe.
7: Un nuevo ataque incendiario registrado en la comuna de Curacautín, región de la Araucanía, dejó como saldo la destrucción de al menos 3 maquinarias forestales. El hecho violento ocurrió durante las primeras horas de la mañana al interior de un fundo ubicado en el sector rural de Santa Ema. Tras comprobarse el atentado, personal de carabineros acudió al lugar para verificar los daños. Posteriormente, efectivos de bomberos ingresaron al predio para apagar las llamas que afectaron a los vehículos e impedir que el fuego se propagara. En el sitio del suceso, se encontró un lienzo firmado por la organización Resistencia Mapuche Mayeco. En el mensaje, el grupo radical exige la liberación de los denominados presos políticos mapuches y califica los recientes procesos judiciales como un show mediático, específicamente las condenas del caso Grolmus. Este atentado se suma a una preocupante ola de violencia en la zona, ocurriendo menos de 24 horas después de otro ataque similar en Lautaro. En ese incidente, registrado el día anterior en el Fundo Miraflores, desconocidos quemaron un camión y una retroexcavadora, dejando consignas alusivas a la misma causa.
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2: La Organización Mundial de la Salud, OMS, declaró emergencia sanitaria internacional por el brote de ébola Bundibugyo, que afecta a Uganda y República Democrática del Congo, debido al rápido avance de los contagios y el riesgo de expansión urbana. Según el organismo, la enfermedad ya suma más de 116 muertes sospechosas y más de 500 casos en investigación. La principal preocupación radica en que esta variante del virus no posee vacuna ni tratamiento aprobado. La OMS confirmó además fallecimientos entre trabajadores de la salud, situación que evidencia contagios dentro de hospitales y centros médicos. A esto se suma el constante tránsito de personas entre ambos países, dificultando el control epidemiológico. Frente al escenario, la organización desplegó expertos, equipos médicos y toneladas de suministros sanitarios en las zonas afectadas. Mientras tanto, Uganda suspendió actividades masivas y países vecinos reforzaron controles fronterizos para contener nuevos contagios.

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1: 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Alerta de noticias en la región de la Araucanía.
2: La Municipalidad de Pitrufquén inició coordinaciones con empresas de telecomunicaciones para aplicar la ley Chao Cables, que obliga al retiro de cableado en desuso. El objetivo es disminuir riesgos, contaminación visual y daños en la vía pública.
1: La región de Aysén.
2: Una unidad de bomberos y un móvil del SAMU colisionaron camino al lago atravesado mientras acudían a una emergencia. El accidente fue atribuido a la escarcha en la ruta y no dejó lesionados entre voluntarios ni personal de salud.
1: La región de los lagos.
2: Más de 1.600 estudiantes de 73 establecimientos participaron en el homenaje comunal a las glorias navales realizado en el Arena Puerto Montt. La ceremonia fue organizada por el municipio y el DAEM, con presencia de autoridades regionales y comunales.
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2: Bancos en Chile alertaron sobre una nueva modalidad de fraude telefónico que utiliza el código asterisco 21 para desviar llamadas y acceder a verificaciones bancarias. Especialistas advirtieron que delincuentes usan engaños e inteligencia artificial para concretar estas estafas. De esto nos da cuenta María Belén Araya en el siguiente informe.
3: Los bancos en Chile encendieron las alertas por una nueva modalidad de fraude telefónico vinculada al denominado código asterisco 21, utilizado por delincuentes para desviar llamadas y acceder a validaciones de seguridad bancarias. La estafa, conocida como phishing, consiste en que falsos ejecutivos generan sensación de urgencia y convencen a las víctimas de marcar códigos en sus teléfonos, permitiendo redirigir llamadas hacia números controlados por los atacantes. Especialistas explican que el riesgo no está únicamente en el código asterisco 21, sino en la estructura completa que activa el desvío de llamadas a nivel de la red del operador móvil. Frente a este escenario, advirtieron que ningún banco solicita marcar códigos para proteger cuentas o bloquear transferencias, recomendando cortar inmediatamente cualquier llamada sospechosa y contactar directamente a la entidad financiera mediante canales oficiales.
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2: Carabineros detuvo a dos personas por infracción a la ley de drogas durante una ronda impacto en La Ligua y Petorca. El operativo permitió decomisar 930 envoltorios de pasta base, además de realizar controles vehiculares de identidad y fiscalizaciones comerciales.
1: La región del Bío Bío.
2: La PDI detuvo a un hombre acusado de disparar contra detectives de la Vicrim Mulchen durante un procedimiento en un sector rural de Santa Bárbara. En el operativo se incautó una escopeta calibre 16 y municiones, mientras el imputado quedó a disposición del tribunal para su formalización.

0: La Comisión de Vivienda y Urbanismo del Senado aprobó en general y en particular el proyecto conocido como Ley Valentín, iniciativa que busca exigir medidas de protección en edificios y departamentos para prevenir caídas desde altura. El proyecto establece la obligación de instalar sistemas de seguridad en ventanas, balcones y terrazas cuando en los inmuebles vivan menores de 12 años o personas con discapacidad o condiciones especiales. La senadora María José Gatica, autora de la iniciativa, insistió en la necesidad de acelerar el trámite legislativo.
1: La urgencia legislativa para que este proyecto pueda tener estipulados tiempos acotados y que prontamente se pueda promulgar como una ley. Y para eso necesitamos que el gobierno, en este caso, dé esa instrucción y podamos avanzar de manera rápida, porque no podemos seguir lamentando este tipo de accidente tal como lo hemos visto ya en otras ocasiones.
0: La iniciativa avanzó luego de la muerte de una niña de 2 años que cayó desde un piso 11 en la comuna de Las Condes. Ahora, la iniciativa será discutida en la sala del Senado antes de continuar su tramitación nuevamente en la Cámara de Diputadas y Diputados.
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0: El Regimiento Logístico número 3 conmemoró el Día del Soldado Conscripto con una ceremonia de entrega de corvos. La jornada recordó a los 44 conscriptos y un suboficial fallecidos en la tragedia de Antuco. Eso es todo por el momento. Nos encontramos en la siguiente edición de noticias.
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2: Levantamos las cortinas como cada día para tener este encuentro que nos acerca a cada uno de ustedes. Ojalá mientras más sanita la encontremos, mejor, ¿verdad? Y utilice nuestro programa, como lo hemos anunciado siempre, como un recordatorio, como un informativo, o también para muchos una clase. Muchas personas dicen, yo asisto a clases con el doctor Moreno, no es otra cosa que escuchar la radio a esta hora, prender la radio, algunos, o ya vienen escuchando la grata programación de la emisora desde hace ratito, pero a esta hora toman papel, toman lápiz, porque vamos a empezar a anotar algunos consejos que yo sé que le van a servir en algún momento. Si no a usted, ojalá que no los necesite, pero por ahí de repente alguna persona cercana ya iba a aprender cositas muy, muy sencillas y prácticas para como usando todos los recursos que Jehová Dios nos regaló a través de la naturaleza principalmente, ¿ya? Van a construir un mayor bienestar, es así. Para esto no lo puedo hacer solo, ¿ya? Una farmacia, si tú vas a una farmacia difícilmente vas a encontrar a mi colega solo, al químico farmacéutico solito en la farmacia, vas a encontrarlo con un equipo de personas que lo van a estar ayudando, asistiendo. Te voy a contar una anécdota. Cuando yo hice mi práctica en farmacia, en una cadena bien importante, en el local 2 de las farmacias Ahumada, eso estaba al lado de la posta central en Santiago, ¿ya? Yo no fui a trabajar a la oficina del farmacéutico, no, ahí a timbrar papeles, nada, tampoco me quedé en el mesón, ¿ya? Me fui a la bodega, cambié mi capa blanca, que es la de todo farmacéutico, con su chapita de químico farmacéutico y todo eso, la saqué y me puse una capa azul y me fui a trabajar en la bodega, a apoyar a todo el equipo de ese local, el local número 2, como te digo, que estaba al lado de la posta en la avenida Portugal, en Santiago de Chile, y me fui a trabajar, a ordenar los medicamentos, y también hice un poquito de aseo y ornato, ¿verdad? Me puse a limpiar todo eso, y de ahí salió un poco el aprender cómo es el manejo de una botica desde ahí, desde la bodega, de donde llegan los medicamentos, luego son llevados hacia la oficina donde se exponen y se dispensan cada uno de estos. Bueno, me va a acompañar hoy día hablando de nuestro equipo, nuestro productor general, don Daniel Cordobés, quien está a cargo de lo bueno que técnicamente sale al aire este programa. Si este programa sale nítido, sale parejito, no tiene baches, todo eso es gracias a nuestro gran productor, don Daniel Cordobés. Tenemos a la japonesita que nos facilita la línea telefónica. ¿Ya? Ella está a cargo de nuestro teléfono para sus consultas. Usted que me está escuchando en Arica, en Punta Arenas, en Osorno, no sé, en Cochamó, me está escuchando estaba pensando en Coquimbo, La Serena, la cuarta región, el lugar donde usted se encuentre, o en Santiago, en Capital, usted tiene un teléfono de contacto directo, más 569, anótelo, 51740637. Esa es la línea directa que tiene con la botica de Madre Tierra. Quiere hablar con el doctor o con alguno de quienes trabajamos, los auxiliares de farmacia también van a estar apoyándonos en todo esto. Simplemente marque el teléfono o envíe un WhatsApp. Es mucho mejor el envío de WhatsApp, porque así después lo leemos con quien está a cargo también de la lectura. Más 569-5174-0637. Para tener todo esto ordenadito necesitamos a un ingeniero, ¿ya? El ingeniero es quien le pone orden, ¿ya? Nada mejor que tener un ingeniero en casa. Nosotros nos faltamos en eso y nos acompaña como cada día una tremenda ingeniero o ingeniera, se dirá, Alejandrita Silva. ¿Cómo estás, Alejandra? Bienvenida.
3: Hola, doctor, muy bien, contento de acompañarlo nuevamente. Antiguamente se decía ingeniero, ¿ya? Hoy día se dice ingeniera.
2: Ya, no se dice ingeniere,
3: no,
2: porque ahora con esto,
3: doctor,
2: de la...
3: ¿Ya? Ingeniero, ingeniera, abogado, todo. Abogada.
2: Es que el otro día escuchaba unos políticos que decían todos, todas, todes, todis, tudus, y plum, plum, plum. No le entendía nada.
3: Es como hablar en jerigonza.
2: ¿No? Oye, y esto de entrar a nuestra botica Madre Tierra, para quienes te están escuchando por primera vez, como ingeniero, ¿estaba muy desordenada la botica o estaba más o menos bien?
3: Está ordenadita, doctor. Es una botica ordenada, muy estructurada en las cosas que hay, en los que se habla, y yo la encuentro perfecta.
2: Está bien.
3: Sí,
2: bueno.
3: Está muy bien.
2: 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Usted se encarga, Alejandrita, como siempre, de recibir las consultas y compartir con nuestras amigas y amigos las dudas que aparecen. Vamos. Gracias. De inmediato con el tema que vamos a compartir hoy día, que es la artrosis. ¿Está sufriendo usted artrosis? No es la artritis reumatoidea, ¿ya? No voy a hablar de esta enfermedad como enfermedad autoinmune, voy a hablar de la artrosis. Es una enfermedad degenerativa, crónica, que puedes tener muy bien tu sistema nervioso, Alejandra, puedes tener muy bien tu sistema digestivo, Daniel, puedes mandar, pero espectacular todo. Pero la artrosis es una enfermedad que nos pega, una condición, más que una enfermedad, es una condición que nos pega por el desgaste de material, para entenderlo así, ¿ya? Así que voy a hablarles un ratito más de la artrosis después de la canción, y algo muy importante, le voy a dar algunas recetas, secretitos naturales, para ayudar a complementar el tratamiento del médico. Frente a una artrosis, el osteópata seguramente, además de todo lo kinésico, le va a estar dando analgésicos, desinflamatorios, qué sé yo, todo lo que es la farmacoterapia. Yo les voy a enseñar algo natural.
3: Esos secretitos que tanto esperamos, doctor. A mí me encanta eso, anotarlo.
2: Ah, ya, vamos a compartir eso. Y vamos a destacar un producto. Ya que hablamos de la artrosis, no puedo dejar de mencionar al flexiarticular. En esta botica, una botica se identifica porque tiene remedios, ¿no?
3: Así es.
2: Ya, si tú vas a una botica tradicional, vas a tener fármacos, medicamentos. Si tú tienes la suerte, ¿ya?, de venir a una botica natural, como la nuestra, naturista, una farmacia naturista, no vas a encontrar medicamento alguno. No, aquí no hay ni una aspirina. Pero sí va a haber ácido acetil salicílico contenido en la corteza del sauce.
3: Me encanta eso, doctor. Yo cuando lo descubrí, que usted nos enseñó, que del sauce lo sacan.
2: Se aisló la molécula, los salicilatos se aislaron del sauce. Un colega, un farmacéutico ahí se llama ese sector de entre Francia y Alemania, cerca, se llama la Alsacia. Por ahí dicen que en ese sector fue donde primero se aisló los salicilatos, que luego fueron usados para la síntesis del ácido acetil salicílico, que es el medicamento más vendido en el mundo,
3: claro,
2: en el planeta. Y fíjate que él lo hizo por su suegra.
3: Sufría de dolores
2: reumáticos. Sí, sufría de dolores reumáticos, y este doctor, este colega, descubrió, creo que era de origen francés, descubrió este elixir natural del sauce. Ahí tú te imaginarás hasta el río Rin.
3: Claro.
2: El río Rin está lleno, como todo río, lleno de estos sauces llorones, ¿ya? Que aparecen en las orillas de la ribera del río, ¿verdad? Y de ahí aisló de la corteza del sauce, también estudió sus hojas, todo eso, y aisló este gran medicamento cuando fue ya una aspirina, un ácido acetil salicílico, ya un medicamento. Pero antes era un remedio que no es que lo haya descubierto él así como, como Newton, la ley de la gravedad, sino que fue escuchando a sus tíos, a sus abuelos, a sus tatarabuelos, que usaban un cocimiento de la corteza para aliviar los dolores musculoesqueléticos en general. Y ahí, teniendo a la pobre suegrita, imagínate como, como Daniel cuando está preocupado de su suegra, como Pedro, el apóstol Pedro, ¿te acuerdas? En la Biblia aparece ahí, estaba tan enfermita la suegra de Pedro, que tuvo que llamar al mejor de los farmacéuticos, ¿ya? Llamó a Jesús, y Jesús vino, y no sé si le habrá dado sauce, alguna hierbita tiene que haberle dado, no sé, pum, y sanó a la suegra. Bueno, vamos a hablar entonces del flexiarticular. 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
0: Ya está. ¿Qué es la artrosis? Esta dolencia, esta enfermedad, como insisto, es una condición más que una enfermedad que aparece sobre todo con el paso del tiempo. Comienza uno a celebrar cumpleaños, Alejandrita, y lamentablemente
3: empiezan a doler los huesitos.
0: Claro, y empiezan a doler las rodillas, las caderas, las manos, la zona lumbar. Es complicadito.
3: Doctor, ¿y cómo podemos diferenciar la artrosis de la artritis? Bueno, o de algún dolor articular en general.
0: Lo que pasa, primero que todo, como lo expliqué al principio, la artrosis es una dolencia articular degenerativa, ¿ya? Que provoca dolor, provoca hinchazón, provoca rigidez, y en el fondo hace que quien lo padece, esta condición, va perdiendo su capacidad motora, se va limitando en los procesos de desplazamiento, y que tiene un origen, y aquí es la gran diferencia con respecto a tu pregunta, tiene un origen, o la génesis de la dolencia es completamente distinta. Acá tiene un origen en el uso del cuerpo. Ya, por ejemplo, los deportistas de alto rendimiento, que uno diría al ser deportista toda su vida corriendo, no debieran enfermarse jamás, debieran morir a los 200 años. Y no, hacen artrosis por el abuso de las articulaciones y la no preparación y el descuido, porque la gente, digamos la verdad, lo hacen inconscientemente. Una persona que hace deporte, insisto, de alto nivel, de alto rendimiento, o aquellos que hacemos deporte porque tenemos que hacerlo y mantenernos bien, poco hacemos o poco nos preocupamos, por ejemplo, cómo está el ambiente de la cápsula sinovial que protege la articulación sinovial. Esa cápsula debiera tener un pH determinado. Generalmente, por ejemplo, una alimentación alta en azúcares, alta en alimentos procesados, va a cambiar de manera tal de que vamos a tener un ambiente extremadamente ácido, lo cual como que degrada, por decirlo así, o hace más lábil a que ese cartílago, que es una estructura mecánica que protege el huesito con el huesito, ¿verdad?
3: Sí.
0: Se juntan las articulaciones, se rompa más fácilmente. Hay personas, por ejemplo, que, insisto, una alimentación rica en alimentos procesados, una persona que busca, o se aleja, mejor dicho, de los alimentos naturales que van a proveer un equilibrio, especialmente en el pH interno de nuestro cuerpo. Por un lado, son personas que van siendo saludables en cuanto al ejercicio aeróbico, siendo a lo mejor saludables en cuanto a evitar el sedentarismo, a todo lo que significa una persona que somete su cuerpo a un proceso de buen rendimiento, ¿ya? Va a, lo más probable, a desarrollar cuadros de artrosis por desgaste físico.
3: O sea, el como usar o abusar mucho de nuestro cuerpo va a ayudar a que esto nos dé con más jóvenes artrosis.
0: Claro. Entonces es mecánica, ¿me entiendes? Perdón, y ahí hay que trabajar eso. Primero, los ejercicios de elongación. Primero que todo, la alimentación. Una persona que sabe que va a ocupar demasiado su sistema musculoesquelético tiene que ocuparse de consumir abundantes verduras, por ejemplo, que aportan magnesio. Yo les he enseñado cómo las hojas verdes oscuras, mientras más oscurita sea la hojita, mayor cantidad de magnesio es importante. Evitar los alimentos procesados, las frituras, los embutidos, por ejemplo, todos estos alimentos donde hay mucha industria metido en ello, dejar un poquito el supermercado de lado y visitar más el mercado, ya cambiar el supermercado por el mercado. Si a esto también le sumamos alimentos que son procartilaginosos, y aquí voy a dar al tiro una recetita, ya todavía no terminó tu consulta, pero la voy a aprovechar a decir, el caldo de papas sin pelar. El caldo de papas sin pelar es un secreto de la naturaleza extraordinario para las personas que están haciendo dolencias reumáticas. El otro caldito que a mí me llama la atención porque hoy día lo consumen poco, es el caldo de huesos. El caldo de huesos, ¿qué es lo que hace? Como se saca de los huesos, obviamente vamos a tener una mayor concentración de aminoácidos procolagénicos tipo 2, que es el colágeno que se usa en las articulaciones, que es distinto al colágeno de la piel, qué sé yo. Entonces, el caldo de huesos. Y el tercer caldo, que es muy bueno también para las articulaciones, es el caldo que se hace con las patitas de pollo.
3: Eso es, queda una gelatina cuando se hace ese caldo.
0: Puro colágeno. Esa gelatina que usted llama es puro colágeno, es bastante económico y bastante práctico. ¿Cuántas veces a la semana una persona que quiere prevenir la artrosis o quiere un poco, ¿cómo se podría decir?
3: Disminuirlo.
0: Pedalear la artrosis para más tarde en su vida. Porque tarde o temprano, Alejandrita, todos vamos a hacer algún cuadro de artrosis. ¿Ya? Imposible no hacerla, todos. Pero en vez de que parta a los 60 años, ya yo que pasé ya a los 60 años hace rato, yo todavía no comienzo con...
3: Eso le quería preguntar, ¿desde qué a qué edad nosotros podemos ver los efectos o sentir que ya estamos con artrosis?
0: Bueno, lamentablemente hoy día hay pacientes de 40 años que están con artrosis. Insisto, porque ha habido un mal uso del sistema mecánico que Dios nos provee. Y con respecto a tu pregunta, la artritis reumatoidea es radicalmente opuesta, porque la artritis reumatoidea es una enfermedad que va a afectar también las articulaciones. Hay una deformación de las articulaciones producto de la artritis reumatoidea, pero es una enfermedad que no tiene que ver con el uso o abuso de las articulaciones o tu sistema locomotor. Es un trastorno autoinmune. Aquí el sistema inmunológico comienza a atacar las articulaciones, comienza a atacar todo lo que es el periósteo, la zona sinovial, y aparece una enfermedad que su génesis ya no está en el tema del tiempo, su génesis está desde nuestra visión como naturistas, en un trastorno del sistema nervioso asociado a un trastorno no resuelto en el sistema digestivo. No sé si tú sabes que se dice... Que se dice que el sistema digestivo es el segundo cerebro. Es el segundo cerebro, el sistema digestivo es el segundo cerebro. Entonces, hay una conexión entre lo que está funcionando a nivel digestivo, cómo está funcionando nuestro sistema nervioso. En ambos órganos debemos nosotros tener... involucrarnos cuando tratamos a un paciente con una artritis reumatoide, o sea, mejorar el sistema nervioso. Para eso tenemos también una terapéutica que ha dado resultados por décadas a través de adaptógenos, ¿verdad? A través de remedios como el Level Up, que hablaremos acerca de él en nuestros programas, y segundo, facilitar todo lo que es la buena digestibilidad y digestión de lo que comemos, en el fondo, eligiendo primero los alimentos y luego también sanando el sistema digestivo. Hay una frase que dice que somos lo que comemos. ¿Lo has escuchado?
3: Sí, la he escuchado muchas veces, pero yo he escuchado también lo que dice usted.
0: Claro, nosotros no es que seamos lo que comemos, somos lo que digerimos. Y ahí, te fijas, porque tú puedes elegir una alimentación exquisita, súper saludable para tu hija, pero si tu hija tiene una mala digestión, va a estar empobrecida de nutrientes y van a aparecer enfermedades. Entonces, para terminar esto, la artrosis es una enfermedad reumática, degenerativa, crónica, que está dada por el uso y el abuso de las articulaciones y la no preparación del ambiente donde ellas
3: tienen que fluyen. ¿Cómo funcionar? O sea, por ejemplo, ahí tenemos, afecta directamente la alimentación, que tanto hostigamos al cuerpo, cuando hacemos ejercicios, por ejemplo, que no exista este precalentamiento antes, etcétera, entre otras cosas. Y la artritis, para ver si me quedó claro, doctor.
0: Ya, la artritis
3: reumatoidea tiene que ver con el sistema nervioso y el sistema digestivo. Y eso tiene que
0: ver a través de un sistema que le llamamos el sistema inmunológico. Nosotros tenemos, claro, para que lo sepan, nosotros tenemos 11 sistemas ya en nuestro cuerpo. El que rige todo, como el sistema madre, es el sistema nervioso. Ya, por eso es que el sistema inmune es tan sensible, acata mucha de la información que nace desde nuestro cerebro. Y si hoy día estamos conscientes que estamos viviendo una generación muy mental, ¿ya? Porque hoy día todo lo que nos rodea es mente, ¿ya? Vamos a concluir que estamos viviendo en una generación de mente.
3: Ay, doctor, estamos todos locos.
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1: El colon irritable, ¿lo ha escuchado hablar usted? No es que Cristóbal Colón se haya irritado porque no encontró la isla que quería. Él andaba buscando a las Indias.
2: Así es, doctor.
1: Y llegó ahí a República Dominicana, por ahí, a Curazao. Y andaba buscando un camino a las Indias. Pero no se irritó don Cristóbal, porque dijo, bueno, igual se ven bonitas las playas.
2: Tiene que haberse puesto contento.
1: Contento, señor. Sí. Además que los pueblos indígenas eran todos pueblos amorosos.
2: Sí.
1: Eran todos pueblos que, abrazaban, pensaban que venían los dioses del sol, no sé. Entonces le hacían fiestas, les preparaban su rico, ¿cómo se llama ese? Cocoloco. Un brebaje que hacen.
2: Banana mama.
1: El banana mama, lo ha tomado, ¿no? Mezclan una mezcla extraña porque mezclan unos frutos rojos que son cítricos con el plátano, que no es una buena combinación. O que mezclan, por ejemplo, naranja con alcohol, es una muy mala combinación a nivel hepático. Pero bueno, más allá de lo que de eso, hay cócteles. Ahora le llaman los mocktails, creo.
2: ¿Ya?
1: Salí con una hija, una de mis cinco hijos, mi hija más chica, y ella, como no bebe alcohol, pidió no un cóctel, pidió un mocktail. Mocktail es un cóctel sin ¿cómo se llama? Sin alcohol.
2: Sin alcohol.
1: Claro. Y yo, para variar, mi vasito de agua con limón.
2: Con gotitas de limón.
1: Bueno, volvamos al tema del colon irritable. El colon irritable es un estado.
2: ¿Es un síndrome?
1: Sí, es un síndrome. Es un conjunto de signos y síntomas que afectan a la zona colónica, supuestamente, que es el intestino grueso, pero está mal dicho, porque no es el intestino grueso. A veces los hombres, por atarantados, le vamos poniendo nombre a las cosas y después nos tenemos que arrepentir. El colon irritable debería llamarse intestino irritable, porque ahí están no solamente el intestino grueso, sino que el intestino delgado también. Pero mira, más allá de que lo hayan definido mal, los síntomas nos pegan igual. ¿Cuáles son los síntomas? Dolor en la zona umbilical, a veces se va irradiando el dolor en el paciente con, llamémoslo, colon irritable, hacia la zona del colon ascendente o al colon transverso, cuando está sobre el ombliquito, o el colon descendente. Aparece el reflujo esofágico. ¿Ya? La distensión abdominal.
2: Yo he visto muchas personas que se inflaman, doctor, que la guatita se les pone como embarazada. Eso es por un tema de colon, entonces.
1: Absolutamente.
2: Los dolores como cólicos también.
1: Es un espasmo que genera una vasoconstricción con el dolor típico del paciente con colon irritable. Hasta el aliento le cambia al paciente colónico. Hasta el aliento, tú puedes oler, eso se llama la halitosis. Hay un muy mal aliento, que hay personas que culpan la boca, que hay una infección ya dental.
2: En las encías, por ejemplo.
1: Y todo, claro, una gingivitis y todo, y no viene del colon. Bueno, bicolon, para que lo sepan, es un complejo de plantas medicinales que están orientadas a tratar todos estos síntomas y muchos otros.
2: Y que es tan molesto, doctor. Yo no lo he padecido, ¿ya? Pero he tenido muchas personas cercanas, sobre todo cuando estaba trabajando en el banco, que cuando estaba muy nervioso le daban como cólicos, como unas puntadas, decían ellos, en el estómago, y mis compañeras se inflamaban mucho.
1: Bueno,
2: la guatita como que, la pancita como que estaba embarazada.
1: Sí, eso se llama distensión abdominal.
2: Distensión abdominal, mira.
1: Bueno, el bicolon, anótalo, bicolon con V, que significa vida para el colon, ¿ya? El pobre, ¿sí?, colon se está muriendo, nosotros le devolvemos la vida, lo opuesto. Bicolon en gotas orales es un producto que está orientado a la salud y al bienestar gastrodigestivo. Una persona con dispepsia que come cualquier cosa y le cae mal, una persona con intolerancias alimentarias también se benefician de tomar bicolon, porque va a reducir enormemente estos síntomas que hemos conversado y muchos otros, como por ejemplo a nivel emocional. Un paciente con colon irritable tiende a estar deprimido, tiende, claro, a dormir mal, tiende a tener una confusión mental, son trastornos que están, trastornos mentales asociados al colon irritable. Y hay órganos, hay dos que voy a nombrar para que veas cómo con bicolon, tomando bicolon, puedes solucionar dos grandes problemas. Uno es el hipotiroidismo.
2: Una enfermedad que se ha puesto muy, hoy día muchas personas lo padecen, doctor.
1: Muy, muy de moda.
2: Muy de moda, por decirlo.
1: Claro, y que tiene un origen también, como si es el síndrome de Hashimoto, tiene un origen autoinmune, y que hay una conexión tiroides-hígado, que yo lo vengo diciendo hace 35 años, y que al principio se reían de lo que yo decía, y hoy día muchos científicos, gastroenterólogos, hepatólogos de todo el mundo, me han dado la razón. Y me han dado muchos también personas que trabajan en la medicina endocrina. Todo esto, los endocrinólogos hoy día me han dado la razón. Después de 35 años yo esperando que me den algún par de disculpas, nada. Pero me dan la razón. Bueno. ¿Cuál es? Eje, tiroides, hígado. Entonces una paciente con hipotiroidismo comienza a tomar bicolon por el colon irritable y ve una manifestación de recuperación en su glándula tiroides. Y eso es, y sobre todo si tú te haces los anticuerpos para medir tu condición, puede que estemos a tiempo y no tengas que caer en la medicación. Y el endocrinólogo, el especialista va a decir, wow, ¿qué hiciste? Nada. ¿Cómo nada? Bueno, escuché un programa de radio a un doctor en un horario que ni lo esperaba, y él me entusiasmó, y empecé a tomar unas gotitas porque me caía la comida mala, la guatita, tenía dispepsia. Y mire, y me sané de la tiroides.
2: Ah, hizo algo, doctor, pues. Empezó a tomar las gotitas de bicolon.
1: 10 gotitas a media mañana y 10 gotitas a media tarde. Bicolon, si estás sufriendo de tu sistema gastrodigestivo, en cualquiera de estas condiciones, sobre todo si tienes mal aliento,
2: doctor, ahí la única forma de darse cuenta que tiene mal aliento es porque la gente se empieza a alejar cuando uno habla. Cuando se empieza a tirar hacia atrás. Ahí usted descubrió que tiene mal aliento.
1: Ah, ¿por qué me dejaron solito? Bueno, yo voy a tomar bicolon ahora porque vamos a hacer una pausa para los comerciales de esta media hora. No cambien la señal. Está entretenida la botica de hoy, ¿no?
2: Sí, doctor.
1: Ok, no nos dejen solitos.
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4: 14 horas, 45 minutos. 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

0: La botica de Madre Tierra, a esta hora sesionando. ¿Está don Julio por ahí? ¿Llegó don Julio a buscar su aceite de orégano? Se nos perdió don Julio. Ya, pero acá le tenemos acá el aceite está. De orégano. Esta música incidental, amigas y amigos, nos indican que es el momento en que particularmente yo tomo mis 20 gotas de orégano oro.
1: Yo también las tomo, doctor.
0: Pero usted se las toma temprano, ¿no? Muy temprano.
1: Sí, me las tomo temprano, pero
0: antes del desayuno, ¿le gusta tomárselo a usted?
1: Sí, en ayunas cuando me levanto, doctor, porque así como que tengo todo en la mente. Digo, tengo todo ahí mi botiquín de la botica. Tengo el aceite de orégano oro, tengo el Level Up, que también lo tomo en ayunas.
0: ¿Ya? ¿Para qué? Eso es importante.
1: Para estar estable en el día, para poder adaptarme a cada una de los de las cosas que me pasen. De repente tenemos problema, un taco, un problema con los niños.
0: ¿Se pone los zapatos y
1: cogía? No, con los tacos.
0: ¿Y cogía?
1: No, doctor, ya pasó ese tiempo.
0: Ya.
1: ¿Sabe por qué cojeaba?
0: Ya.
1: Porque me dolía la rodilla, pero empecé a tomar flexia articular con el magnesio y ya no me duele.
0: Perfecto.
1: Así que tengo ahí mi botiquín de la botica.
0: Ok, me decían ahí que don Julio venía a buscar su aceite de orégano. ¿Qué pasa? Que el aceite de orégano es, no voy a darle edad a don Julio, pero bastante mayor. Y las personas como que pasa el tiempo, como es mi caso, y mientras más viejitos nos ponemos a cuidar. Como que en vez de empezar temprano, que es lo que yo estimulo a mis hijos y a mis nietos, les digo, comiencen a cuidarse a más temprana edad, ¿ya? Pero a veces nosotros que somos medios cabezoncitos, y ahí me incluyo, nos empezamos a preocupar de la salud ya a más tardía edad, ¿no?
1: Así es, doctor.
0: Bueno, y el aceite de orégano es un producto que sobre todo a nosotros, los mayores, nos sirve enormemente porque es un gran preventivo. Es un gran profiláctico, es un producto que va a mejorar nuestro estado de salud y bienestar considerablemente, entendiendo que con la edad las patologías que aparecen más rápidamente o más drásticamente son patologías inflamatorias.
1: ¿Ya?
0: La artrosis inflama las articulaciones, ¿verdad? Las enfermedades neurodegenerativas que afectan a veces nuestra conducta, lo cognitivo, el Alzheimer, por ejemplo, el Alzheimer se conoce como la diabetes tipo 3, y tantas otras. El aceite de orégano oro, primero, es virtuoso porque se preocupa de las enfermedades de origen bacteriano, tiene acción bactericida, antibiótica. Dicen los griegos, dicen los estudiosos griegos, que en tiempos pretéritos usaban el orégano para limpiar los utensilios de cocina.
1: Ay, la vajilla, todo eso.
0: Toda la vajilla, ¿verdad?, la usaban. Y yo recomiendo a mis hijas, muchas veces en su cocina, tener también un poquito de aceite de orégano o un puñadito de orégano como planta. Y cuando lavan la vajilla, usar el orégano, porque el orégano, a través de los alcoholes, de los polifenoles, va a generar una protección frente a la, no sé, putrefacción de algunos alimentos que quedan como pequeños residuos, que son reservorios para que vayan a haber algún tipo de infecciones de origen bacteriano. Pero también es antivírico. Eso lo descubrieron las personas que se resfriaban en la parte norte de Europa, en Turquía, por ejemplo. Uno de los grandes antivíricos fue conformado, insisto, en tiempos pretéritos, con colegas míos, doctores que hablaban de medicina natural en ese tiempo. No estaba el aciclovir, no estaba ningún medicamento, estaba las plantas medicinales ahí que estaban a mano. Bueno, y ahí estaba el orégano, y lo usaban como antivírico. Siguió el tiempo y descubrieron que además era un extraordinario desinflamatorio.
1: ¿Qué hartas propiedades tiene el aceite de orégano oro? Mira, y el orégano principalmente.
0: Un doctor médico, el doctor Eduardo Briones, amigo, que lo pueden seguir también en Instagram y preguntarle, el doctor humano, su nombre artístico, por decirlo así, doctor humano, ¿ya? Él hizo un concurso de qué plantas, si te tuvieras que ir a vivir a una isla solitaria, ¿qué planta elegirías? ¿Ya? Y pusieron ahí la ruda, la lavanda y todo. Yo elegí la planta de los pies, porque me voy con la planta.
1: Doctor, no había. Yo estaba pensando qué planta tiene forma de pie, porque hay una que le dicen orejas de oso.
0: Hay una, la pata de vaca.
1: La pata de vaca
0: es un árbol que es hipoglicemiante, que es para la diabetes. Oye, entonces no, el doctor Briones, ya mi gran amigo Eduardo, eligió el orégano. él eligió el orégano porque dijo que es la planta más completa y que yo la tomo, ya, primero bactericida para el Helicobacter pylori, por ejemplo. Imagínate, Daniel, que estuvo 30 días hospitalizado por el Helicobacter pylori, se hubiese ahorrado 30 días de su tiempo. Podría tomar unas vacaciones. En vez de estar, hay gente que toma el orégano y en vez de estar 30 días en el hospital, puede irse 30 días de vacaciones a cualquier lugar, al campo.
1: A descansar.
0: No sé, a descansar. Bueno, antivírico, antiparasitario. Yo es por eso que lo tomo. El aceite de orégano tiene una acción antiparasitaria extraordinaria y es un tema no menor hoy día, en las cuales los parásitos están generando muchas molestias en el organismo humano. Fíjate que los hombres, yo te decía y lo he repetido varias veces, el hombre le da más besos a las mascotas que a los hijos. Eso es un estudio hecho en Inglaterra. Y a través de las mascotas nos estamos inoculando parásitos.
1: Y además que hoy en día las mascotas están dentro de la casa. Muchas familias tienen sus mascotas dentro de la casa, duermen con ellas en la misma cama. No, entonces, ¿verdad? Sí, doctor, yo he visto muchas personas. Sí. Wow. Entonces, es más importante que tomen aceite de orégano oro para sacar esos parásitos que se pueden albergar en cualquier órgano.
0: Sí, no solamente en el intestino. Bueno, entonces terminemos con esto. 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Porque todos esos aceites de orégano que hay en el mercado son hechos con una sola extracción por arrastre de vapor. 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
1: Chiloé.
0: Chiloé. ¿Será que el IE? Así es. Vamos a las consultas, querida Alejandrita.
1: Hola, doctor. Escucho su programa todos los días.
0: Qué bueno.
1: Tengo una consulta. ¿Puedo combinar los productos de la botica? Es decir, colagenina, Bicolon, Level Up. ¿O hay alguna contraindicación? Muchos saludos, Valesca desde Calama.
0: Bien, no se pueden combinar, querida Valesca de Calama, no se pueden combinar así como al arbitrio. Es igual que la fruta. Yo les enseñé hace un ratito, tú no puedes combinar, por ejemplo, naranja con plátano. Una pésima combinación, la gente sí. Que le gusta el, me da un juguito naranja-plátano. Primero, la fruta no se bebe, la fruta se come. Por lo tanto, si vas a tomarte lo más parecido a un jugo de fruta es un batido de fruta, que esté la fruta con agua y se bate, ¿ya? Entonces, de igual manera como la fruta no se combina, los cítricos se toman por la mañana, las frutas dulces se toman por la tarde, cosas básicas de la trofología, lo mismo pasa con los suplementos alimentarios. Hay tres que tú me nombraste, uno es el Level Up, otro es el Bicolon y otro es la colagenina, ¿no?
1: Sí.
0: Ok, el Level Up es
1: Y faltó otro. El aceite de orégano, oro.
0: Ok, lo vamos a aclarar de inmediato. El Level Up, que es un producto para el estrés, un producto para la gente que tiene poco ánimo, que se levanta por la mañana con poca energía, que está trabajando en exceso, o que tiene... Esto es para las dueñas de casa, porque yo he visto, me enfurezco cada vez que lo escucho, que una persona viene a una señora, dueña de casa, y le dice, pero si tú no trabajas, estás en la casa. Me dan ganas de agarrar el micrófono que tengo aquí cerca y tirárselo por la cabeza. Sale como
1: el león
0: que tengo dentro, ¿verdad? Porque yo creo que uno de las pegas, de los trabajos, disculpen la palabra pega, pero pega porque me dan ganas de pegarle a ese señor, que son menos valoradas el trabajo de una mujer dueña, o un varón también, que
1: sí,
0: puede
1: que
0: ser dueño de casa, una mujer o un hombre que esté a cargo de la administración de un hogar, ¿ya? Entonces, para ellas, el Level Up con adaptógenos, porque hay muchos achaques que aparecen por justamente el alto nivel de estrés, el exceso de cortisol, que obviamente lo puede provocar el estar administrando tu casa. Hoy día me preguntaban qué darle a una hija, un amigo, un empresario, me dice, ¿qué le doy a mi hija que tuvo mellizos? ¿Ya? Yo le decía, primero, súbele la mesada, primero que todo, el mellizo, y dale a tomar el Level Up con adaptógenos. Tienen un año o dos meses, ya los chicos no están mamando, no hay ningún problema, dale el Level Up con adaptógenos. Entonces, el Level Up se toma en ayunas, porque el peak de cortisol es en la mañana, cuando tú estás despertando en la mañana, hay que manejar el cortisol. Importante. Segundo, el Bicolon son gotitas que van a actuar en la función digestiva y deben ser tomadas a media mañana y a media tarde. No te puedes tomar las 20 gotas de un viaje. Son 10 gotitas en la mañana, 10 gotitas a media tarde. A las 10 de la mañana, a las 7 de la tarde. ¿Te parece? Por poner un horario. Tercero, el orégano. El orégano se puede tomar a cualquier hora del día, pero la condición es que esté alejada de las comidas. Usted en la mañana se levanta, hace su aseo bucal, se toma su agüita con limón y se toma el orégano porque usted no desayuna.
1: Hasta después del ejercicio.
0: Hasta después de hacer su hora de ejercicio. 20 minutos alejadito de las comidas anda muy, muy bien. O antes o después. A veces es bueno hacerlo después, pero antes o después, 20 minutos alejadito de las comidas. Y el último producto que está tomando Valesca en Calama, yo creo que es el producto que más se vende en Calama, es la colagenina. La colagenina es un suplemento orientado al cuidado de la piel seca, la piel mustia, el cabello pajoso, la gente que sufre una desnutrición del folículo piloso, todo lo que es piel, cabellos y uñas,
1: colágeno.
0: Se favorecen, claro, con este precursor del colágeno del folículo piloso, de la piel y todo lo demás. Ahora, ¿qué ocurre? Y aquí tenemos que aprender algo. Todo producto que esté orientado al colágeno tiene que ser tomado por la noche. Aparecen publicidades que tómese en la mañana su tabletita de colágeno, tómese un batido de colágeno a mediodía, después del ejercicio. Nada, nada supera a tomar un suplemento por la noche. Porque los primeros 45 minutos de sueño que tú te quedaste dormidita es cuando comienzan a funcionar las máquinas productoras de colágeno. El colágeno, igual que la fruta,

0: se come. O sea, perdón, la fruta no se bebe, la fruta se come. Eso fue lo que dije, ¿verdad? Sí. En el caso del colágeno parecido, el colágeno no se come, tampoco se bebe, sino que el colágeno se produce. Se fabrica dentro de nuestros osteoblastos, fibroblastos, condroblastos, qué sé yo. Y para eso la colagenina entonces va a ser el complemento ideal para todas las arrugaditas que me están escuchando.
1: O para, las que se les cae el pelo, doctor.
0: Para todas las peladitas y los arrugaditos y los peladitos, para todas las secretarias que se le quiebran sus uñas, las personas que han abusado mucho de la manicure.
1: No, y actualmente con estos tóxicos que se ponen estas uñas permanentes, estas pinturas, estos esmaltes permanentes, dañan mucho las uñas, doctor.
0: Hay un estrés químico que, pobrecita. Entonces, uñas débiles, quebradizas, caída crónica del cabello, líneas de expresión, labios partidos, piel mustia, sin brillo, el factor, el skin glow factor que aporta la colagenina es extraordinario, pero... Valesquita, anótalo. ¿A qué hora se debe tomar la colagenina?
1: A la noche,
0: al acostarse. Al momento de acostarse, ya una tabletita de colagenina. Esa es mi respuesta a orientación, querida Valesca. Muchas felicidades y saludo a Calama. Calama, en la calle Vargas, está nuestra madre tierra para todos ustedes.
2: Una nueva respuesta del doctor Leopoldo Moreno, avalada por años de estudios e investigación en el campo de la naturología. Sigamos junto a él.
0: Junto a los complementos naturales de Madre Tierra, comenzamos a despedir nuestro espacio de cada día. ¿Cuál es esta botica? Funciona 24/7. Me va a escuchar un lunes, un miércoles.
1: Todos los días.
0: Un domingo.
1: Todos los días.
0: Un sábado,
1: doctor.
0: Un martes.
1: Todos los días, doctor, todos los días. Doctor, es que aquí está, va a terminar el programa y Vanessa nos dice, no alcancé a escuchar, doctor.
0: ¿Vanessa o Valesca?
1: Vanessa. Vanessa de Santiago. Estaba hablando del Bicolon. Las gotitas se toman SOS y vi probióticos también.
0: Sí. Bueno, Bicolon es un nombre de marca que aporta las gotas orales, que son una infusión de plantas medicinales, manzanilla, rábano negro, un poquito de menta, extraordinario para los síntomas. ¿Cuánto tiempo deberás tomarlo? Todo el tiempo del mundo. ¿Ya? Pero también pueden ser tomadas en SOS. Porque yo doy 10 gotitas a media mañana y 10 gotitas a media tarde. Ok, te tomaste las gotitas. Y saliste de parranda con Don Daniel, ¿ya? Y Don Daniel te invita a esos lugares que venden sus buenas empanaditas, fritas algunas, no sé, y uno de repente dice, wow, ¿qué hago?
1: Me dolió la guatita,
0: qué sé yo, o llegaste a tu casa después de eso y aún no te duele la guatita, pero sabio es, por si acaso, un SOS, pum, te tomas un shot de 20 gotas, ahí se acepta una segunda dosis diaria de 20 gotas. Así que eso es. Y lo otro...
1: O sea, también la puede tomar en caso de SOS el Bicolon, sí. Cuando está con cólicos, sí.
0: Mira, me acaban de enviar un testimonio, una paciente que tenía un problema de crecimiento en uno de sus hijos y que el pediatra le dio a tomar Bicolon. A mí me pasó lo mismo con mi hija Camila. El Bicolon, al regular la fase digestiva, indirectamente actúa a nivel de la hormona del crecimiento, en todo lo endocrino. Y logramos salir de una complicación no menor cuando queremos estimular el crecimiento de nuestros hijos. Aquí se hace vía digestiva. ¿Y ahí cuánto tiempo lo tiene que tomar? Mi hija lleva casi 20 años tomándolo. 20 años tomando el Bicolon. Tú le puedes preguntar a la Camilita. Hermoso, hermoso tomarlo todos los días. Y por último, el Bicolon probiótico.
1: Probiótico, sí.
0: Es otra cosa, eso es como harina de otro costal, pero Bicolon nos entrega también un grupo de familias de tres familias de probióticos, por decirlo así. Una fórmula de tres familias de probióticos. Son más de 18 mil millones de unidades formadoras de colonia que están orientadas a algo súper importante, que es el deterioro de la microbiota. A recuperar y restaurar la salud de nuestra microbiota. Y ahí cuando tu médico te dice, tome probióticos, ¿qué hace uno? Va a la Madre Tierra, a la farmacia y dice, deme probiótico, pero que sean Bicolon. ¿Cuál es la ventaja de Bicolon? Que te entrega el probiótico que el doctor te recetó, tres familias. ¿Por qué no 4, ni 5, ni 11? He visto algunos productos con 11. Cuando hay más de tres familias, los los belgas, que son los que más saben de probióticos y son los proveedores de, de las materias primas de Bicolum probiótico, descubrieron que se empiezan a pelear entre ellos. Hay como guerras familiares ahí. Entonces, para mantener una mayor estabilidad del producto, fíjate que no sean más de tres familias. Bifidobacterias, que son las más importantes, y un par de lactobacillus. Y con eso estamos. Y eso se toma todos los días, es tremendamente funcional también, y hablaremos de este complemento. Nos vamos, pues.
1: Se acabó el tiempo, doctor. Una consulta, ¿y a qué hora se toma el probiótico? ¿A cualquier hora también?
0: Es que hay muchas opiniones. Hay que preguntarle al médico tratante, o yo recomiendo tomarlo por la mañana, el probiótico, depende también el tipo de comida. Y en Madre Tierra le vamos a indicar exactamente, de acuerdo a cada persona, cuál es el mejor horario de tomar los probióticos. Perfecto. Hay mucha información. Vamos, punto final a nuestra botica del día de hoy. Si les pareció entretenida, ya lo saben muy bien, mañana en este mismo horario nos volvemos a encontrar. Gracias, Alejandrita.
1: Un gusto, doctor, acompañarlo.
0: Gracias, don Daniel.
3: Gusto también para mí, gracias.
0: Don Julio, ahí está con su paquetito con aceite de orégano, ya. Qué bueno. Saludos a don Julio y a todos los que hoy día se han conectado con nosotros, y a ustedes invitarlos como siempre y compartirles el mensaje que es para mí, por lejos, el más importante y vital. Pongan siempre primero a Dios por sobre todas las cosas. Y luego al hombre.
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5: 15 horas, 11 minutos.
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1: 15 horas, 30 minutos.
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1: Daniel Rioseco Brito nació en Los Ángeles en el año 1860, cuarto hijo entre dos hermanos del matrimonio formado por José Rioseco Gazmuri y Adelaida Brito Arriagada. Daniel Rioseco Brito realizó sus estudios secundarios en el Liceo de Hombres de Concepción. Concluido estos, se traslada a Santiago para estudiar medicina en la Universidad de Chile, como también estudió en Alemania en las universidades de Leipzig y Berlín. Recibe su título de médico cirujano en el año 1884. Su vida profesional la realizó mayormente en la ciudad de Santiago, donde también contrajo matrimonio con la dama Delia Fuensalida. A lo largo de los años, tuvo una destacada vida social, científica y política, perteneciendo como miembro activo a varias corporaciones científicas, como la Sociedad de Instrucción Primaria, Sociedad Médica de Chile y clubes sociales como el Club de la Unión de Santiago y de la Sociedad de Fomento Fabril Sofofa. Siendo militante del Partido Liberal, fue electo diputado por la agrupación departamental de La Laja, Nacimiento Muchén, integrando la Comisión Permanente de Educación y Beneficencia en el periodo 1897-1900. Es nombrado ministro de Industrias y Obras Públicas en el gobierno de Federico Errázuriz Echaurren desde el 27 de junio al 2 de septiembre de 1899. Luego ocupó por un largo periodo el cargo de director gerente de la compañía minera La Salvadora y director de la minera Los Bromer de Río Blanco, entre otras. Reelecto diputado por la misma circunscripción para el periodo 1900-1903, integrando la misma comisión que más adelante se denominaría Comisión Permanente de Instrucción Pública. Nuevamente electo para un tercer periodo, 1903-1906, fallece en la ciudad de Santiago un 22 de junio de 1935.
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1: 16:04.
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1: 16:08.
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Oye, qué manera, de andar cristiano hoy día. Qué manera de andar cristiano. Oye, que me cansé subiendo la escalera, Luisito, Así está Los Ángeles. Es que previo de feriado, mañana. Feriado, oye, pero todo lleno. Supermercado lleno, los estacionamientos llenos, las calles llenas, todo lleno. Y malo gobierno. Ya, pero de eso y mucho más estaremos conversando en la edición de hoy en Conocen Taco, porque hoy con invitado especial, con nuestro querido profesor Jorge Sandoval Reyes. Ya, bienvenidos, bienvenidas, inicia el Conocen Taco hoy miércoles

0: 4 de la tarde con 15 minutos. Y está con nosotros el profesor Jorge Sandoval Reyes. ¿Cómo está, profesor? Bienvenido acá al Cono Sin Taco.
1: Aquí estamos, pues, contentos de estar aportando a que la ciudadanía se informe, se culturice.
0: Uno de los principales, el principal objetivo de un medio de comunicación, aparte informar, es educar.
1: Educar, informar.
0: Y entretener.
1: Claro, y como yo soy docente universitario, esto se llama responsabilidad social profesional o responsabilidad social universitaria. La responsabilidad social, ¿usted sabe cómo la definió la Organización de las Naciones Unidas?
0: ¿Cómo la
1: definió? Responsabilidad social, amigo, es un concepto que no la inventó, no la creó, no la echó al mundo algún capo de la economía o de la administración de empresas, sino que la Organización de las Naciones Unidas. Porque cuando llegaban a una asamblea general y aparecían los países, se sentaban así: en este rincón los países desarrollados, en este rincón los países emergentes que van saliendo del subterráneo al camino al desarrollo, y los países tercermundistas. ¿Me dijo, no? Entonces, la ONU dijo en un momento, la asamblea, en ese tiempo, Kofi Annan era el secretario general, y dijo: esto es inconcebible. No puede ser que haya países desarrollados en que las cadenas de hoteles en Miami están botando la basura, toneladas de alimentos que no se consumen en las cadenas de hoteles, en los casinos, y en cambio en África hay personas que están muriendo de hambre. Y entre todos se pusieron de acuerdo y definieron lo que es la responsabilidad social. Y es tan simple como lo siguiente: responsabilidad social es todo lo que se hace para mejorar la calidad de vida de otro ser humano. Es todo lo que se hace para mejorar la calidad de vida de otro ser humano. Entonces, cuando, por ejemplo, todos dicen: la responsabilidad social empresarial. No. Si una empresa hace algo para mejorar la calidad de vida de otro ser humano, se llama responsabilidad social empresarial. Pero cuando un profesional desea, así de corazón, digamos, ofrecer una media hora de su descanso para culturizar a la sociedad, eso se llama responsabilidad social profesional. ¿Se da cuenta, no? Porque yo creo que le mejoro la calidad de vida a alguien que cuando se sienta a ver un noticiero en televisión o lee un artículo en la prensa y dice: aparecen algunos conceptos que yo no entiendo nada. Entonces, para eso estamos aquí.
0: Muy bien, profesor.
1: ¿No? Ya.
0: Excelente.
1: Le comento.
0: Coménteme.
1: Es un tema de actualidad, un tema que está en boga y que se puso en boga principalmente hace unos 15 días, cuando asume el nuevo presidente y empieza a anunciar recortes de 3% en el presupuesto de cada ministerio. Y resulta que hay un ministerio que se llama Ministerio de Ciencias e Innovación, ¿cierto? Ya. Entonces, la ministra Jimena Lincolao. El asunto es que todos los investigadores, todos los científicos, pusieron el grito en el cielo, con toda la razón, yo lo apoyo, pero hay que aclarar cierta situación. ¿Por qué es importante la investigación científica en el mundo entero, digamos? Hay un concepto nuevo que, bueno, está circulando hace 25 años en el mundo, y no sé si usted sabe qué significa I+D.
0: Investigación más desarrollo.
1: Exactamente. Entonces, la investigación es aquella que se desarrolla en un laboratorio, ¿está? Entonces, a partir de cierta hipótesis de que algo puede pasar, usted toma una muestra de algo, eso que cree usted que puede tener o servir para algo. Si está aquí, por algo está. Si está aquí, para algo servirá. El asunto es que yo voy a tomar una muestra, la voy a llevar a un laboratorio y voy a descubrir, ojalá que haga un descubrimiento lo más pronto posible. Pero en esta investigación, amigo mío, pueden pasar un año, dos años, cinco años, 20 años, ¿ya? Cuando se descubren las vacunas contra el sarampión, que ahora hay una en Tacna está la escoba, ya van 42 muertos de sarampión, un brote. Entonces le están pidiendo a todos los ariqueños que el fin de semana largo no vayan a Tacna, a no ser que estén vacunados. Pero hay un brote de sarampión y ya cuando yo salí para acá a las 15 horas hay 42 muertos. Ayer en 38. Entonces, ¿cómo se logró descubrir una vacuna? Imagínese, amigo mío, cuando sale el COVID, algo que no existía. Entonces, todos los científicos en el mundo se pusieron en campaña y vamos haciendo mucha investigación, muchos miles de millones de pesos, hasta que las distintas marcas de farmacéuticas, las grandes, Johnson & Johnson, por ejemplo, a través de su laboratorio sacó una vacuna contra el COVID. Pero eso era porque todos los científicos se pusieron.
0: Exacto.
1: Por la situación que está viviendo el mundo entero, la pandemia. Pero la investigación no siempre, repito, arroja resultados en el más corto plazo. Ahora, ¿qué es I más D? Yo hago un descubrimiento en un laboratorio a través de una investigación científica, a partir de una muestra. El caso real que yo le voy a contar hoy día, ¿ya? Es una empresa regional, de aquí de la región del Biobío, ¿ya? El asunto es que después que se hace el descubrimiento, toma un empresario, ¿ya? O el Estado, que puede ser a través de una empresa del Estado, pero ese descubrimiento, producto de una investigación, se desarrolla una empresa. O sea, se desarrolla toda una actividad económica a partir de un descubrimiento. Eso es I más D. Pero eso, yo le digo, empezó un movimiento a nivel mundial hace 25 años. Pero ahora ya eso innovó. Ahora se llama I más D más I.
0: Más I.
1: Y esa I chica tiene que ver con innovación.
0: Innovación.
1: Y yo le voy a dar otro ejemplo más. Imagínese, yo no sé si usted sabe, profesor, pero en Chile tenemos la gran empresa estatal que es Codelco.
0: Codelco, sí.
1: Pero uno ve los reportajes en televisión, los noticieros, y uno quiere buscar en internet, ingresa a Google, googlea y dice, ¿qué hace Codelco? ¿Ya? ¿Cuál es el producto final? Y aparecen las planchas y los lingotes de cobre. Pero resulta que se hace un descubrimiento de que en los yacimientos que están en la segunda región principalmente, ¿ya? La región de Antofagasta, y dice, se puede extraer cobre a través de un sistema de molienda, y hay toda una investigación. Y se empieza a desarrollar cobre. Eso es I, a través de laboratorio de investigación en metalurgia, aparece eso. Pero después la empresa dice, ya, pero solamente se puede extraer de que yo dinamito un sector. Proceso todo eso, solamente puedo extraer el cobre, y empiezan a hacerse más investigación. O sea, la investigación nunca para, nunca se detiene, pero esos son millones y millones en investigación esperando encontrar hacer algún descubrimiento, y descubren que dicen, oye, ¿cuáles son las propiedades del cobre? El cobre es un buen conductor de la electricidad, pero además el cobre es un buen conductor del calor. Y después se descubre, bueno, ya no solo las planchas, sino que todo el alambre de cobre para todas las conexiones eléctricas, ¿sí o no? Ya. Después descubre que el cobre, imagínense, viene todo lo que es la electromovilidad. O sea, todos los automóviles, ¿se fija, no? O sea, por eso que, como ahora, a raíz de la crisis de los combustibles, en el mundo entero hay una alta demanda por vehículos de electromovilidad, que se mueven con electricidad. Por eso que el precio del cobre, ¿usted sabe a cuánto cerró hoy día el precio de la libra de cobre?
0: No.
1: A $6.38, ya. O sea, subió de los 6 dólares.
0: Subió, y las expectativas,
1: claro, y las expectativas que en la Comisión Chilena del Cobre de Cochilco es que a fin de año la libra de cobre se esté cotizando sobre los 7 dólares. Eso es espectacular para Chile, que digamos es la principal exportación que tiene Chile. Pero ¿a dónde yo voy? Siguen descubriendo, y descubren en ese laboratorio. Las universidades son las que principalmente avanzan, las que tienen la carrera de ingeniería civil metalúrgica. Entonces, en su laboratorio, los estudiantes que están haciendo una tesis de magíster o una tesis de doctorado, dicen, sigue haciendo investigación, puede que el cobre sirva para algo más. Y descubren que el cobre, cuando se transforma en hilo, en un hilado muy fino, y se pone en los tejidos, matan todos los gérmenes que se genera a partir del sudor y la transpiración.
0: Por eso los calcetines.
1: Exactamente. Entonces, hay empresas que fabrican ropa interior, calcetines, sí, panty, sí, y todo eso. Todos los deportistas, ¿ya? Que en la práctica de su deporte, digamos, el sudor, entonces tienen hilado de cobre. Entonces lo incorporan empresas como Monarch, como Cafarena. Ahí está el I más D más I. O sea, la segunda I de innovación. ¿En qué otro uso puede tener?
0: Claro,
1: pero todo eso viene de una investigación. Entonces, ¿cuál es el caso que yo le quiero contar hoy día? Ahora, repito, ¿por qué parte la discusión en Chile? Porque resulta que cuando un país quiere progresar, cuando un país quiere desarrollarse, cuando un país quiere avanzar, digamos, salir del subdesarrollo y transformarse en desarrollado, uno de los indicadores para clasificar a un país subdesarrollado o desarrollado es cuánto de su presupuesto nacional invierte ese país en I más D. Y ese porcentaje del PGB se suma todo lo que es la inversión que hace el Estado y todo lo que hace el sector privado. Incluya universidades estatales o universidades privadas. O sea, es lo que el país hace entre el sector público y el sector privado. En Chile, si usted me lo pregunta, el 80% de la investigación del I+D lo hacen las universidades. Solo un 18% lo hace el sector privado, digamos. Pero ¿a dónde yo quiero ir? Resulta que en los países desarrollados, los que integran la OCDE, o sea, la Champions League de los países, en su presupuesto anual destinan entre el 2,5 y el 3% anual a I+D en el presupuesto. O sea, de ahí no bajan. Entre el 2,5 y el 3%. En el presupuesto anual de Chile, o sea, yo le digo históricamente.
0: Era 0,2, ¿no?
1: 0,4. 0,4. O sea, la nada misma. Entonces, si además al Ministerio de Ciencia, Tecnología e Innovación le están recortando, entonces todos los científicos pusieron el grito en el cielo. Y el presidente se pegó una frase que no fue, yo creo que la adecuada. O sea, ¿para qué echarle pelo a la sopa la cuestión? Apagó el fuego con benzina. Dijo, a veces se destinan muchos millones para financiar una investigación que termina en un hermoso libro empastado en una biblioteca. Bueno, ahí hay un error. Yo fui director de Escuela Ciencia y Tecnología aquí en la universidad, me retiré en ese cargo después de 43 años y yo puedo dar fe de que la investigación científica sí vale la pena. Yo en un programa aquí lo dije. ¿Cómo cree usted que los apicultores que producen miel en Santa Bárbara están exportando a Alemania? Es porque la carrera, los docentes de la carrera de ingeniería en biotecnología vegetal están trabajando y haciendo soporte. ¿Se da cuenta? Ya, pero ¿cuál es el caso que yo le quiero contar? Aquí mucha gente dice, ay, se habla bonito, pero yo quiero que me den un ejemplo real. Y yo, para que todos crean que es verdad lo que yo le estoy diciendo, yo quiero que usted comparte conmigo.
0: Ay,
1: yo entré a la página web de una empresa que se llama Coesam, que está en Montaguila, está cerca de aquí. Entonces, ¿cómo parte esto? Esto es el mejor ejemplo de I+D+I.
0: Ya.
1: Investigación científica. La doctora Berta Pareja, ya, una doctora en biología celular de la Universidad de Concepción, salía de vacaciones todos los veranos a los campos de su hermana y una prima. Y resulta que salía a caminar en las tardes, ¡ay! Se enterraba espinas. Y dijo, ¿y para qué estará esto aquí? Cuando Dios hizo el mundo, ¿por qué puso la rosa mosqueta, pues, amigo? Entonces dijo, me voy a llevar una muestra y vamos a analizarlo en el laboratorio. Y descubren, con el grupo de alumnos que estaba haciendo un magíster en biología celular, ya, profesora, ¿sabes? Necesitamos un tema. Y le dijo, ya, investiguemos.
0: Investiguemos.
1: Y descubren que en el mundo, amigo mío, en el mundo hay 32 variedades de rosa mosqueta. Pero solo la variedad de rosa mosqueta que está en Chile, amigo mío, tiene en sus pepas el beta transretinoico, en castellano el retinol, que es la base de toda la cosmética y todas las cremas, todos
0: los
1: ungüentos.
0: Por eso sale tanto con rosa mosqueta en la publicidad y con rosa mosqueta. Ya,
1: entonces, como yo le voy a dar un dato, yo voy a dar en nombre de empresas que todo el mundo conoce, para que quien está viendo, no está escuchando, en todas las plataformas de la mía, diga, ¿sabes qué es verdad, mo? Alemania, Bayerdorf, que fabrica la famosa crema Nivea. Entonces, ¿cuál es el rol, qué función cumple el beta transretinol con el retinol al hacer esta mezcla? Lo mismo que la levadura cuando usted amasa el pan, ¿me fija? Para que quede una masa compacta, impecable. Lo que pasa es que en Alemania, como necesitaban retinol, lo generaban en forma sintética. ¿Me fija? El asunto es que como el retinol era sintético, entonces usted se echaba esa crema y tenía o ardor, picazón, se le ponía roja la piel, alergia.
0: Ya entonces, tenía reacciones,
1: claro, adversas con el pH. Cada persona tiene un pH distinto en su piel. Entonces, de repente, esta doctora le pide a sus estudiantes investiguen. Y descubren que en las pepas de la rosa mosqueta está este beta transretinoico, que es el retinol. Y lo publica, y alguien lo toma esto, ¡chum! Y hay un doctor, el doctor Carlos Amin, que es el dueño, crea esta tienda Coesam. Dice Coesam, bienvenido, bienvenida a nuestra tienda de cosmética natural. Estamos encantados de tenerte aquí. Si usted se fija, yo voy a subir aquí, y aquí dice, mire, Coesam Group se fundó en 1964. Si este es un descubrimiento relativamente nuevo, amigo mío. Dice, con la exportación de rosa mosqueta deshidratada a Alemania, utilizada en productos alimenticios, pero que además después derivó en que se generó para la cosmética. Con el tiempo, esta actividad creció, creando una nueva industria y generando importantes fuentes de trabajo para el sector rural, que encontró en la recolección de este fruto un complemento significativo para sus ingresos.
0: Yo me acuerdo que en el campo mi familia acá materna trabajaban todos en el campo, sí, en el verano.
1: Y por esas cosas.
0: Y lo razón que te tenemos unos tarros con unos clavos para sacar así la.
1: Ya. Porque Dios es grande, pues, amigo mío. Hizo que cuando florece la rosa mosqueta, juntos están saliendo todos los estudiantes del ciclo formativo de clase. Entonces se ganan lucas recolectando.
0: La luquita, claro, en el verano, sí.
1: Y con eso se compran el uniforme y la bochela y parte marzo. Pero aquí estamos. Conclusión. De ese imán, de esa investigación, se descubre que se puede sacar aceite de rosa mosqueta. Se desarrolla, esta empresa desarrolla esto, pero aquí está. Empresa familiar con más de 40 años de experiencia en el desarrollo de rosa mosqueta, donde cuenta con 80 hectáreas orgánicas en el sur de Chile, zona antigua, para elaborar sus productos y tener un control productivo sobre ellos. Y si usted se fija aquí, yo dice aquí, saber más de COESAM, y miren lo que aparece aquí. Aquí está la historia. COESAM se inició en 1974 con la exportación de 2 toneladas de rosa mosqueta deshidratada a Alemania, país en donde sería utilizada en la elaboración y manufactura de productos alimenticios, porque también permite que la masa de ciertos alimentos quede compacta. Ejemplo, la mermelada. Existe mermelada de rosa mosqueta. Sí. Entonces, empezó a exportarse progresivamente, dice, esta actividad fue creciendo, dando origen a una nueva industria que significó una importante fuente de trabajo para el sector rural, que vio en la recolección de este fruto silvestre un importante complemento de sus ingresos. ¿Entiende por qué se llama ahora I más D? Porque se desarrolla a partir de ese descubrimiento, digo, se desarrolla toda una actividad industrial. Con todo la economía, el círculo virtuoso, aumenta la producción, aumenta el empleo, aumenta los ingresos, y esos ingresos a qué destinan, las personas que tienen ingresos a qué destinan, a consumir. Y ahí, para consumir, hay que seguir produciendo. Exacto. Es el famoso círculo virtuoso. Eso lo hace. Pero resulta que dice, oiga, pero usted está hablando de que ahora es I más D, ya me entendí las dos primeras.
0: ¿Pero investigación, qué pasa con la otra I?
1: La I. Si usted se fija, mire, yo le tengo aquí, mire, escuche. Rosa terapia, o sea, a partir de la rosa mosqueta, fíjese, dice tarro de té de rosa mosqueta orgánico, 600 gramos, pomo, crema corporal, aceite tradicional de rosa mosqueta, para las heridas, profesor, los rajuños, no tan profundos, digamos, las quemaduras superficiales. El aceite de rosa mosqueta, así un par de gotitas y chavos, o sea, es la solución. Crema día y noche, crema de párpados. Mira. Jabón con aceite de rosa mosqueta, jabón peeling exfoliante, loción tónica, aceite de rosa mosqueta orgánico premium, aceite tradicional de rosa mosqueta, crema nutritiva, crema hidratante. Pero mire, profesor, como ellos tienen su propio laboratorio, porque ellos exportan al mundo, entonces tienen que tener certificación internacional bajo estándar internacional. Mire, uva terapia. Entonces dicen, oye, pero la uva, aparte, también. Uva de mesa, existe otra variedad de uva para vino. Ya, investiguemos. Entonces, la investigación científica hace que, mire, emulsión corporal uva 200 gramos, jabón cremoso uva, emulsión corporal labial uva sol, crema facial uva. Pero aquí hay otro más, pues, amigo. ¿Usted sabe cómo se llama, qué es la helicicultura?
0: No.
1: La helicicultura es la actividad económica a partir del cultivo y crianza de caracoles. Entonces dicen, oye, ¿sabes que un día aburrido? Yo le pedí la mesada, papá, aumenten la mesada. ¿Qué te has creído? Mira, tus rendimientos no merecen que yo te aumente la mesada. Mejora tu rendimiento y ningún problema. Entonces, yo de puro choreado, así bajoneado, me senté en el patio y vi como desfilaban los caracoles y dejaban una estela así, con la baba. Entonces agarré un par de caracoles, me los llevé al laboratorio y descubrí que de esa baba de caracol tenía poderes para estirar la piel. ¿Se fija o no? Conclusión, existe, mire, aquí está, Caraconat. Fórmula libre de aceite mineral y parabenos, producto elaborado naturalmente para dejar una piel suavemente hidratada, sin dejar residuo aceitoso y brindando una sensación de suavidad. amolencia y humectación prolongada. Y ahí está, a partir del cultivo, ahí está. Surge otra actividad económica nueva que se llama helicicultura, cultivo y crianza de caracoles. Y si hay algún ecuatoriano que nos esté escuchando o viendo, usted sabe, amigo mío, ¿usted cómo se comen los locos aquí en Chile usted?
0: Con mayonesa, con limón, ya, con
1: pero mayo. Vienen en una concha, en una caparazón.
0: Sí.
1: Ya. Para que usted sepa, el caracol, cierta variedad de caracol, ya, se cultiva, se cría para las cadenas hoteleras de lujo en Ecuador. La cadena, hay ciertas cadenas hoteleras, ya, la Intercontinental, Hilton, tiene algunos, los que van a visitar las Galápagos, ¿eh? Las tortugas gigantes. Pero se sirven un plato así de estrellas, pues, amigo mío, un plato gourmet elegante. El caracol de este, que se exporta de aquí de Chile, pero tiene que ir en la caparazón. O sea, es una cuestión gigante que si usted la busca, amigo mío, en la googlea, la busca, y resulta que hay personas que están caracol por caracol, profesor, con agüita tibia. ¿Usted alguna vez vio cuando su abuelita, su mamá en el campo, pasaba los huevos por agua cuando estaba la gallina?
0: Exacto, sí, sí,
1: ¿no?
0: Sí.
1: Ya. Hace lo mismo con la caparazón, porque la idea es que se sirva en el plato, pero con la caparazón, o sea, no se puede quebrar. O sea, cuando está, tiene algunas imperfecciones, ese caracol chileno no se puede exportar. Pero, ¿cómo se descubrió eso? Pura investigación científica. Entonces, repito, los grandes descubrimientos vienen de mucha investigación. Entonces, Chile está al debe, digamos, si quiere ser un país desarrollado en algún minuto, ¿eh? Ojalá yo esté vivo para contarlo, digamos. Ah, lo dije alguna vez un 20 de mayo en Radio Mía a las 16:22 que Chile iba a invertir ojalá un 3% de su PGB en I+D. Entonces yo creo que ahí Chile está al debe, imagínense, apenas un 0,4%, pero ahí está, ¿eh? Entonces aquí aparecen, mire, todos los productos que esta empresa desarrolla. Ahí tiene té de rosa mosqueta, ya, ahí
0: una infinidad de productos,
1: una infinidad de productos.
0: Oh, bueno.
1: Eso es
0: buena,
1: y más de más. Y le digo más, para concluir. Aunque usted no lo crea, amigo mío, yo vengo de hacer clase ahora de economía internacional. Esta empresa fue tal vez la primera empresa de la región del Biobío que exportó productos no tradicionales. O sea, ¿cuál es el producto tradicional de Chile de exportación?
0: La uva, la manzana,
1: el cobre, todo lo que era la fruta. Después empezó todo lo que es la actividad forestal, ¿sí o no? Pero resulta que esto era, entre comillas, como raro, o sea, bien especial. Pero aquí está la visión del doctor Carlos Amin, que es el propietario de la familia Amin. Y ahí está toda la historia. O sea, yo esto, a mí me llamó mucho la atención.
0: Sí, bueno,
1: cuando yo vi un video, profesor, en una, había una serie de mostrar la historia de emprendedores. Y ahí un video lo daban en Televisión Nacional. Adivina, ¿quién descubría ahí? Un amigo suyo, amigo. ¿Usted se acuerda del Conejo Martínez o no? El que vendía maní,
0: sí, porque vendía maní en Estados Unidos.
1: No. El capítulo siguiente del Conejo Martínez apareció la historia de Coesam y me quedó dando vueltas y yo lo tomo como ejemplo. Entonces, cuando yo quiero explicar en clase de economía y ahora economía internacional, el ejemplo de una empresa pionera, visionaria, aquí está Coesam, que es una empresa nuestra, digamos. Y los productos están en cualquier farmacia o cualquier local que venda productos de belleza. Y ahí está, es una prueba de que el I+D+I la lleva. O sea, todos los países que quieran surgir el día de mañana, mucha inversión en I+D+I.
0: Tremendo dato que nos entrega, ya, profe, y nos queda clarísimo.
1: Ya. Y eso le da una demostración a
0: usted. Qué buen profesor usted.
1: Que nunca profesor, nunca es tarde para aprender. Imagínense usted, a sus 67 años vino a descubrir esto, pero dan ganas de seguir viviendo, ¿no, amigo mío?
0: Pero por claro. Voy a compartir un par de productos.
1: Oiga, profesor, el próximo miércoles, si usted me autoriza, yo puedo venir después de mi clase.
0: Pero por supuesto,
1: para analizar, no, profe, no, para analizar, pero in extenso. Porque hoy día se acaba de aprobar, en lo particular, el proyecto de mega reforma del gobierno, hace 15 minutos. Y no, ya ahora pasa al Senado a su segundo trámite, pero ahí yo creo que ya no va a tener ningún, el problema mayor, la mayor dificultad podría haber existido en la Cámara de Diputados, pero recién hace 40 minutos se aprobó en general, así que ahora pasa al Senado. Y ahí voy a estar contando los detalles más sabrosos de.
0: Nos vemos próximo miércoles, profesor. Le traeré un regalo próximo miércoles. Don Felipe Manrique le manda saludos por acá, profe. Está recién escribiendo nuestro amigo Pipe.
1: Perfecto, listo.
0: Nos vemos, entonces, gracias,
1: adiós,
0: profesor.
1: Que esté bien.
0: Pausa y seguimos en el Cono Sin Taco.
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4: 16 horas, 41 minutos.
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Sí, señor. Oye, dentro de un ratito, desde el próximo bloque, tenemos entraditas de regalo. 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Sí, señor, en el Camp Nou, angelino, en el Municipal de Los Ángeles. Así que muy atentos, porque estaremos regalando entraditas a través del Con o Sin Taco. Ya les vamos a contar cómo lo haremos. Así que mucha atención. En el próximo bloque regalamos entradas. Amigos, seguimos compartiendo contigo el Con o Sin Taco aquí en La Mía.

0: 5 de la tarde con 2 minutos, nos separamos, vamos a la pausa y seguimos aquí en el Cono Sin Taco.
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3: 17 horas, 2 minutos.
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attenzione, Veriano. Ya, hermanos. Hoy Iberia versus Hualpén a las 7:30 en el Camp Nou de Los Ángeles, en el Camp Nou angelino. Iberia frente a Hualpén. Ya, hermanos, hermanitos. Y te voy a contar algo importantito. Algo importante. Porque vamos a regalar entradas, sí señor. Ya, ¿y cómo lo haremos? ¿Cómo lo haremos? Amigos queridos. Súper simple. Súper simple. Ya, mira. Tengo acá, tengo aquí entraditas. Ya, dos modalidades de concurso, dos modalidades de concurso. Dos modalidades de concurso. Ya, por el Instagram del Cono Sin Taco, ayer subimos la historia, hoy día ya tenemos una publicación. Súper simple, tienes que seguir el Instagram del Cono Sin Taco y tienes que comentar la publicación que está en el muro del Cono Sin Taco en el Instagram y poner yo quiero la entrada. Ya tengo dos entradas de regalo. Tengo dos entradas de regalo. Y también vamos a regalar entradas ahora ya. Ahora ya. Oye, mira, tengo dos para Instagram, Luchito. Y tengo cuatro. Y tengo cuatro entradas. Tengo cuatro entradas, hermano. Cuatro entradas para regalar ahora. ¡Sí, señor! ¡Sí, señor! Ya mira, a las 6:00 p.m. A las 6:00 p.m. voy a regalar por el Instagram. ¿Ya? A las 6:00 p.m. voy a regalar por el Instagram para que tengan tiempo de ir a buscarla. Ya. ¿Pero quién quiere una entrada ahora? En este momento, mira. Me volví loco, Luchito. Me volví loco. Me volví loco. Me volví loco. Ya. ¿Quién quiere ir a ver Iberia hoy día a las 7:30? Mira, la primera persona. La primera persona. Que me llame ahora ya. Que llame al 31 10 15. Se lleva al tiro una entrada a ir a Iberia. Al tiro. Al tiro. 31 10 15. 43 2 31 10 15. Junto a piscinas Agua Azul. Voy a agradecer a mi querido amigo Boris Zapata de Agua Azul, de piscinas Agua Azul, que se está poniendo con la entrada. Qué bueno. Agua Azul. Ya, pues entonces, si usted quiere ir a Iberita hoy día, sumamente simple, hermano. Sumamente simple. Llámeme al 31 10 15 o envíeme una nota de audio al más 569 5026 3304 y dígame: yo quiero ir a ver Iberia, yo quiero ir a ver Iberia. Y se lleva de inmediato una entrada. Tengo cuatro, hermano. Tengo cuatro. Tengo cuatro entraditas para regalar aquí en el Cono Sin Taco. Tengo dos para regalar por el Instagram. Así es que participen hasta las 6:00 p.m. porque después tienen que tener tiempo para ir a buscarla acá a la radio e irse al estadio. Ya, entonces, ¿quieres ir a ver a Iberia? Hoy. ¿Quieres ir a ver a, ¿quieres ir al estadio? ¿Quieres ir al estadio? ¿Quieres ir al Camp Nou de Los Ángeles? 43 2 31 10 15. Me tienes que llamar y me dices: yo quiero ir al estadio, te regalo una entrada.
o bien acá al WhatsApp al más 569 50 26 33 04, 50 26 33 04, y estamos regalando entrada. La nota de audio tiene que decir súper simple: yo quiero ir a Iberia y te la llevas. Y te la llevas. ¡Ah! Otra cosa súper importante: la ubicación es Tribuna Techada. Tribuna Techada. Sí, Tribuna Techada. Ya, así es que quienes quieran entraditas, ya lo sabes, dos modalidades de participación: por el Instagram del Con o Sin Taco, comenta la publicación, o bien nos llamas al 31 10 15, o nos envías un WhatsApp acá a la radio al 50 26 33 04. Yo quiero ir a Viriberia y te llevas entradas. Tengo cuatro. Comienza el concurso desde ahora ya, señoras y señores. 5:21, vamos a la música y volvemos.

Ahí salí. La la la la la la la la la la la la la la. Pues ya me están hablando harto por el Instagram. Me están hablando harto por el Instagram. Ya, pero hermanos, tienen que comentar ahí el... Tienen que comentar la publicación. Tienen que comentar la publicación. ¿Ya? Y tienen que... Y tienen que... Tienen que escribirnos aquí, como sea, ¿no? Enviarnos notas de audio. Ya, mira, ya tenemos acá a nuestro amigo Luis Humberto Gutiérrez, que nos está escribiendo por él. ¿Luchito, su hermano? ¿Se llama como usted, Luis Gutiérrez? ¿Sí? Luis Humberto Gutiérrez. Que usted tiene un primo que se llama Luis Gutiérrez. Ya, pero nuestro amigo ya no está hablando acá por el Instagram. Ya recuerda que estamos regalando el chat para el partido de Iberia. L-A, L-A, L-A, L-A, L-A, L-A. Soy de Iberia y quiero.

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0: que ir al tenemos que ir. Yo siempre digo, somos una ciudad tan grande, tan bonita. Tenemos que apoyar a nuestro equipo. De eso se trata. Yo siempre veo, no sé, Deportes Concepción, El Vial, tanta hinchada, tanta gente. Nosotros igual, si no lo hacemos mal, pero podemos ser más. Mientras, mira, nosotros tenemos una cultura del ganador, que siempre nos gusta ganar. Entonces, tenemos que apoyar, sobre todo en el ámbito deportivo, aunque se esté bien, se esté mal, tenemos que estar ahí. Y creo que Iberia tiene historia y podemos hacerlo grande, podemos hacerlo. Mira, y hay tantos ejemplos. A ver, Deportes Temuco, cuando estaba también en tercera división, con Unión Temuco. ¿Se acuerdan de Unión Temuco, el equipo que sacó Marcelo Sales, y después, cuando Temuco estuvo a punto de desaparecer, ahí lo fusionaron con Unión Temuco y ahí quedó listo? El Vial, por ejemplo. Deportes Concepción, cuando el Conce, ¿se acuerdan cuando los afiliaron? Y partió en tercera B el Conce. En tercera B, por hermano. Y también lo hicieron. El Vialito. Oye, y Fernández Vial, de visita de ahí a 1,000 personas. Entonces yo creo que nosotros no estamos tan distantes a poder hacer eso. Y hoy día, con piscinas Agua Azul, estamos regalando entraditas para ir a ver Iberia. Ya tenemos 4 entradas. Para regalar. Aquí. 4 entraditas. Y para que la persona no vaya sola. No, que con quién voy, miren. Vamos a regalar 2 entradas dobles. Ahí estamos. Entonces, ¿qué tiene que hacer? ¿Qué tiene que hacer usted? ¿Qué tiene que hacer usted? O nos llama acá al 31-10-15. Y me dice, yo quiero ir al partido, o no, envía un audio, una nota de audio al más 569-5026-3304. Y me dice, yo quiero ir a ver el partido de Iberia. Tal cual, mira, ya en el Instagram, oye, ¿les gusta participar por Instagram? Nuestro amigo, aquí está, güey. ¡Ay, se me perdió Luchito! Aquí está. A nuestro amigo Luis Humberto Gutiérrez. ¿Aló? Nuestro amigo... ¡Aló!
1: ¿Aló? Buenas tardes.
0: Sí, señor, buenas tardes.
1: Quisiera dar una entrada, espero ver con mi hijo Iberia.
0: Ya, amigo, ¿su nombre?
1: Álvaro Rodríguez.
0: Ya, Alvarito, tiene que ir al radio nomás. Álvaro Rodríguez, Almagro 113.
1: Almagro 113,
0: así ahí toca el citófono, dice Radio Mía, y yo le digo al tiro su entrada, amigo.
1: Ya, muy amable, gracias.
0: Un abrazo, gracias a ti, amigo, muy bien. Eso. Ya se fueron dos, me quedan dos más. Bien, ¿viste? Álvaro Rodríguez, ya, don Chay. No es así de simple. Vamos a ver a Iberia, mis reyes. Vamos a ver Iberia. 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Estamos pasados, nos separamos, vamos y volvemos.
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2: 17 horas, 35 minutos. 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

0: 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Ya, oye, faltan. ¿Cuánto falta? Faltan 14 minutos para que sean las 6 de la tarde. Qué rápido se me ha pasado. Oye, mañana estaremos, pero no estaremos. Mañana estaremos, pero no estaremos. Mañana tenemos programación especial 21 de mayo. Oye, ¿cómo estuvo la... Hoy fue la ceremonia del desfile. Hoy fue el desfile de los estudiantes. El homenaje de los estudiantes a las glorias navales. Y mañana, a las 11 de la mañana, será el homenaje a las glorias navales en la Laguna Esmeralda. A las 11 de la mañana, y se va a contar con un destacamento de las fuerzas navales, de la Marina. Así es que la invitación es para todos esta hermosa y tradicional actividad en honor a las glorias navales. A las 11 de la mañana en la Laguna Esmeralda, con nuestras autoridades, con el ejército y también con la Armada de Chile, también con la Armada, con la Marina, ¿ya? Así es que mañana todos invitados. Ahí estaremos mañana, Luchito, presentes. Yo mañana voy a ir de Arturo Prat. Y Luchito irá mañana de Miguel Grau. Sí, tenemos que rendir nuestro homenaje, a las glorias navales. 11 de la mañana, no lo olvides. 11 de la mañana. Ya, atenti, porque me quedan las últimas dos entraditas. Me quedan, mira, nuestro amigo Luis Gutiérrez se la llevó, se lleva dos. Álvaro Rodríguez se lleva dos más. Ya me quedan dos más. Para el partido de Iberia ahora, a las 7:30, frente a Hualpense. Me quedan dos entradas. ¿Qué pasó, Luchito? Ya que yo sé el Arturo Prat, ¿qué pasa? ¿Luchito va a ser Arsenio? Arsenio Canave, ¿quién es él? El soldado que acompañó a Prat. El que saltó con Arturo. Oye, hablando de las glorias navales, ¿quién? ¿Ustedes saben quiénes son los soldados que acompañan a Arturo Prat acá en nuestro, en nuestra Laguna Esmeralda, no? Le vamos a preguntar a... Vamos a llamar a Pepe Riquelme y le vamos a preguntar al Pepe. Porque claro, a ver, espérate, monumento... ¿Por qué no sabemos eso? A ver. Monumento Arturo Prat, Laguna Esmeralda, Laguna Esmeralda, Los Ángeles. A ver. Mira, aquí estamos. Y el monumento Arturo Prat en Laguna Esmeralda, Los Ángeles, es un emblemático hito cívico ubicado a solo 4 cuadras de Plaza de Armas. Mira. Mira, este espacio fue inaugurado en 1922. Como un homenaje a la gesta de Iquique. Y el escenario principal de los desfiles y ceremonias el 21 de mayo en la ciudad. Y claro, y la avenida 21 de mayo, pues. Laguna Esmeralda, Arturo Prat, todo tiene sentido. Calle 21 de mayo, Laguna Esmeralda, y el monumento a Arturo Prat. Mire, nunca lo había pensado yo así. ¿Se da cuenta? Y el torpedo, esa bala que había en la isla de la Laguna, ¿sería de la Esmeralda también o no? ¿Sería un torpedo de la Esmeralda? No. Ya, la laguna artificial que debe su nombre a la histórica corbeta se alimenta de las aguas del estero Cholhuahue. Ya dice el monumento, ya, el conjunto escultórico central rinde honores al capitán Arturo Prat Chacón y a los mártires del combate en Aldevilla. Pero ¿quiénes son los que salen ahí, bo? ¿Quiénes salen ahí con Arturito Prat? En la Laguna Esmeralda. ¿Quién sabe quiénes son? Oh, no aparece acá. Ya, pero cuando uno va a la laguna, aparece ahí, sale el nombre. Oye, ¿se acuerdan cuando se robaron a Arturo Prat? ¿Se acuerdan cuando se lo robaron, no? Yo una vez vi, o sea, más de una vez, pues ya no lo hacen, sí, ya no lo hacen. Que le ponían colillas de cigarro con chicle en la boca a Arturo Prat. Le ponían chicle y le venía una colilla de cigarro. Y salía fumando. Oye, pero alguien, de verdad, ¿alguien sabe? ¿Alguien sabe o no? ¿Quiénes son los que aparecen? O sea, que no los que aparecen. ¿Quiénes son los que acompañan a Arturo Prat? Ya, pero bien. Oye, amiguitos míos, hermanos, ¿qué pasó aquí? A ver, ¿qué me dice Luchito? Según la inteligencia artificial, el torpedo de alguna esmeralda es una reliquia histórica de la Segunda Guerra Mundial y se encuentra actualmente en Cantarrana. Ahí está arrumbado. Digo, ¿qué se lo llevaron para allá? Oye, pero ¿quiénes son, insisto, quiénes son los que aparecen con el Arturo Prat? No sabemos, ya. Pero le preguntaremos a Pepe Riquel. Lo vamos a llamar. Ya, hermanos, faltan 7 minutos para que sean las 6 de la tarde. Tengo que regalar las últimas 2 entradas que me quedan. Tengo que regalar las últimas 2 entradas que me quedan para el partido de Iberia. L.A. L.A. L.A. L.A. L.A. L.A. Ya, me quedan 2 entradas dobles. O sea, 2 entradas, 2 entradas, 2 entradas, 2 entradas. Para 2 personas. Para ir a ver el partido de Iberia. Y las tengo que regalar antes de las 6 de la tarde. Porque después tienen que ir a buscarlas y todo eso. Ya, así es que, amigos queridos, 31-10-15 para que se comuniquen. 31-10-15 o bien al 50-26-33-04, más 569-50-26-33-04. 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Se va, se va, se va. Se va, se va, se va. ¿Aló?
1: Aló, hola.
0: ¿Hola con quién?
1: Ernestina Pino.
0: ¿Ernestina? ¿Tía Tina?
1: Sí, soy yo.
0: ¿Tía Tina? ¿Cómo está, tía Tina? ¿Es usted?
1: Soy yo.
0: Tía Tina, ya me
1: estoy llamando a ver las entradas de Iberia.
0: Ya, pues, tía Tina, se las regalo de inmediato. Tiene que venir acá a la radio buscando nomás antes de las 7 de la tarde.
1: Listo, vale, gracias.
0: Abrazo, chao, chao.
1: La dirección de la radio.
0: Almagro 113.
1: Gracias.
0: Chao, chao. ¡Qué bueno! Hoy le mando un saludo a la tía Dina. Oye, gran profesora del Colegio San Rafael, la tía Dina. Sí, bueno. Ya, a ver quién me envió acá, Luchito. Ya, se fue la entrada. Se fue la entrada, se fue la entrada. Ah, ya mira, está el sargento Juan de Dios Aldea, ya quien acompañó a Prat en el salto al abordaje, y el teniente segundo Ignacio Serrano. Cállate. Buena. Bien, Luchito, nuestro historiador. Luchito, el historiador. Luchito, Luchito. Luchito Pepe Riquelme. Luchito Prat. Luchito Chacón. Luchito Chacón. Oye. Ya no, pero después a la vuelta, a la vuelta, a la vuelta. Este una... no, es que esta, este es una copu... este es una copucha de Arturo Prat. No, es que dicen las malas lenguas. O sea, dicen las malas lenguas que Arturo Prat hacía espiritismo. Eso es verdad. Dicen que Arturo Prat hacía espiritismo. ¿En serio? A lo mejor hizo alguna cosa, no sé. Pero eso dicen que Arturo Prat se dedicaba a las artes. Dicen. Ya, vamos y volvemos.

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Señoras y señores, prepárense para continuar. 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

Ya, oye, se nos fueron todas las entradas. Se nos fueron todas las entradas. Ya, mira. Nuestro amigo Álvaro Rodríguez, Luis Gutiérrez.

y en Atina Vino. Ya, ahí están. Se fueron todas las entradas para ir a venir, Benita, hoy día. Sí, señor. A las 7:30 de la tarde. En el Camp Nou Angelino. En el Municipal Angelino. A las 7:30. Iberia. Frente a Hualpén. 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Muy bien, a repletar el Municipal Angelino. Ya, atención. Lo que nos decía hace un rato atrás el profesor Jorge Sandoval, que la Cámara de Diputados y Diputadas aprobó hoy miércoles el artículo 9 bis del proyecto que establece la Sala Cuna Universal en medio de una fuerte controversia política luego de que el gobierno y la diputada UDI Constanza Hue presentaran reserva de constitucionalidad, abriendo la puerta a que la norma sea revisada por el Tribunal Constitucional. La disposición impulsada por la diputada Frente Amplista Gael Giovanns fue respaldada por 82 votos a favor, 48 en contra y 24 abstenciones, evidenciando divisiones incluso al interior de sectores oficialistas y de oposición. Entre quienes se abstuvieron estuvieron parlamentarios como Jorge Alessandri, Andrés Celis, Jorge Guzmán, Tomás Cast, Joana Pérez, Otuiti Teao, Flor Baize, Diego Schalper y Jimena Sandón. Tras la votación, el ministro de Hacienda, Jorge Quirós, confirmó que el Ejecutivo presentó reserva de constitucionalidad al considerar que la indicación invade atribuciones exclusivas del gobierno. El gobierno, el ministro de Hacienda, hace reserva de constitucionalidad por afectar las finanzas públicas. Contraviene nuestra Constitución y la potestad del Ejecutivo en materia de administración del Estado y responsabilidad por las finanzas públicas, sostuvo durante la sesión. Desde el oficialismo, la diputada de Acción Humanista, Ana María Gasmuri, criticó la decisión del Ejecutivo y acusó falta de voluntad para avanzar en derechos de cuidado. Una vez más, cuando se trata de avanzar en derechos para las familias y la crianza, el Ejecutivo prefiere poner obstáculos antes que soluciones, pese a declararse pero pro vida. El diputado Jorge Brito celebró la aprobación y sostuvo que la Sala Cuna Universal es una herramienta efectiva para impulsar el empleo femenino. Hemos logrado que la Sala Cuna Universal avance. La Sala Cuna Universal es la mejor política pública de generación de empleo que pone a las niñas y niños y sus madres como eje central. Además, valoró el respaldo entregado por el Partido de la Gente, afirmando que juntos podemos hacer grandes cosas por Chile. En la misma línea, Giovanis calificó la aprobación como una luz de esperanza dentro del proyecto de reconstrucción económica impulsado por el gobierno. Bien, esa es entonces la noticia del momento en materia de lo que estamos viviendo hoy en nuestro país. 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Vamos y volvemos aquí en el Cono Sin Taco, con la mía.

Ya estamos de regreso, 6 con 21 minutos. Ya, y atención porque pronostican el primer episodio de preemergencia ambiental del año en Los Ángeles. Justamente hoy, 20 de mayo. Ya para este 20 de mayo se pronostica el primer episodio de preemergencia en Los Ángeles. Al respecto, desde la Seremi de Medio Ambiente se indicó que a esta misma fecha, el año 2025, ya se habían constatado 4 episodios de preemergencia en la comuna. Ya, lo que quiere decir que en comparación con el 2025, este 2026 ha contado con mejores condiciones de ventilación en Los Ángeles, lo que se traduce en mejor calidad del aire para los vecinos. ¡Al fin, una noticia buena en nuestra ciudad! El Seremi del Medio Ambiente, Mario Delaney, se refirió a esta primera preemergencia del año Los Ángeles. Ya tiene que ver principalmente con algunas restricciones, que es lo que más preocupaba, sobre todo en la población, que está la prohibición de emisión de humos visibles durante las 24 horas del día de mañana. Miércoles 20 de mayo en la comuna de Los Ángeles. Al respecto detalló que se prohíbe la emisión, ya atención, de humos visibles producto de la operación de calefactores y de cocina leña. Además, se prohíbe entre las 18 horas y las 0 horas el funcionamiento de calderas con una potencia térmica mayor a los 75 kilowatts. Ya por lo tanto, esa es la emergencia ambiental. Pero veamos, a ver, estado de calidad del aire de Los Ángeles, veamos que viene para mañana y para estos días, porque una cosa es lo que nos dicen para hoy, que es la prohibición. Y ahí estamos en preemergencia. Preemergencia. Para hoy, 20 de mayo. Pero para mañana, 21 de mayo, también tenemos preemergencia. ¿Ya? O sea que durante las 24 horas en el polígono de restricción se prohíbe la emisión de humos visibles producto de la operación de calefactor y cocinas a leña. Prohibición de uso de calefactores y cocina a leña entre las 6 de la tarde y las 12 de la noche. Se exceptúan de esta prohibición los calefactores a leña que pertenezcan a los programas de recambio del Ministerio del Medio Ambiente y los calefactores que se encuentren certificados y cumplan con el Decreto Supremo número 39 del 2011 del Ministerio del Medio Ambiente. Se prohíbe durante las 24 horas el funcionamiento de hornos tradicionales chilenos, los que corresponden a hornos destinados a la elaboración de productos de panadería que utilizan leña o derivados de la madera como combustible. Ya. O sea, la emergencia en la calidad del aire, que es preemergencia, la primera preemergencia del año 2026. Se mantiene preemergencia hoy y preemergencia mañana. Muy bien. 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No se olviden hoy 19:30 horas desde el Camp Nou, Angelino, Iberia frente a Hualpén. Vamos a inundar el Municipal Angelino hoy. Sí, señor. Sí, señor. Porque tenemos una historia
porque tenemos, porque tinimos, porque tinimos nuevamente a nuestro querido Iberia en Los Ángeles. Y nosotros tenemos el deber como angelinos de apoyar a nuestra institución y que siga creciendo. No podemos estar siempre en las ganadas, no podemos estar siempre en las ganadas, sí, señor. La vida se trata de dulce y agraz. Aunque con Iberia hemos tenido más agraz que dulce, pero no importa. Hay historias que son mucho peores. Y nosotros hoy día tenemos la posibilidad de hacer historia juntos. Juntos. Esto está recién comenzando, amigos. Está recién comenzando. Ya no podemos seguir viviendo del pasado. Lo que pasó, pasó, dijo Daddy Yankee. Tenemos que construir esta nueva historia con Iberia. Ya basta de mirar hacia el lado. Ya basta de mirar a los otros equipos. ¿Cómo surgen? Aunque nos cueste, lo vamos a lograr. ¿Y sabe con qué se logra? Con Yogu Yogu. Con Yogu Yogu. ¿Lo podía? No, era Soprole, nadie me equivoqué. Era Soprole. Vamos al estadio. Apoyemos a nuestro Iberia querido. Apoyemos a Iberia. ¡Qué cosa más hermosa es de compartir en familia! ¡Disfrutemos del fútbol! ¡Disfrutemos del fútbol! ¡Pasión de multitudes! Yo los quiero invitar para que vayamos al estadio. ¡Vamos al estadio! ¡No importa que perdamos! ¡No importa! Hay historias peores y nuestra historia es hermosa. En los tiempos de antaño, la década del 80, cuando nos robaron el ascenso a primera división. Fuimos campeones de la mano del profesor Oscar Zambrano, con grandes figuras: Benjamín Muñoz, Ricardo Tornería, Ricardo Cepeda, Manuel Pedrero, sin Manuel Leiva, el Chueco Manríquez, Waldo Valenzuela, Marlon Zurita, entre tantos otros nombres que han pasado por nuestra institución y han escrito la historia con sangre y barro. Pero hoy día no importa que estemos en lo más profundo, no importa, porque es de ahí donde se renace. Cenizas y del olor a pasto del potrero. Vamos a construir una historia nueva. Aunque nos mintieron en nuestra cara que nos iban a construir un estadio nuevo. Señora Michelle Bachelet, usted nos mintió en la cara a los angelinos. Pero no importa, hoy escribimos una nueva historia.
Iberia lo merece. Iberia es de su gente. Y entre todos vamos a construir un futuro mejor para Iberia. Sí, señor. Vamos al estadio. Vamos al estadio. No importa el frío. Aunque sí hace frío. Pero hay café. Hay café. Hay sopaipilla. Hay maní. Hay avellanas. Y por sobre todo, el corazón angelino. Vamos al estadio. Apoyemos a Iberia. Y transformémonos en una marea azulgrana. Que el día de mañana digamos con orgullo: yo soy iberiano hasta que nos construyan el estadio nuevo. Aunque tengan que pasar 10 generaciones, pero ahí estaremos. Un canto a la vida, un canto a la dicha y un canto al amor. Vamos hoy al estadio. Vamos a apoyar a Iberia y seamos todos una gran familia azulgrana. Sí, señor. Aunque nos demanden, de la sociedad anónima, con sus amenazas, aunque desaparecieron ya de la sociedad anónima, como que ya no se sabe nada. Y yo le digo a usted, amigo, amiga, disfrutemos del deporte, disfrutemos de nuestro Iberia, porque somos angelinos e Iberia tiene identidad angelina. Aunque digan que viene de Puente Alto, aunque digan que viene de Puente Alto, aunque digan que viene de Independencia, habemos muchos que no somos angelinos, pero que sentamos nuestras raíces acá y nos sentimos angelinos. Sí, señor. Los invito al estadio hoy día. Estaré vendiendo sopaipillas y café en el estadio. Además llevo sándwich, pan amasado, pan con chicharrones y mucho más. Estaré vendiendo sopaipillas y café. No, mentira. Vamos al estadio. Vamos al estadio y apoyamos a Iberia. Pausa y seguimos. Tiene el tono sin estar.

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1: 18 horas, 35 minutos.
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Atención, Luchito, tengo un tititi. Tengo un tititi. Tengo un tititi. Tengo un tititi.

0: Último minuto. ¿Saben qué? Vamos, las con Cristian Gordon para que nos haga un último minuto.
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0: Ya, amplio operativo tras allanamiento en población del sector sur de Los Ángeles. En horas de esta tarde, un amplio operativo se desarrolló en la comuna de Los Ángeles, donde se logró la detención de personas relacionadas con la venta y distribución de drogas. Pasadas las 5 de la tarde, personal de carabineros del OS-7 concurrió hasta la población 21 de mayo para dar cumplimiento a una orden de entrada y registro. Lo anterior en conjunto con una investigación del Ministerio Público en la capital de la provincia del Biobío. Ya. Una vez en el lugar, se realizó el allanamiento de viviendas vinculadas a la venta, tráfico y distribución de sustancias ilícitas. ¡Ilícitas! Provocando un ambiente de temor entre los vecinos. Ya, en el operativo se contó con apoyo de unidades especializadas y el corte de tránsito para evitar posibles fugas o complicaciones. Según la información preliminar, en este operativo se logró la detención de sujetos vinculados al delito, incautando droga, además de dinero en efectivo y diferentes especies que son comúnmente usadas para su cometido. Sobre los imputados, estos quedaron a disposición del Ministerio Público para sus correspondientes controles de detención y formalización, audiencias que serán realizadas en el Juzgado de Garantía de Los Ángeles para determinar las medidas cautelares con las que quedarán. Se espera que durante las próximas horas se entreguen mayores antecedentes sobre este nuevo golpe al tráfico en el sector de Paillihue, operativo que busca dar mayor seguridad y sensación de tranquilidad a las diferentes familias de estas áreas. Ya. Noticia de último minuto. Ya, buena noticia, si en todo caso. Buena noticia. Buena. No te creo. Ya, no, pero después vamos con esta. Después.
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0: Ah, sí, teníamos noticias. Sí, teníamos noticias de último
1: minuto. Último minuto.
0: A ver si tengo otra de último minuto. A ver. No, a ver.
2: La vida.
0: No, la otra no, no, no, no nos concienden a nosotros acá. No, por ejemplo, ¿qué? Por ejemplo, Parque Arauco anuncia la adquisición de centro comercial por el Mall Paseo Quilín por 119 millones de dólares.
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2: ¿Te imaginas?
0: ¿Te imaginas? No. Mira la otra noticia. Lejos de Nano Calderón, Rebeca Naranjo muestra los detalles de su nuevo departamento. ¿Qué nos importa a nosotros eso? Nanito Calderón, que tiene su casino online de apuestas. ¿Han apostado ustedes plata en el casino de Nanito Calderón o no? Dicen que entrega buenos premios. Yo estoy que apuesto. Creo que dos luquitas en la mínima. Oye, ya hablando de esas cosas, ¿alguien alguna vez ha jugado plata en estos casinos online? Dicen que entregan, no sé, dicen. Pero que si es mentira,
2: ama la vida.
0: No sé. Ya, oye. Faltan 10 para 7. Vamos y volvemos.

0: New Sensation. Si risulta luci tutto. Ahi sì, ahi sì. Y está saliendo al aire eso, ¿no? Tengo discoteca acá, mira, Luchito, mira. Ahí, mira. Ahí sí. Mira. Ahí sí. Uy. Ya, amigos queridos. Sí, señor, ya. Indicaciones. Mañana estaremos, pero no estaremos. Mañana estaremos, pero no estaremos para que disfrutes de nuestra programación especial de la radio mía en el Día de las Glorias Navales. El Día de las Glorias Navales. Mañana. Esta noche, con Luchito, haremos una representación del combate naval de Quique en la Laguna Esmeralda. Para quienes nos quieran acompañar, esta noche haremos una representación del combate naval de Quique a la hora que fue todo eso. Ya, para que no se lo pierdan. Show en vivo desde la Laguna Esmeralda. Ya, amigos, un abrazo grande, cuídense mucho. Y nos reencontramos el viernes estaremos de nuevo acá. Porque no vamos a hacer sándwich nosotros, ¿cierto? ¿No haremos sándwich? Ya, o sea, vamos a venir. No, si no es problema, si venimos igual, si no. Solo preguntaba nomás, que como la mayoría en los colegios hace sándwich y esas cosas. Ya nosotros estaremos el viernes de vuelta acá en la radio, bueno. Y no se olviden de ir al estadio ahora. Vamos a repletar el Camp Nou angelino. Un abrazo grande. Ya se vienen nuestros compañeros. Deportes en la mía. Desde los estudios. Pormenores del deporte. Nos vemos, un abrazo, cuídense. Hasta el viernes, chao.
1: ¿Qué pasa?

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2: 18:57.
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¿Qué tal, amigos? ¿Cómo están? Tengan ustedes muy, pero muy buenas tardes. Arrancamos Deportes en la Mía, como nos tiene acostumbrado este horario, por supuesto, con Radio Creación 99.3. Atención a la gente de Cabrero, hoy estuvimos en la práctica del Comunal. Vamos con los titulares, porque hay fecha de la tercera división B. Titulares para la presente jornada deportiva de hoy.

0: Comunal Cabrero se prepara de cara a su compromiso frente a Deportes Rancagua el día sábado. Hoy declararon a los protagonistas, hablamos con ellos, ya se mentalizan con algunas bajas. Revisamos la tarjeta roja de Jesús Arancibia, los sancionados para el partido, los que no van a estar para el partido frente a Deportes Rancagua, 12 del día en el Estadio Cancha 3 en Cabrero. Transmite Radio Creación. Hasta. Se juega íntegramente una fecha más de la tercera división B. Laja, histórico, con un resultado de tenis. Ganó por 6 goles al equipo de Santiago, claro. Hoy, cercano a las 15:30, Laja ya sumó sus 3 primeros puntos. En un ratito más, 19:30, juega Iberia frente a Hualpén en el Estadio Municipal. Además, se va a jugar el partido en Tegualda, allá en la cancha Esterroa de Concepción. Se va a jugar Vial, Arturo Fernández Vial, frente a Payaco. Estaremos muy atentos. Ya se está jugando el partido del Inter de Concepción con Vicente Pérez Rosales. Se cambió el escenario para el partido de América y Oropeyo en la final de la Copa Regional. Todo se juega en el Estadio Federico Chuay. Vamos a la pausa, ya volvemos con el material para hoy en el programa. Volvemos a la vuelta de comerciales.
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0: Bueno, ya estamos. ¿Qué tal, Jared? ¿Cómo estás?
1: Bien, bien. ¿Cómo andamos?
0: Todo bien, ningún problema.
1: Se inició la tercera B.
0: Sí, arrancó hoy por la tarde. Laja, 6-2 fue el resultado final, ¿o no?
1: Sí, 6-0 parece que le pasa a Conchalí. Pero claro, es que estos son los equipos que te marcan la diferencia, lo que hemos analizado. Que equipos que son débiles futbolísticamente, como es Conchalí, como es Hualpén, tienes que marcar la diferencia. Ahora si le puedes hacer más de 2-3 goles, bien por la diferencia de gol. Y lo que ha pasado con el equipo de Laja, que llega a 15 puntos de 6 fechas, un total de 18, tiene 15, una sola derrota frente al equipo de Inter Concepción de visita. Canasta limpia como local, y el invicto lo tiene todavía el equipo que dirige el Pato Leiva.
0: Mira, ya ha jugado sus partidos el equipo de Valdivia y Buenos Aires de Parral. El Laja aparece con 15 puntos, puntero, con una diferencia de más 13, puntero absoluto por un gol arriba, frente a Buenos Aires de Parral, que también tiene 15 puntos.
1: Ganó.
0: Tiene 15 puntos igual.
1: No, me refiero a Buenos Aires.
0: Buenos Aires tiene 15 puntos, una diferencia de más 12. Deportes Valdivia tiene 14 puntos y con una diferencia de más 11. Por jugar, el equipo del Inter con Vicente Pérez Rosales, que el Inter tiene 12 puntos y el Vicente Pérez Rosales tiene 13. De sumar el Inter, se mete con 15 arriba igual dentro de los tres punteros. Más abajo...
1: Disculpa, si gana Vicente Pérez Rosales, sería el único puntero con 16.
0: Vicente no tiene 11 puntos.
1: Perdón, te escuché. No, 11, no, quedaría con 14, no. Encumbrado.
0: Sí, si gana el Inter, ¿sí?, hace 15 puntos.
1: Claro.
0: Payaco tiene 10 puntos, ya. Aún está jugando el equipo de Payaco. Y en el caso de Fernández Vial, que tiene que jugar con Payaco ahora un ratito más.
1: Buen partido, ¿eh?
0: Este roba de Concepción. Van a definir, tiene 9 puntos Fernández Vial. Bueno, Gasparín tiene 6, después Hualqui con 5. Esos equipos ya jugaron. Iberia, que va a jugar con
1: Hualpén.
0: Con Hualpén. Y Nacimiento, que también tiene que jugar con Pumanque. Tienen 3 y 2 puntos respectivamente. Hualpén no tiene puntos, tiene 0 unidades. Y el equipo de Conchalí, que también se mete abajo porque perdió su partido frente a Laja, queda con 3 puntos y una diferencia de menos 18 goles. Ah, el próximo rival de Iberia. Próximo rival de Iberia. Eso es por la tercera división B, que se está jugando de manera íntegra en una fecha más. 3-1 ganó al final Valdivia al equipo de Hualqui. 3-1.
1: ¿Y cómo deja pasar la oportunidad Valdivia, que otra vez va de local? Porque en la fecha pasada había empatado con Pumanque.
0: Valdivia gana 3-1, Hualqui.
1: No, sí, pero en la fecha pasada había empatado el local. Frente a Pumanque, le resta punto el equipo, uno de los colistas, a Valdivia ya. Le fue a sacar punto allá, a casa, de visita el equipo de Pumanque, y ahora, bueno, se recupere, gana. Lo que hemos dicho y lo hemos conversado, equipos que comienzan a marcar la diferencia.
0: Oye, viene lo de Laja.
1: Laja está puntero, viene firme.
0: Está puntero, tiene que aguantar el chaparrón que le viene ahora, sí, porque tiene que jugar con los equipos de arriba.
1: Pero tiene 15 puntos.
0: Tiene
1: una buena cuenta.
0: Una buena cuenta de
1: ahora. Claro. Es que ha ganado los partidos que tiene que ganar, pues.
0: Claro.
1: Si en el fondo, en estas competencias que son... A ver, esta competencia que no es de un excelente nivel futbolístico, son partidos apretados, entonces la localidad vale para mí un 100%. Si ganas de local, tienes la mitad de una clasificación adentro. Y lo que está haciendo Laja. Laja, partido local, partido que lo ha ganado. Le fue a ganar a Gasparín de visita, pero todo el resto lo ha ganado local. Y la segunda salida que ha perdido, que fue con el equipo de Interconcepción. No haciendo un mal partido. Entonces, claro, como tú dices, Marcelo, viene, apretones fuerte para Laja, pero va primero con 15 puntos.
0: Claro, está metido arriba, está puntero. Oye, ya vamos a informar de lo que está pasando en la tercera B, porque se están jugando algunos partidos. Si hay algún resultado de manera parcial, lo vamos a ir comentando, lo vamos a ir analizando. Iberia comienza a jugar a las 7:30 con Hualpén en el Estadio Municipal Angelino. Así que si hay algún resultado, si hay algún gol, lo vamos a informar de manera inmediata. Yo me quiero meter un poquito en la tercera división A, porque Cabrero juega este día sábado, transmite el partido Radio Creación. Le aprovecho de dar el dato a la gente de Cabrero, va a transmitir ese partido a contar de las 11:30 minutos desde el estadio Cancha 3 en Cabrero. Y bueno, Cabrero tenía la duda con respecto a los jugadores que fueron expulsados en el partido frente a Naval. ¿Cómo venía la mano en el tema disciplinario? Bueno, salió el informe y Matías Lagos, que fue expulsado, tiene un partido de suspensión, pero lo que no dejó conforme a los dirigentes de Cabrero y en realidad al mundo en general del fútbol que rodea al fútbol de tercera división fue la sanción entregada por el Tribunal de Disciplina para Jesús Arancibia. Le dieron 2 partidos por tarjeta roja. Resulta que la semana pasada, en el partido donde jugó Cabrero con Chimbarongo en el estadio de Cabrero, el arquero López, en el primer minuto de juego, sale con una patada a la altura del abdomen, del pecho, para un delantero de Cabrero, y fue expulsado de manera directa con tarjeta roja. Y le dieron 1 partido de suspensión. Pero a Arancibia le dieron 2 fechas de castigo, a pesar que Cabrero mandó una apelación. Mandó una apelación con los documentos, con los videos, donde ellos apelaban que previo a la falta que comete Jesús Arancibia, el rival había cometido exactamente la misma falta. Quiero que veamos las imágenes,
1: a ver,
0: porque son muy clarificadoras. Luchito, por favor, la imagen que está en el último video, no las declaraciones, sino que la última jugada, si la pasamos a ver, no tiene sonido, pero si usted me la coloca en pantalla, nosotros la vamos comentando, si es posible. Claro, él hace obstrucción en la jugada, Jesús Arancibia, ¿ah?, al jugador de Naval, lo obstruye, pero antes de que, aquí está, mira, va corriendo el jugador de Naval y fíjate, lo choca, ¿cierto? Y casi cae Jesús Arancibia. Y después él mismo viene y hace lo mismo que el jugador, claro, que cae más aparatosamente el jugador de Naval. Y Jesús Arancibia no lo hizo, no cayó, y él le muestra cartulina roja.
1: Y roja directa.
0: Veámosla nuevamente, por favor, Luchito, que mira, ahí va. Va el jugador de Naval, va corriendo, sin balón, lo obstruye, ¿cierto?
1: Eso era una falta.
0: Se toma el rostro.
1: Favorecía a Cabrero.
0: Se toma el rostro, no se tira al piso, sigue corriendo, hace lo mismo Jesús Arancibia, y por eso le muestran cartulina roja directa, pero al punto que recibe 2 partidos. Okay. 2 partidos por esa falta.
1: ¿Sabes lo que pasa? La primera, claro, es falta el jugador de Naval. Primero, porque obstruye la carrera del jugador de Cabrero.
0: El árbitro está a 2 metros.
1: Sí, claro,
0: está cartón. 2 metros.
1: La diferencia es que el jugador de Cabrero no cae. No. Acá sigue la jugada.
0: Mira,
1: obstruye la jugada el jugador de Cabrero a Naval de la, bueno, segundo después de la prácticamente la misma jugada.
0: Claro.
1: Cae el de Naval, magnifica, y obviamente la interpretación del árbitro errónea, le saca la roja y deja con un jugador menos o 2 menos al equipo de Comunal Cabrero. Estos son los hierros que yo no entiendo a los árbitros. Está ahí mismo.
0: Claro, mira.
1: Está ahí mismo.
0: Sí.
1: Fíjate, mira, es una obstrucción. Perfecto. Es una cartulina amarilla, puede ser. Además que es del error anterior. Pero es la roja. Eso no es una agresión.
0: Ya, hagamos cuenta que el árbitro se equivoca y muestra porque se apresura y muestra la cartulina roja directa.
1: Ya.
0: Pero la gente de Cabrero envía esta prueba, que es el video clarificando que primero había una falta previa,
1: sí, claro,
0: del mismo jugador sobre el afectado.
1: Obstruir la jugada es una falta.
0: Entonces, si envía la prueba verificando que en realidad el árbitro no cobra la primera falta, sino que cobra la segunda con cartulina roja, siendo que tenía que haber cobrado la primera, pero tiene que haber cobrado la primera,
1: sí,
0: el
1: claro,
0: jugador de Naval, no la cobró, dejó pasar, el jugador de Cabrero hace exactamente lo mismo que el jugador de Naval. Si manda esa prueba y el Tribunal de Disciplina sanciona con 2 partidos de suspensión al jugador.
1: ¿Qué esperas, po? ¿Qué esperas de esa comisión?
0: No, es que está mal, po.
1: ¿Qué esperas de esa comisión? Ahí está el video. ¿Quiénes son, perdón, quiénes son esas personas que están revisando eso? ¿Son personas preparadas en materia de fútbol? ¿Son personas preparadas en la interpretación de la jugada?
0: Lo que yo tengo en antecedente, Jared.
1: No sé, bo,
0: que
1: pero...
0: Lo que tengo en antecedente es que cuando se manda la apelación,
1: ¿Ya?
0: hacen prevalecer el informe del árbitro. Es la última palabra, el informe del árbitro.
1: Lo que conversamos.
0: Y no una prueba tan dura, una prueba fehaciente, como es la visual, no, la del video. ¿Ah? Entonces.
1: En el reglamento. Entiendo que está la es aquellos equipos que pueden apelar, lo hacen a través del video. Si no hay otra que tú puedas apelar, ahí están las imágenes. Entonces, se están haciendo valer solamente el informe del árbitro, claro. De que estamos hablando, es decir, ¿para qué? No, yo no quiero pensar mal del arbitraje ahí en el murro, pero si están los videos, que es una prueba fehaciente de lo que ocurrió en el campo de juego. Donde es la única arma donde las instituciones se pueden apelar o defender, no lo toman en cuenta.
0: Ahora, ¿cómo puede cambiar tanto el criterio de un árbitro a otro? Sí. Porque el árbitro del partido entre Chimbarongo y Cabrero le mostró cartulina roja directa.
1: Demostrada.
0: Al jugador López.
1: Demostrada.
0: Al portero de Chimbarongo. Por la falta al delantero de Cabrero.
1: Una pierna amenazante.
0: Último hombre.
1: Último hombre, te fuiste, roja. Bien la interpretación.
0: Primer minuto del partido.
1: Claro, bien.
0: Frente
1: excelente.
0: A Chimbarongo.
1: Bien.
0: Pero le dan un partido de suspensión al portero, siendo que la falta fue sin balón, ¿ya? Fue con pierna amenazante y además con fuerza desmedida.
1: A ver. Pues empezamos a caer en puntos que son súper delicados. Mira, en el caso del portero...
0: Último hombre,
1: te la jugaste, ok, ya te fuiste expulsado. Bien expulsado.
0: Yo hablo de la cantidad de partidos que le dan al jugador.
1: No, pero es que el árbitro viene expulsado. Pero hay que interpretar lo que puso en el informe el árbitro. Primero que nada. Segundo, yo creo que no hay para qué enviar video. Yo creo que ahí Cabrero no envía video porque está expulsado. El tema es la comisión. Ahí está el problema. Claro. Porque, por ejemplo, ellos seguramente en Santiago deben tener algún video de la jugada. Oye, pero no, si está bien expulsado. No, mira, dos partidos, tres partidos. No, un partido. Vamos a lo que pasó en el morro. No, son dos partidos. Pero ¿cómo así? Nuevo golpe, nueva agresión, una jugada de fútbol. Entonces, es un tema netamente de preparación. Es decir... Mucha comisión será, bien estará el señor Bernier, bien estará el señor Osorio, pero ahí los que están cortando el queque, los que están interpretando los informes o los videos que ni siquiera lo están viendo, ¿eh? Ojo, si tú me dices que están haciendo el tema del arbitraje, tomar la decisión según el informe arbitral y no ver estos videos, no tenemos nada más que hacer que analizar acá.
0: Claro.
1: Porque hay errores, pero grandes, partiendo de la comisión y partiendo de Bernier y Osorio. A pesar que Osorio ya dejó a la presidencia y todo, también está metido en...
0: El asesor.
1: Pero son los que tienen, obviamente. Bueno, si están los videos, revisemos los videos. Es un apoyo. ¿Cómo apelas tú entonces?
0: Bueno, ahí Alex Bernier tiene que ver mucho que ver con, sí. Con el tema de la dirección de la comisión disciplinaria, porque estamos recién partiendo el campeonato de tercera división. Está recién comenzando el campeonato y ahí... mira, ya hubo en los primeros partidos... un gol, a mi juicio, tras las imágenes que uno ve, bueno, la interpretación del juez, del guardalínea, dice otra, en el gol de Puente Alto con Mayeco, que fue exactamente en el mismo arco del año pasado, un gol que la pelota pica adentro del arco, en el último minuto, y era un gol que cambiaba el resultado del partido, entre Puente Alto y Mayeco Unido, una de las primeras fechas, ya... yo coloqué atención con respecto a esto. Para mí hay un tema de inexperiencia de los arbitrajes. Aquí son muchachos jóvenes que están recién armando su carrera como árbitro, pero la comisión arbitral, que está dirigida, me imagino, por Bernier o asesorado por Osorio, ahí, o por un comité...
1: Es el tema.
0: Por un comité, bueno, acá tendrán que corregir lo que los árbitros no los errores que los árbitros cometen en cada partido. Pero... si la comisión en este momento falla de una forma que no ve videos, claro, y que no se entiende por qué.
1: ¿Qué le vas a pedir si la cabeza anda mal?
0: Claro, entonces ahí yo creo que el tema no está bien.
1: Si arriba no anda bien, que le pide para abajo. Ahora, ojo.
0: Los árbitros podrán cometer muchos errores en la semana, lo que no debería ser, lo que no debería ocurrir. Pero bueno, si ocurre, porque son muchachos jóvenes, sin experiencia, porque a lo mejor están recién armando su carrera como árbitro, bueno, como usted quiera, ¿ya? Pero quienes están a cargo de del referato en la tercera división, bueno, que ellos cuando tengan que sancionar por algún informe del árbitro, definan.
1: ¿Y qué?
0: Más aún cuando los equipos apelan y envían material audiovisual.
1: No, ¿cierto?, la revisan.
0: Entregando
1: no
0: la información sobre el tema.
1: No, la están revisando. Ahora mira, hay hierros de los árbitros. Puede ser una falta que cobraste, que no cobraste en los tres cuartos de cancha, donde no va a tener incidencia en el partido. Ya una amarilla bien, una amarilla mal. Pero hay errores marcados que derechamente te perjudican a los equipos. Ahora, en las posiciones de adelanto, el lineman tiene que estar parado con el último hombre de la defensa. Eso te lo enseñan, pero de la primera clase.
0: ¿Te refieres
1: a...? Para el central, ahí está parado en línea. Va la pelota y va corriendo en línea hacia el... Va por su línea y tiene que estar mirando la línea cuando hay un cabezazo. ¡Pum! ¡Ojo del lince! ¡Gol! ¡Pum! ¡Adentro! Pero si no lo están haciendo, hay un problema serio, técnico, del asistente que no está viendo, no está bien ubicado. Entonces uno dice, bueno, ¿qué responsabilidad le están dando a estas personas que sí quieren entender que tienen todo el derecho de tener la posibilidad, pero tienen que estar bien preparados? Porque están perjudicando a los equipos. Ahora, eso por un lado. Segundo, la comisión se la está llevando Pelaki. Hay errores marcados donde ellos no hacen caso, no ven video, ahí le hacen caso a los árbitros. Es decir, hagámosla cortita y facilita. Entonces, no. ¿Quién controla y quién supervisa?
0: Claro, se ve que en realidad, de acuerdo a las imágenes, de acuerdo a lo que está en el material audiovisual que uno puede observar y puede ver, que no encaja con la interpretación del árbitro.
1: No, para nada.
0: Y con la sanción. Sí, está bien, el árbitro se puede equivocar y dijo, bueno, no lo vi bien, no fue claro, el jugador Arancibia no cayó, tastabilló, acusó un golpe cuando el jugador de Naval lo va a obstruir, bueno, y después el jugador de Cabrero hace exactamente lo mismo, pero el jugador de Naval cae del piso y quizás se deja impresionar. Perfecto, el árbitro lo expulsó, bien o mal, lo expulsa. En el tema de la sanción, ahí yo voy. ¿Por qué dos partidos a él y al arquero de Chimbarongo, que va con pierna amenazante a la altura del abdomen, último hombre, cartulina roja directa, le dan un solo partido?
1: ¿Pero por qué? Porque
0: no hay congruencia en el comité. En el comité que evalúa cuántas cartulinas de color, cuántos partidos le dan al jugador.
1: ¿Cómo se evalúa? No, ¿dónde se evalúa? Ellos ahora, ven, pero ¿quiénes se evalúan?
0: Ellos lo ven.
1: Pues, ¿son los más idóneos? No, ahí está el problema.
0: Bueno, está la comisión.
1: Ahí está, o sea, sí, pues se va a ir una comisión, pero no saben. ¿Cómo se está, interpreta la falta? Tienes que apoyarte con material. Es que el árbitro escribe y dice esto, todo, no, dos partidos, no, un partido. Sí, vamos, dos partidos, un partido, tres partidos, no hay sanción. No, démosle. ANFA será, pero aquí hay una seriedad. ¿Por qué? Porque ya se están produciendo errores. En la tercera fecha expulsaron al central de Iberia, que entró los segundos 45 no haciendo nada. También Iberia mandó el material, no lo revisaron. Cabrero, no lo revisaron. ¿Y cuántos equipos más harán lo mismo? Entonces, ¿quién controla o quién supervisa esta comisión? ¿Quién le dice al señor Bernier y al señor Osorio, oiga, y hagan la pega? Ellos podrán decir, no, nosotros estamos preparándolo, tenemos totalmente, pero parece que es de la boca para afuera. Porque, mira, Marcelo, van seis fechas de la tercera A y cinco de la tercera B, ya hay fallas graves. A medida que esto vaya avanzando, el campeonato comienza a entrar en su recta, debes tener trilogías preparadas. O si no, se te dan mal la tremenda toletora en los campos de juego, donde hay una comisión que no opera 100%, donde los resultados de las sanciones son erráticas, donde no hay revisión de video, donde toda la autoridad, para bien o para mal, la tiene refri con el informe, es decir, nada que hacer a cabo.
0: Yo creo que ya hubo un error de la tercera división en el partido entre Lota y Cabrero en el Esterroa. El arbitraje no fue bueno. Inexperiencia en el árbitro. Sin conocimiento de la carrera como referee, ahí debería haber debería haber habido un árbitro profesional para ese partido.
1: Pero
0: no fue.
1: Pero falla la comisión. Los que están al frente, ellos son quienes dicen, no. Nosotros queremos un árbitro de la primera B. O que haya tenido pasadas por la primera. Perfecto. No, es de la misma zona, que son de otro lado, que son de Talca.
0: Me refiero a ese partido, sí, entre, claro, Lota y Cabrero.
1: Exacto.
0: Porque pasan situaciones que después, claro.
1: Un partido que terminaba el ascenso, claro, el tercer ascenso.
0: Quedaban en la duda.
1: No era un partido regular.
0: Oye, bueno. Se está jugando, recién comienza el partido de Iberia con Hualpén, así es que vamos a estar informando cómo va el resultado y cómo va el cuadro azulgrana. Ya le decíamos, ganó 6-0 en Laja Histórico, en la tercera B. Ganó también el equipo de Valdivia. Va a jugar ahora en unos minutos más Payaco también con Arturo Fernández Vial. Se está jugando el partido. Y también el Inter de Concepción, que va a jugar con Vicente Pérez Rosales en la Florida.
1: ¿Qué partido?
0: Sí, van a jugar ahora, están jugando.
1: ¿Qué, qué partidazo va a ser ese? Son equipos fuertes, ¿eh?
0: Claro.
1: El equipo que han puesto mucho recurso, y donde algo tiene que decir el turco, sí, ya, y Vicente Pérez Rosales también.
0: Vamos a hacer la pausa comercial, vamos. Ya volvemos, porque tenemos declaraciones de los jugadores de Cabrero hoy en la práctica. Del ayudante técnico, Juan Umaña.
1: ¿Habló Yuri Fernando, no?
0: No, habló Yuri
1: Fernando. ¿No quiso hablar?
0: No, dijo que estaba el ayudante técnico. Iba un poco apurado, ¿eh? Iba caminando rápido.
1: Me da la impresión que el amigo es mediotrónico, ¿no? Me inquieto.
0: Iba caminando rápido y dijo...
1: ¿Rapidito?
0: Se fue rápido, pero Juan Umaña, el ayudante técnico, tuvo una amabilidad, ningún inconveniente para los medios. De hecho, somos, sí, el único medio, ¿eh?, que cubrimos a Cabrero en cancha durante la semana. Que viajamos una hora de trayecto para poder estar con nuestra grabadora, para poder conversar, para que la gente se informe. Es para que el público y la gente de Cabrero sepa cómo está hoy día el Comunal Cabrero trabajando, ¿eh? Ese es un poco el trabajo periodístico, reporteo que hacemos durante la semana. Juan Umaña habló y declaró sobre el partido, sobre las bajas, cómo están para poder suplirlas, ¿eh? Si es que el tribunal sancionaba, él... En la entrevista hoy por la mañana tenía la esperanza de que no llegara una sanción tan dura para los jugadores.
1: Dos jugadores claves del equipo.
0: Sí, Lagos y Arancibia.
1: Claro, el capitán y el otro hombre que viene, que ya hay tres fechas que le cambió el rostro a Comunal Cabrero, son dos faltas, pero bajísimas y tremendamente importantes frente al equipo que viene con todo, como el Deportes Rancagua.
0: Pablo Sangüesa está con permiso administrativo por parte del cuerpo técnico durante la semana, no va a estar para el partido. Vamos a ver cómo va a armar el puzzle el técnico
1: supongo,
0: Fernández.
1: Supongo.
0: Vamos a la pausa, sí, y volvemos.
1: ¿Tema familiar o no?
0: Sí. Un minuto. Comenzó el partido, ¿no? ¿De Iberia?
1: Sí, señor.
0: 19:30. Pausa y ya volvemos.
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0: Estamos de regreso con Jared San Martín y aprovechemos de escuchar a Rodrigo Salcedo. Vamos con Rodrigo Salcedo, que estuvo hoy por la mañana en la práctica. Dialogamos un ratito con él. Habló sobre su práctica de la semana, cómo ha estado el trabajo, cómo ha estado el trabajo de cara al partido frente a Deportes Rancagua. Se juega el día sábado, Cabrero frente a Deportes Rancagua, 12 del día en la cancha número 13. Escuchemos al volante de Cabrero, que sigue trabajando muy duro, dice que está en las manos del técnico ir como titular, que día a día trabaja pensando en entregar el máximo de su talento. Escuchemos a Rodrigo Salcedo.
1: Buen día para todos. Como dices tú, ya dimos vuelta a la página desde el lunes. Vimos el partido con Naval, corregimos errores y ya dimos vuelta a la página. Sí, el tema del arbitraje no es por poner excusa, pero se vio en las imágenes. Entonces esperemos que se corrija eso también, porque todos podemos cometer errores, pero se tiene que corregir, no puede volver a pasar, porque se perjudica una semana de trabajo. Pero como te digo, ya está. Ahora pensar en Rancagua, que es un buen equipo, un gran rival, así que es otra linda oportunidad para trabajar bien el partido y dar una buena imagen en casa. En lo personal, bien, me encuentro bien físicamente. El tema del jugar o no, a mí no me cambia. Yo siempre voy a sumar al grupo, a lo que es el beneficio de todo el equipo. Así que si el profe me necesita, voy a estar a disposición, como siempre lo hago, para aportar mi granito de arena.
2: ¿Es duro rival Rancagua? Están casi con el mismo puntaje.
1: Sí, es un rival duro. Vamos a trabajar a ver imágenes de ellos, pero ya estamos pensando en cómo doblegarlo, en cómo jugarle. Así que sí, es un rival duro que viene de dos derrotas, pero también está necesitado como nosotros, así que a trabajar bien el partido, ¿no?
2: ¿Te acomoda la hora? ¿12 del día?
1: Sí, me acomoda, no me cambia nada. Entrenamos todos los días a la misma hora, entrenamos acá todos los días, así que no es excusa ni nada, no me cambia nada, así que a darle, ¿no?
0: Ahí estaba.
3: Es verdad lo que dice Salcedo, que un error garrafal te echa por el suelo todo un trabajo de la semana, que es puesto que no lo habíamos tocado. De repente, errores que cometen los propios jugadores, dice, chuta, error defensivo, pierdes el partido. Pero cuando hay un error de un árbitro, te echa a perder.
0: Te saca.
3: Te saca el planteamiento que llevas, te hace cambiar el planteamiento y te hace sentir, lamentablemente, una impotencia que por un error puedes perder un partido. Ahora, las bajas que va a tener el equipo comunal no van a ser no menores. Bustamante, un jugador titularísimo.
0: No, ya, ¿cómo Bustamante?
3: No. El Arancibia, el jugador
0: Lagos,
3: son titulares. Claro. El otro zaguero central son titulares. Ahora, el equipo rival viene con dos derrotas, ya, pero los dos necesitan los puntos. Entonces va a ser un partido no desesperado, porque bueno, sean cinco fechas, seis fechas, pero necesita los puntos Cabrero. Recordemos que su último partido local, derrota 3-0 Chimbarongo. Viene de perder
0: 4-0,
3: viene de perder con Naval y va a tener que recuperar sus puntos ahora frente al equipo de Deportes Rancagua.
0: Oye, Vicente Ortega también habló con nosotros. Recordemos que Salcedo es un jugador que estuvo en Lota Schwager el 2024. El 2025 estuvo en Uruguay jugando en un equipo del vecino país y ahora está en Cabrero. Me gusta el chico Salcedo, volante muy habilidoso, con mucha profundidad. Un chico que creo que tiene las condiciones para poder seguir proyectándose en esta carrera.
3: Puede ser ahora que entre en esa posición, claro, de mediocampista, porque ahí tiene que ganar el partido comunal.
0: En el medio.
3: Ahí tiene que ser fuerte, pero insisto, la ausencia, la extra ausencia, ojalá que el hombre que salte del banco esté en el mismo nivel futbolístico de los que no van a estar, lamentablemente, por decisión arbitral.
0: Escuchamos a Vicente Ortega, jugador que se incorporó hace muy poco también y que viene desde Santiago, jugador que es central, ¿eh? Él es juez como líbero, también como lo ha ocupado algunas veces como lateral por los costados, pero su posición es uno de los centrales, ¿eh? A pesar que se acomoda también para jugar en el medio de la cancha. Vicente Ortega pasó por Radio Creación y Deportes en la Mía.
4: Sí, creo que es importante dar vuelta a la página del partido pasado. Hemos tenido una buena semana y nada, preparando el partido a pesar de las bajas ahí. Creo que lleva una buena semana y vamos confiados para el partido.
5: ¿Conoces a la gente de Rancagua?
4: Conozco un par de jugadores, pero lo enfrenté el año pasado y tiene un buen equipo, pero si nosotros hacemos nuestro trabajo, creo que podemos tener un buen resultado para el fin de.
5: ¿Le acomoda la hora? 12 del día.
4: Yo creo que el equipo sí. Nos preparamos todos los días a esta hora. Creo que ya estamos acostumbrados, entonces hay que hacerse fuerte de local. Hay que buscar toda la comida de nosotros.
5: Hay que ser un fortín acá en Cabrera.
4: Claro, hay que hacernos fuerte aquí, hacernos respetar.
0: Hay que hacerse respetar, dijo el chico Vicente Ortega.
3: Sí, porque este va a ser el cuarto partido local. Quintero fue el primero que lo pierde, Imperial Unido que lo pierde como local. Tercer partido le derrota Chimbarongo y ahora viene Deporte Rancagua. Es decir, puede ser 2-2 derrotas y después te recuperas con 2 triunfos. Es difícil, va a ser un partido complicado porque equipos que necesitan puntaje. Pero tú estuviste presente con Chimbarongo, el equipo mostró por algo que ganaste por 4 goles, porque le venías convirtiendo muchos goles a Cabrero como local. Tú ves los entrenamientos que tiene el equipo comunal.
0: Son muy intensos.
3: Claro, nadie está parado, están todos trabajando. Y por lo que hemos dicho el presidente, por lo que han dicho los jugadores, no hizo un mal partido en el Morro.
0: Estuvo a punto de ganarlo con 9 hombres en la cancha.
3: Entonces uno dice, bueno, claro, los números están ahí, es verdad. Pero si uno va al fondo, a pesar de que no lleva mucho tiempo, Yuri Fernández ha mostrado por lo menos una mejoría en la posición de los futbolistas. En darle la libertad a algunos futbolistas a pregar al arco rival y poder rematar. Entonces, la pregunta del millón es, bueno, como dice Marcelo, ha trabajado en forma intensa, mucho video, mucho trabajo con balón detenido, y vamos a ver que los hombres que salten del banco hagan la tarea, hagan la pega de lo que puedan hacer ya los jugadores que no van a poder estar presentes. Es por, a ver, el chico justamente son 2 partidos.
0: Arancibia,
3: son 2 partidos.
0: 2 partidos.
3: Ya, no va a poder estar ahora en la otra fecha, pero el otro chico vuelve como seguro central y después el Lago va a poder estar. Entonces, para este partido, este campo puede entrar como puede entrar Salcedo.
0: Oye, escuchemos a Juan Umaña, el ex colocolino, hoy ayudante técnico de Yuri Fernández. Juan Umaña habló sobre el partido, dio un análisis del compromiso frente a Deportes Rancagua.
6: Muy buenas tardes. Bien, la verdad que hablar de Naval ya es, la injusticia ya está comprobada en todos lados. Esperemos que no castiguen tanto a nuestros jugadores tampoco, los que fueron expulsados, y los podamos tener pronto de vuelta. Ahora, es un partido complicado, ellos vienen de perder 2 partidos seguidos, nosotros veníamos de perder 1, jugamos en nuestra casa y acá tenemos que hacernos respetar. Acá nosotros vamos a salir a apretar, a salir adelante, a buscar el gol lo más rápido posible para solucionar el tema y después empezar a manejar el partido de la mejor forma posible. Tratar de volver a ser intenso en la marca, ser intenso en y dinámico en el traslado del balón y todo lo que hemos venido trabajando hasta el momento.
5: Juan, pensando en las ausencias, que colocándolo muy pesimista, ¿están considerados cómo están los jugadores que están en la banca o lo que puedan incorporarse?
6: El que tenga tiene clara la función. El que le toque jugar, ya hemos hablado con 3-4 jugadores, hemos probado varias alternativas, y el que le toque entrar ya sabe cuál es la función, la mecánica de juego, lo que tiene que hacer, y está claro, ya todo el plantel ya está asimilando de muy buena manera la idea.
5: Rancagua mantiene el puntaje similar, ustedes tienen 4 puntos, vienen 2 derrotas, sí. Y es un equipo que está apostando para estar en los primeros lugares, invictos en 2025.
6: Sí, pero la tercera B, a la tercera hay una gran diferencia, los jugadores cambian, yo no digo que va a ser fácil, al contrario, van a tomar más resguardo, yo no creo que vengan a presionarnos arriba, van a cerrar todos los espacios y va a ser complicado, porque no van a querer perder, pero nosotros tenemos que tener la capacidad de doblegar ese tema y poder salir de adelante lo más rápido posible.
2: Éxito para sábado.
6: Gracias, muchas gracias, se agradece.
0: Ahí está.
3: Creo que lo que dice es súper claro. Él se pone en la cabeza el técnico del otro equipo que dice que seguramente no nos va a salir a presionar. Puede ser, pero ojo cómo hacer presionar Cabrero. Porque no te puedes regalar. No te puedes regalar. Es cierto que los dos vienen con dos derrotas. En este caso, Cabrero, un club y una derrota, y Deportes Rancagua con dos derrotas. Pero Rancagua sabe que hay tres jugadores menos que eran titulares. Entonces,
0: Rancagua tiene cuatro puntos.
3: Claro, mira, están
0: ahí. Y Cabrero tiene tres.
3: Imagínate, entonces necesita imperiosamente sumar el elenco a Cabrero. Ahora, ¿cómo va a atacar? Yo creo por las bandas. Pero vamos a caer en el mismo tema, Marcelo, que hemos hablado de marzo hasta la fecha. Le falta un 9 a Cabrero. Sí. Porque te vas con tres arriba, vas con dos, un enganche bueno, solo sabe Yuri Fernández. Te falta el Pepero. Y no lo tiene.
0: El Nacho Flores y Cristiano Paso han marcado en los últimos partidos. De hecho, el Nacho Flores estuvo a punto de marcar el gol del empate frente al equipo de Naval y abrió la cuenta el jugador Cristiano Paso, que de hecho son los dos que han marcado, y también Lagos en el partido con Chimbarongo. Bueno, han estado presentes en el marcador, pero sí, le falta más gente en ofensiva. Recordemos que Lucas Fierro, que llegó, se fue. Y después no llegó un jugador en reemplazo de él, sino que llegó un jugador más en la última posición.
3: Exacto.
0: Vamos a tener el llamado de Pablo Orellana.
3: Lo tenemos
0: en línea.
3: Sí, ¿sí? Lo tenemos.
0: Escuchemos a Pablo Orellana, está en el Estadio Municipal de Los Ángeles, para poder conocer un poquito cómo está todo allá en el estadio. Pablo, ¿qué tal? Buenas tardes, ¿cómo va Iberia?
7: Hola, ¿qué tal Marcelo Jaré, amigo de Deportes en la Mía? Bueno, jugando si ya. Los primeros 10, te digo al tiro, cuidado que ataca Iberia, uy, la pelota lleva la mano al portero. Los primeros 18 minutos del primer tiempo, el partido está 1-1, abrió la cuenta a los dos minutos Carlos Pérez para Iberia, y Benjamín Mancilla hace poquito rato atrás, mediante un gran lanzamiento libre de unos 25, 26 metros recostado sobre el sector izquierdo, la metió en un ángulo, están empatando 1-1 el equipo de Iberia con el Deporte Hualpén. Superior Iberia en estos primeros 15, 20 minutos, cayó el 1-0, tuvo otra posibilidad clara de marcar el 2-0, pero ahora hace poquitito empató la gente del cuadro de Deportes Hualpén. Cerca de unas 200, 300 personas están acá en el Estadio Municipal de Los Ángeles en este partido, que es válido por la sexta fecha, muchachos, del campeonato de la tercera vez.
0: Pablo, ¿cómo está formando Iberia con respecto a las ausencias de los obligadas por las expulsiones?
7: Sí, mire, Iberia está jugando con Ignacio Iñiguez en portería, la defensa está con Vicente González por derecha, Mauro López por izquierda, los centrales son Gabriel González y también el muchacho Roberto Álvarez. En mitad de terreno está Carlos Peso, Felipe Bustamante, no está Diego Sobarzo, y está Estefano Contreras y Juan Delgado, el chico que le marcó a Nacimiento mediante golpe de cabeza. Y arriba en punta está Brian Sáez y el jugador camiseta número 11, Daniel Mora. Recordar que no está Diego Muñoz, suspendido por la expulsión frente a Deportes Laja, un partido de suspensión, al igual que Juan Pablo Cumián, pero lamentablemente para Iberia el jugador que se llevó la sanción más grave, más drástica en esta fecha fue Daniel Zurita, quien lamentablemente se va a perder 4 partidos de sanción. Uy. Bueno, que le dieron al volante del cuadro iberiano en aquella expulsión del fin de semana frente al cuadro de Portela.
0: Bueno, esperemos que gane Iberia, va empatando 1-1 y que gane. Yo no quiero dar ni un marcador ni nada, que gane el partido, porque después tiene que ir a jugar a Santiago el día sábado. ¿Sábado se confirma el partido, Pablo?
7: Sí, sábado 4 de la tarde en Conchalí se enfrenta al equipo local que jugó durante la tarde acá en Laja y que cayó por 6-0. Yo creo que, bueno, esto es fútbol, pero el dominio es de Iberia, la pelota es del cuadro Angelino ha tenido dos oportunidades más recién, tuvo otra que pasó ahí, una semi chilena espectacular de Brian Fay, que pasó muy cerca de la portería, lo empató, como decíamos, en la escuadra de Walpen, mediante una pelota que tenía un golazo, nada que hacer, y la colgó en un ángulo, seguramente después lo van a poder ver ahí, Benjamín Mancilla, la camiseta número 13, pero es un partido que el control de la pelota, el control del juego le tiene Iberia, debe obviamente esto traducirlo en goles para quedarse con el partido Carlos Sainz.
0: Muchas gracias, Pablo, y bueno, vamos a estar un ratito más ahí en el estadio, así que ojalá gane Iberia. Yo lo único que quiero es que gane, nada más, no pido números, no pido goleadas, quiero que gane el partido, porque eso le va a permitir ir con mayor cuerpo y ventaja, por lo menos en la tabla, para el partido frente al equipo de Santiago el día sábado.
3: Conchalí.
7: Así es, Pablo, frente a Conchalí.
0: Sí, un abrazo grande, nos reencontramos, ¿eh?
7: Saludos, Marcelo, para ti, para Jare y para la gente.
3: Nos vemos. Que estés bien. Chao.
0: Ahí está, Pablo Orellana desde el Estadio Municipal con el partido entre Iberia y Walpen, 1-1. Bueno, todavía falta para la media hora. El partido está recién comenzando. Habla Pablo, que es dominador del juego, Iberia.
3: Cosa de tiempo, parece.
0: Cosa de tiempo.
3: Sí, o sea, Iberia tiene que ganar.
0: Tiene que ganar el partido.
3: Sí, tiene que ganarlo. Ahora no vamos a ver el fondo futbolístico, pero ya tiene que ganar. Porque va a venir un equipo que viene herido, viene goleado, como es el equipo Conchalí, pero no tiene 3 puntos.
0: Tiene, claro.
3: Entonces, ese equipo ganó un partido. Sí. Entonces ellos saben que con Iberia se pueden reivindicar. Entonces, bueno, esto es la tercera división B, con los 300. Yo siempre he dicho, Iberia, el hincha verdadero, son 300 personas.
0: Claro.
3: No son los 2.000, ni los 1.500, ni los 800, no. Los 300 son los fiel hinchas de Iberia, que se ve con lluvia, con bajas temperaturas, con calor y todo. Felicitaciones para aquellos sufridos hinchas que ojalá vuelvan a su casa con el sabor del triunfo.
0: Oye, nos quedamos al cierre con América, porque América y Oropeño juegan la final regional este día domingo. Lo van a jugar en el Estadio El Morro de Talcahuano. Disculpen, en el Schweiger. Estadio Federico Schweiger. Estaba programado para jugar el partido en Tomé, pero de la noche a la mañana, en el transcurso de las horas de hoy, el partido lo cambiaron para jugarlo en el Federico Schweiger.
3: ¿Será por capacidad de estadio?
0: No lo sé. Producto de esto, Oropeño y América sacaron un comunicado y lo paso a leer.
3: Dale.
0: Los clubes deportivos Oropeño de América, en conjunto, queremos manifestar públicamente nuestra profunda molestia y total desacuerdo ante la decisión de modificar el recinto de la final regional de la Copa de Campeones el día a tan solo 3 días de disputarse el encuentro. Consideramos que esta decisión afecta gravemente a la planificación realizada con anticipación y por nuestras instituciones, tanto en lo deportivo como en lo logístico y económico. Claro que son como 100, 150 lucas más, porque Tomé era primero el partido en Tomé y ahora tienen que jugar en Coronel.
3: Coronel.
0: Un poquito más distante. Bueno, también ellos interpelan sobre la desigualdad. Dice, hoy se pretende trasladar la final al estadio Federico Schweiger de Lota, situación que genera una evidente desigualdad deportiva y territorial, considerando que ambos equipos rivales son de Coronel, o a 10 kilómetros de Coronel. Se encuentran aproximadamente del recinto deportivo, es decir, son de la misma zona.
3: ¿Te ocupa el 21 de mayo el rival de América?
0: No me saque un poquito de la lectura, te lo confirmo al tiro.
3: No, disculpa que te saque, pero porque el 21 de mayo es de Coronel, es de la comuna de Coronel.
0: Bueno, pero después revisamos el rival.
3: Dale.
0: Y se encuentran aproximadamente a 10 kilómetros, todo ahí mismo, ¿ya? Y resulta que América y Oropeño tienen que viajar 129 kilómetros para llegar al recinto. Los dos equipos son de allá de Coronel,
3: sí, pues,
0: de la zona, prácticamente de local, y América y Oropeño son de acá y tienen que viajar 129. El desgaste económico, físico, logístico, por todos lados, va en contra de los equipos de Los Ángeles. Ahora, la pregunta era, ¿por qué no jugar acá en Los Ángeles entonces? ¿Cambiar el escenario?
3: Porque la regional siempre la lleva a favor de los equipos de penquistas. Mira, el 21 de mayo, la sede del 21 de mayo está a una cuadra de la Plaza de Armas de Coronel.
0: Ya.
3: Con los chicos les digo todo. Es decir, es de la comuna de Coronel ese equipo.
0: Ya.
3: Ni a 10 kilómetros, no. Es de la comuna de Coronel.
0: Es justo el tema de poder jugar los partidos acá, porque eso genera desigualdad deportiva para los equipos de Los Ángeles. Así es que eso es complicado, lamentablemente. No trae ningún beneficio a los equipos de acá.
3: Imagínate, jornada doble. Oropello va con su gente, América va con su gente, me refiero al equipo de Los Ángeles. Si es jornada doble, es en el Esteroa de Concepción. Siempre se habló del Esteroa de Concepción.
0: Sí, pero no hay
3: estadio. Se jugaba en una fecha. Bueno, pero cambia la fecha. Si todavía es tiempo. Acuérdate que cuando jugó el América y cuando fue al Nacional pasó un año que no se jugó ese partido. Claro. Entonces, háganle de categoría. Ahora, lo sacan a Tomé, le cambian la fecha incluso. Ahora no, a 72 horas y un poquito más no, vamos a jugar a Coronel. Oye, a Lota, perdónenme, pero una falta de respeto, y no sé cuál es el motivo del cambio de escenario, para empezar. Por la regional, una caja de Pandora. Usted espera cualquier cosa de la regional, pero no me cae la menor duda que van a hacer una buena presentación en América, Los Ángeles y Club Deportivo Oropello.
0: Bueno, Oropello juega con Unión Playa Sur.
3: Ya.
0: Y el equipo de América juega con 21 de mayo.
3: Claro, queda Coronel, sí mismo.
0: Claro. Todo de ahí mismo.
3: Mira, déjame hacer un poco de historia. En el año 1996, cuando se hizo por vez primera la Copa de Clubes Campeones Juveniles, que en aquel entonces se llamaba Copa de Clubes de Juventudes, ya. La final la jugó Los Carreras en cancha de tierra, en Coronel, al lado del estadio con el 21 de mayo. Mm. El arquero Los Carreras era el que era concejal acá. Yo me acuerdo. Entonces nosotros transmitimos ese partido y el 21 de mayo es de Coronel. Es como el América de Los Ángeles, los Rompeyes de Los Ángeles, el 21 de mayo es de la ciudad de Coronel.
0: Bueno, el partido de América se va a jugar a las 3 de la tarde, a las 15 horas, y a la 1 de la tarde se va a jugar el partido entre el equipo de Oropello con el equipo de allá de Coronel. Así que bueno, eso está pactado para el día domingo. Nos vamos junto a Lucho Gutiérrez en la puesta en el aire. Ariel, allá en Estudios Centrales de Radio Creación. Le decimos hasta pronto. Gracias mañana, por estar con
3: feriado,
0: nosotros.
3: Mañana es feriado. Mañana es feriado. 21 sí. de mayo. ¿Va a desfilar mañana, Marcelo?
0: Sí, hoy, Luchito, antes de irnos, ¿me puede colocar, por favor, ese logo de su yemita